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1: 5:05 PM aquí en Globo 101.9. Levanta la mano los Aries porque, bueno, ahí les van los números para el día de hoy. Hoy miércoles 7 de octubre, ¿ok? Listos porque creció la lista. Aries, tu número es el 6, 17, 31, 2, 15, 18, 27, 33 y 40, ¿ok? Para Tauro, ahí te vamos, Rita, ¿eh? Para Tauro, 4, 15, 28, el 1, también el 10, el 12, 24, 33 y 48. Si eres Géminis, para empezar, te quiero mucho. Y tus números son el 2, el 15, el 27, el 9, 17, 24, 31, 38 y 46. Para los Cáncer, aguas. Aguas con los Cáncer, son de carácter fuerte. Sus números son el 2, el 14, el 25, también el 3, el 7, el 20, el 39 y el 43. ¿Eres Leo? Bueno, pues te comento que hoy tu número es el 19, el 21, 28, el número 2, 15, 18, el 27, el 35 y el 42. Para Virgo. Conozco muy pocos Virgos, por cierto. Preséntense, manifiéstense los Virgos por acá en el WhatsApp. Número 6, 11, 20, 27, 33, 48. Y hay un número bien importante que tienes que tomar en cuenta. El 3. Y si se le antepone el 0 al 3, más que mejor, para el día de hoy. Para Libra, el número 9 es tu número, también el 16, 21, 35, 39 y 42. Escorpiones, los adoro. Ahí les va. Número 7, me va a decir Marlene, ya lo sabía. Número 7, 15, 18, 27, 33, 46. Y también, si vas a buscar el 3, busquen que se anteponga el 0 a ese 3. Sagitario, ahí te va. Número 2, 11, 20, 21, 30 y 48. Y si te falta un número, el 17 también podría ser. Si eres Capricornio, tus números del día de hoy son el 3, el 7, el 15, 24, 39, 42 y un extra, el 11. A todos los Acuario, ahí les va. Número 5, 11, 20, 29, 36, 47 y un extra, el 68. Para los Piscis, que somos bien chilos, el 3, el 7, el 15, también el 22, el 38, 42, 3, 9, 11, 23. Y si vas a elegir el 9, busca que después del 9 venga un 0. Esos son sus números para el día de hoy, 7 de octubre del 2026. Vamos con más música aquí en Globo 101.9. 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
3: Cinco de la tarde con 29 minutos aquí en Globo 101.9, éxitos todo el día. Sigo recibiendo sus WhatsApps al 686-201-8971. Denme su fecha de nacimiento y ya saben, yo les doy aquí toditita la información. Pero el 7 de octubre, ¿qué más estaba sucediendo el 7 de octubre? Por ejemplo, en 1989, Paul Abdul llegaba al lugar número uno en la lista de álbumes de los Estados Unidos con Forever Your Girl. Hasta ahí la historia parece normal, ¿no? Pero ¿qué creen? Que Paul Abdul pasó 64 semanas consecutivas en la lista Billboard 200 antes de alcanzar el lugar número uno. O sea, le estuvo escarbando hasta que llegó al primer lugar. Es el tiempo más prolongado que ha tenido una estrella para alcanzar el lugar de honor hasta la fecha, hasta el 2026, desde el 89, imagínense ustedes. Unos añitos después, para ser exactos, 6 años después, en 1995, también el 7 de octubre, pero del 95, con su tercer disco de estudio, Jack Little Pill, la cantante, guitarrista, superproductora y una de mis favoritas canadiense, Alanis Morissette, llegaba al lugar número uno en la lista de discos de los Estados Unidos y se mantuvo en esa posición por 12 semanas consecutivas también, cosa bastante difícil para alguien. Jack Little Pill es uno de los discos más vendidos para una artista femenina. Tuvo ventas superiores a los 30 millones de copias. Incluía 6 de las canciones que la Gen X, como yo, conocemos bastante bien, súper exitosos, como You Don't Know, Ironic, You Learn, Hand in My Pocket, Head Over Feet y I Really Want, que son himnos para muchas mujeres. Generación X y una que otra millennial. No me van a decir que no. ¿Verdad, millennial, de enfrente de mí? En 1999, el 7 de octubre, ¿qué creen? Se informaba que 4 músicos que trabajaban en el disco Miseducation estaban demandando a Lauryn Hill, otra de mis diosas. Ellos pretendían el pago de regalías por ser co-guionistas y productores. Decían, pero pues no, mintieron. ¿Y qué? ¿Qué creen? Pues que en lugar de que les pagaran unos cuantos milloncitos, ellos tuvieron que pagar unos cuantos dolaritos por mentirosillos. Eso estaba pasando un 7 de octubre del 99. ¿Qué más estaba sucediendo y entrados en los 2000? Ahorita les platico. Mientras seguimos con más música aquí en Globo 101.9, éxitos todo el día.

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1: 5 de la tarde con 43 minutos aquí en Globo 101.9. Cuéntamelo todo, ¿vas a ir a Caléxico? Bueno, pues yo te platico mi parte, porque resulta que en Garita Centro el tiempo de espera para Línea Sentry es de 5 minutos, Ready Lane 35 minutos, para General 30 minutos. En paso peatonal Ready Lane el tiempo de espera es 30 minutos y 20 minutos para General, mientras que en Garita Nuevo Mexicali Sentry tiene un tiempo de espera de 10 minutos. Ready Lane, 25 minutos. General, 25 minutos. Y el paso peatonal, 10 minutos. De Caléxico a Mexicali. Por acá nos dicen que ya... A ver, ¿dónde está? Acá está. Por acá nos comentan que hay un tiempo aproximado de Caléxico a Mexicali de 30 minutos. Así que es tu momento de salir porque se sigue haciendo la fila, nos comentan. Así que puede llegar hasta la hora, hora y media. Faltan 16 minutos para que sean las 6 de la tarde. 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
1: Faltan 10 minutos para que sea las 6 de la tarde aquí en Globo 101.9. Yo soy Rosana Dórame y ¿qué crees? Que ya me les voy. Pero mañana jueves 8 de octubre tenemos una cita justamente aquí a las 2 de la tarde en el 101.9 de tu radio. Espero que pases excelente tarde. Pórtate muy mal, pero cuídate muy muy bien y quédate en sintonía de Globo todo el día, porque así tal cual tenemos éxitos todo el día. Te vas a quedar con el noticiero ahorita a las 6, después llega Baboro a las 7, mañana a las 6 de la mañana, el omelette sensacional, 12 de mediodía, Tere Coronado, y a las 2 nos reencontramos. Adiós.

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5: Hola, ¿qué tal? Hola, ¿qué tal? Muy, muy buenas tardes. Tengan todos ustedes muchísimas, muchísimas gracias por acompañarnos en una emisión más aquí a través de Globo 101.9 en Las Noticias MBS Mexicali. Deseando que esté pasando una excelente tarde, tarde, noche de miércoles, miércoles ya mitad de semana, 7 de octubre del 2026. Le invito a que se quede con nosotros en la siguiente hora con la información más importante generada en las últimas horas en Mexicali y la región. Asimismo, le recuerdo que además de seguirnos en el cuadrante de Globo 101.9 en su radio, nos puede escuchar, nos puede sintonizar también a través de la transmisión simultánea, tanto en la página web como en la aplicación y en la página de Facebook de Globo 101.9. Me da mucho gusto saludar y, por supuesto, agradezco a quienes colaboran con nosotros en este espacio informativo, en este espacio noticioso, y, por supuesto, también a quienes nos apoyan en la parte técnica y de controles para que podamos llegar hasta donde usted nos sintoniza. En ese sentido, muchísimas gracias, Itze Patrón, y gracias a usted por su preferencia. Pues bien, entrando de lleno con los temas, vamos a, antes de que entremos con la información del día, la información dura, ¿no?, del día, le comento, ¿no?, en esta pequeña sección que siempre tenemos antes, denominada Un Día Como Hoy en Mexicali. Y bueno, precisamente ya ve que le habíamos comentado a inicios de semana que precisamente un 4 de octubre de 1998 falleció siendo gobernador del estado don Héctor Terán Terán, que aparte pues había pasado a la historia, ¿no?, como uno de los principales luchadores, ¿no?, ahí de la del Partido de Acción Nacional en pos de la democracia, enfrentando fraudes electorales, persecuciones, etcétera, y fue el primer senador panista, o el primer panista en ocupar un escaño en la Cámara de Senadores. Y bueno, posteriormente en 1995 lo eligieron como gobernador. Sin embargo, como usted lo sabe, un cargo de gobernador dura 6 años. él a la mitad, ¿no? En 1998, cuando tenía 3 años de ser mandatario estatal, de ser gobernador, lamentablemente fallece don Héctor Terán un 4 de octubre de 1998. Y esto lo saco a colación de nueva cuenta debido a que 3 días después, un día como hoy, ¿no? Pero de 1998 también, un 7 de octubre, la 16 legislatura constitucional del estado, es decir, la Cámara de Diputados aquí en Baja California, designó como gobernador sustituto a Alejandro González Alcocer, ¿no? Sustituto tras el fallecimiento de don Héctor Terán Terán, ¿no? Y pues bueno, precisamente Alejandro González Alcocer fue quien culminó, ¿no? Los siguientes, o completó, ¿no? Los siguientes 3 años por los que había sido electo don Héctor Terán. Así que pues, Alejandro González Alcocer, un nombramiento que en su tiempo tomó a muchos de sorpresa. Hubo una guerra intestina ahí por ver quién se quedaba con el cargo, ¿no? De gobernador sustituto. Algunos apostaban en aquel tiempo a quien era el secretario de gobierno, ¿no? De don Héctor Terán, que era Rodolfo Valdés Gutiérrez, que después fue alcalde de Mexicali. Sin embargo, al final pues toman una decisión salomónica ahí en conjunto con el Congreso del Estado, ¿no? Que también pues buscando ahí el consenso con los diputados del PRI, de otras fuerzas políticas como el PRD y también incluso pues el gobierno federal, ¿no? Encabezado en aquellos años por Ernesto Zedillo Ponce de León, y toman esa decisión salomónica de que sea Alejandro González Alcocer. Alejandro González Alcocer, el dirigente del PAN en Baja California en aquel tiempo, cuando lo eligen gobernador sustituto, un día como hoy de 1998, ¿no? Y además de don Héctor Terán, otro gobernador constitucional de Baja California que falleció antes de terminar su cargo, fue don Eligio Esquivel, que fue el segundo gobernador de Baja California. Él fallece el quinto año, ¿no?, de su mandato, y ese último año de gobierno, año y garra, más o menos, toma protesta ahí don Gustavo Auvanel, ¿no? Don Gustavo Auvanel es nombrado gobernador sustituto, así que en 2 ocasiones hemos tenido ese escenario, ¿no? En Baja California, con 2 gobernadores constitucionales que fallecieron antes de terminar su mandato. Eligio Esquivel y después don Héctor Terán Terán. Y mire, me llamó mucho la atención porque en este libro en el que nos basamos, ¿no? Para la sección de un día como hoy en Mexicali, de don Mario Castillo Noriega, que hace una fabulosa, ¿no? Ahí compilación de fechas, ¿no? A nivel local, ahí con el apoyo también de Yolanda Sánchez Ogás, ¿no? Cronista de nuestra ciudad. Y rescatan una nota informativa, fíjese, del periódico El Extra. El periódico El Extra del 19 de julio de 1964. Y fíjese nada más lo que son las cosas, ¿no? Lo que era en aquel tiempo, digamos, los temas de, pudiéramos, entre comillas, decirle delincuencia en Mexicali. La nota, el encabezado dice: los cines nido de rebecos. La policía local ejecuta razias. Los cines de la localidad son los centros de reunión de los llamados rebeldes sin caos. Hay que recordar que en los 60s pues estaba de moda ese tema, por la canción Rebelde sin Causa, ¿no?, de rock and roll, y aquella película de James Dean, ¿no?, también llamada Rebelde sin Causa. Y bueno, la nota dice, han escogido para los cines para cometer toda clase de fechorías e inmoralidades. Es lo que se desprende de los partes policíacos que diariamente se rinden en la central de radiopatrullas de Mexicali. Entre los rebecos, dice la nota, que la policía logró detener este pasado fin de semana en las salas de espectáculos, se encuentran Víctor Mediola Navarro, dice, de 17 años de edad, y Joel Herrera Costa, de 15. Al primero se le remitió por ebrio y escandaloso al interior del cine Reforma, y al segundo por inmoral, ya que lo sorprendieron cuando andaba de fisgón, así dice la nota, en los sanitarios de las damas. De la misma sala de espectáculos, René Félix Navarro, quien dijo vivir en el hotel económico, fue remitido a las oficinas policíacas por tratar de sacarle la cartera al señor Vicente Ávila Trujillo. Fortunato Mora López es el nombre de otro de los vagos, dice la nota así, que quedó detenido en los separos de la comandancia de la policía de Mexicali por dedicarse a molestar a las familias en el interior del cine Bujasán, ¿no? El comandante de la policía, el señor Sánchez Quevedo, ordenó que se ampliara la vigilancia en los cines de la ciudad de Mexicali para frenar a esa juventud rebelde que en muchas ocasiones introducen a los cines en estado de ebriedad o píldoros, así se la nota, para dedicarse a cometer toda clase de inmoralidades. Le digo, esta nota pues causa curiosidad, ¿no? La redacción, los términos, era, digamos, lo más delicado que llegaba a pasar en Mexicali, eso que usted escucha ahí en la nota del periódico El Extra del 19 de julio de 1964, ¿no? Aquí en Mexicali. Pues bien, entrando después de este compendio histórico de lleno con la información, pues déjeme comentarle, ¿no? Entre los temas que le estaremos refiriendo, pues ya lo sabe, ¿no? Hay un asunto ahí que nos tiene, pues vamos a decirlo, en ascuas, que es el tema del fenómeno del niño, que después le denominaron super niño, y comentaba el otro día el capitán René Rosado, titular de la Unidad Municipal de Protección Civil, que lo habían cambiado a fenómeno del niño fuerte, ¿no? En el sentido de que parece que no va a estar tan grave como al final se esperaba, y pues esperemos que así sea. Y bueno, se le preguntó este tema a la gobernadora del estado, Marina del Pilar Ávila Olmeda, y bueno, hizo referencia a la mandataria estatal que se busca alertar a la población, no alarmarla con este fenómeno del niño, y esto en caso de que se lleven a cabo los pronósticos para los siguientes meses, que serían sobre todo octubre, noviembre y diciembre, en cuanto a lluvias torrenciales. Escuchad.
6: Todas las semanas tenemos reuniones, con el gabinete, perdóname, y encabezadas por la coordinación de gabinete, entonces es un tema muy importante, y sí queremos alertar a la población, no alarmar a la población, pero que estén alertas. Este fenómeno, este meteoro, está considerado como el más fuerte fenómeno del niño de los últimos 100 años. Entonces, si los pronósticos se cumplen, son pronósticos duros. Y le dicen el super niño, ¿no? Ahora. Entonces, sí, por eso nosotros hemos estado emitiendo boletines, comunicados una y otra vez. Es cierto, todavía no llega, es en los periodos invernales, entre noviembre y diciembre podemos estarlo esperando, pero para noviembre faltan 4 semanas. Entonces, sí pedirles a toda la población mantenernos informados, alertas, sin alarmismos, sobre este fenómeno, las lluvias, los vientos, las bajas temperaturas que se van a presentar en todos los municipios del estado, en algunos municipios más que otros, pero estamos nosotros haciendo todo el esfuerzo, no vamos a escatimar, ya me reuní con autoridades federales, municipales, tenemos próximamente una reunión con los alcaldes y alcaldesas y con todos sus equipos de protección civil, bomberos, bienestar, salud, dependencias de seguridad, con todos, con la finalidad de que, con agua también, incluso ahora que vino Efraín Morales, me lo llevé al río, estuvimos haciendo un recorrido, estuvimos caminando, revisando, ahorita en estos momentos justamente hay un operativo en el río en Tijuana, entonces vamos a estar trabajando de manera constante, estamos ya trabajando en prevención para evitar cualquier situación, pero sí es muy importante que si viven en zonas de riesgo, buscarnos para tratar de encontrarles algún lugar seguro, los refugios, los albergues, estamos trabajando en todo eso.
5: Pues bueno, ahí lo tienen, ¿no? En el caso de Mexicali, porque pues ya sabe que aquí en Mexicali, pues a la más mínima lluvia también se nos hace luego un relajo, ¿no? Pues ahí la recomendación es reforzar, ¿no? La impermeabilización en sus hogares, en sus establecimientos, ¿no? Si tienen algún local comercial, etcétera, ¿no? Algún negocio pequeño y demás. Y por otro lado, pues ya lo saben, ¿no? Las recomendaciones de siempre, tener ahí suficientes alimentos no perecederos, las linternas, pilas, radio, ¿no? Etcétera, que en alguna situación que esperemos que no se llegue a necesitar, pues estar de alguna manera preparados, ¿no? Pero pues bueno, ahí está, ahí la gobernadora Marina del Pilar se refiere como super niño, sin embargo, ya en días, hace 2 días, el capitán René Rosado, titular de la Unidad Municipal de Protección Civil, hacía referencia a que no será super niño, ¿no? Que ya lo cambiaron a niño fuerte, en el sentido de que sería, en todo caso, menos intenso de lo que se estaba o de lo que se está esperando, ¿no? Muy bien, vámonos a la primera pausa, el primer corte comercial, pero no le cambie, regresamos, aún tenemos más información aquí en Globo 101.9 a través de las noticias MBS Mexicali. Corte comercial y volvemos.
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5: Muy bien, estamos de regreso, estamos de vuelta aquí en MBS Noticias a través de Globo 101.9, MBS Noticias Mexicali. Muchísimas gracias por continuar con nosotros después de este corte comercial, ¿no? 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Pues bien, tras este corte comercial, reanudamos la información y bueno, le comento que ya ve que ayer dimos a conocer, ¿no?, los detalles que informó la secretaria del Medio Ambiente en el estado, Elvia Martínez Santos, en el sentido de por qué decidieron no otorgarle el permiso a los promotores de este evento de globos de Cantoya en la Laguna Salada, ¿no?, que muchos pues seguramente dijeron, pues, qué padre, ¿no? Un evento tan vistoso, colorido, en un espacio abierto como lo es ahí el área de la Laguna Salada. Iba a haber aparte pues actividades ahí de gastronomía, bebidas, etcétera, grupos musicales y demás. Sin embargo, pues bueno, tomaron la determinación de no dar el permiso debido a que pues genera varios, vamos a decirlo, tipos de contaminación, ¿no? Esta actividad de globos de Cantoya. Y al final, pues bueno, también aclaraba la secretaria del Medio Ambiente que no obstante que podían ellos, los promotores de dicho evento, mostrar un manifiesto de impacto ambiental, al final eso no podría, digamos, excusar que se les diera el permiso. Entonces, pues de plano quedó cancelado, ¿no?, dicho evento. Pero a propósito de ello, la secretaria del Medio Ambiente invitó precisamente a los promotores turísticos, porque este evento, usted recordará que pues primero se dio a conocer, dieron una rueda de prensa, empezó la publicidad en varios lados, pantallas electrónicas, espectaculares, etcétera. Entonces lo que dice la secretaria del Medio Ambiente es que antes de organizar un evento, se acerquen primero a las autoridades municipales y estatales para informarse qué tipo de permisos no requieren de acuerdo al tipo de evento que estén promocionando, y sobre todo pues lo que tiene que ver con impacto ambiental. Escuchemos a la secretaria del Medio Ambiente del estado.
8: Bueno, también las carreras requieren un manifiesto de impacto ambiental. Ellos tendríamos que analizar caso por caso, ¿no? Hay quienes solicitan oficialmente, por ejemplo, en el caso de Ensenada, que es donde es la sede oficial, requieren de esta solicitud un manifiesto de impacto ambiental, y determinando el análisis técnico pues de los analistas ambientales, procede o no procede. En su caso, si hay algún asunto en particular, con todo gusto lo revisamos.
10: ¿Debieron haber tenido ese permiso y luego anunciarlo, o
8: Totalmente, esto me parece que representa un ejemplo para todas las empresas promotoras de actividades turísticas, a que primero se enteren de los permisos que tienen que requerir para poder desarrollar sus actividades turísticas. Me parece que es importante que todas las empresas sean responsables en ese sentido, y que aunque cumplan con algunas anuencias municipales, pues tienen que analizar si requiere o no algún permiso estatal o federal, porque en su caso, sobre todo si tiene una afectación directa ambiental, ¿no?
5: Muy bien, pues ahí está lo que manifestó la secretaria del Medio Ambiente en el estado, ¿no? Lo que se le recomienda, sobre todo a los promotores de los diversos eventos, ¿no? Y bien, después de este tema, ¿no?, que tiene que ver con las empresas que sancionó el Departamento del Tesoro de los Estados Unidos y que señaló empresas en Baja California relacionadas con el crimen organizado, y que después salió a relucir, ¿no?, que eran proveedoras estas empresas del gobierno del estado, de algunos gobiernos municipales. Octavio Sandoval López, que es el presidente del Consejo Coordinador Empresarial en Baja California, aseguró que no hay registradas en ningún organismo empresarial del estado ninguna de estas empresas, ¿no?, que fueron señaladas por el Departamento del Tesoro. Escuchemos.
12: No, ninguna forman parte ni del sector, pero no estamos ajenos, ¿eh? O sea, no somos inmaculados los que estamos en el sector empresarial y que están afiliados. Si nosotros encontramos algo, vamos a tomar las medidas inmediatas para expulsarlos, porque eso es lo que corresponde hacer.
5: Bien, pues dice, no hay hasta ahora, pero pues reconoce, ¿no?, que por ahí se puede colar alguna, pero hasta el momento no hay indicios, ¿no?, de que alguna de estas empresas esté afiliada a algún organismo empresarial o cámara empresarial de Baja California. Y bueno, la síndico del Ayuntamiento de San Felipe, Esperanza Malverde, dijo que no se han detectado, en lo que se refiere al Ayuntamiento del Puerto de San Felipe, contratos con alguna de las empresas sancionadas por el Departamento de Justicia ni el Departamento del Tesoro de los Estados Unidos.
22: Síndica, relacionado de las empresas sancionadas por la OFAC, las empresas sancionadas que fueron por el Departamento del Tesoro de Estados Unidos, en Ensenada ya reconocieron que están investigando contratos. Aquí en el Puerto de San Felipe.
23: Aquí aún no. Vamos avanzando.
22: No lo han investigado.
23: ¿Mande?
22: No lo han detectado.
23: No hemos detectado. Lo hemos detectado, estamos observantes, pero lo hemos detectado aún.
22: Bien, ¿cómo se ha comportado el?
5: Pues bien, ahí está, ¿no? Asegura que en el caso del Ayuntamiento de San Felipe no se ha detectado hasta ahora ninguna de estas empresas, ¿no? Como sí, por ejemplo, en el Ayuntamiento de Ensenada, Ayuntamiento de Tijuana y de Tecate, ¿no? Particularmente. Y bueno, la dirigente de la burocracia en Mexicali, Patty Ruiz, pues consideró que el sindicato, ¿no?, en este caso ella se refiere al sindicato de burócratas que ella encabeza, debe apostarle, dice, a lo político, ¿no?, o a lo seguro, ¿no?, en lo que se refiere a materia política. Esto en referencia a que afirma que ella, como dirigente de los burócratas en Mexicali, está apoyando el proyecto de Julieta Ramírez, que es la coordinadora de la 4T o de Morena en el estado, ¿no?, y también en lo que se refiere a las pretensiones, ¿no?, por la candidatura a la presidencia municipal de Mexicali, pues afirmó que está apoyando a la oficial mayor del ayuntamiento, Claudia Beltrán. Escuchamos.
24: Miren, yo les voy a decir algo. Yo digo que, pues, he sido muy clara con mis compañeros. Yo les digo que hay que buscar lo político, porque el sindicato también es político. Y que obviamente decirle que Julieta es una amiga mía y he trabajado con ella anteriormente. Le trabajé su distrito 4 cuando ella, antes de irse. Y yo digo que vamos a seguir trabajando, ¿sí?, con ella misma, y pues a darle todo el apoyo. Yo digo que por parte de los burócratas ocupamos también en lo político quedar bien con los mismos gobiernos, pues para pues darle la oportunidad también a los trabajadores que ellos también tengan un beneficio, y eso es lo que buscamos, ¿sí? Que ellos, los trabajadores, tengan un beneficio para todo esto.
1: Y particularmente con el oficial mayor, ¿cómo ha sido la relación? Y pues también ahí ando un poco activa, ¿no?, en términos políticos.
24: Sí, así es. Yo les he dicho a mis compañeros que antes de todo es una sindicalista que tiene derecho de ella buscar lo propio, y yo les he dicho a ellas que ha hecho muy buen trabajo en el municipio. La verdad que le agradezco, porque sabe lo que hemos pasado como burócratas, y sobre todo pues que no le van a venir a contar a ella, ella ya sabe. Entonces ha salido adelante con todo el tema burócrata, y que la verdad le agradezco, muy buen elemento.
5: Pues bueno, ahí tiene a Pati Ruiz, dirigente del Sindicato de Burócratas en Mexicali, que pues causó ahí polémica, ¿no? Ante, pues digamos, esta, pues espaldarazo, ¿no? Ahí madruguete político, ¿no? En cuanto a quienes aspiran a los principales cargos de elección popular, ¿no? Para lo que es el año próximo en Baja California. Muy bien. Y fíjese, en otro orden de ideas, se manifestaron en este día el colectivo, ¿no?, de búsqueda de personas desaparecidas, particularmente el colectivo de Madres Unidas y Fuertes, que en este caso hay que recordar que este colectivo de Madres Unidas y Fuertes, que encabeza la señora Irma Leiva, es uno de los colectivos de personas desaparecidas más persistentes, con más tiempo, ¿no?, en esta lucha. No, en una primera instancia, muchas de las madres que tienen seres queridos desaparecidos estuvieron primero en la Asociación Esperanza, que fue la primera agrupación, ¿no?, o colectivo de personas desaparecidas. Después estuvieron en otro colectivo que era del señor Fernando Cegueda, ¿no?, que se denominaba Unidos por los Desaparecidos, y posteriormente crean esta agrupación Madres Unidas y Fuertes. Lo que comenta la señora Irma Leiva es que hay que recordar que Irma Leiva tiene desaparecido a su hijo Diego Alonso Hernández Leiva desde el año 2007, ¿no? Prácticamente ya hace 20 años. Y pues bueno, y la principal molestia es con las autoridades estatales. En este caso se manifestaron en las oficinas de la Secretaría General de Gobierno por la falta de atención y sensibilidad, así lo consideraron. Vamos a escuchar a la señora Irma Leiva.
2: Nosotros conseguimos apoyos de aquí y de allá, pero esto lo quise ver con Melissa, aquí está el documento. Lo quise hacer como debe de hacer, venir la representante del colectivo para decirle, hay deficiencias en la unidad de búsqueda, los muchachos hacen su chamba, pero no es posible que tengan que excavar 2-3 metros con pala, cuando tenemos un reto, porque los señores no quieren gastar, porque les duele gastar para ir a buscar a nuestros hijos. Es todo lo que pedimos. Fíjate bien, que no diga María Elena que ha encontrado cuerpos. La fiscalía busca, hace búsqueda 3 veces al mes. Señores, ¿y qué hacen el resto de los muchachos investigadores? ¿Qué hacen el resto de la semana? Sentaditos atrás de un escritorio. Mientras nosotros todos los días salen un colectivo, salemos otros, todos andamos luchando. Mientras ellos están allí ganando el cuento de a gratis.
3: Irma, ¿y esta toma es simbólica, representativa por el día de hoy para hacer que las autoridades escuchen el tema, o hay otras acciones que puedan tomar para que les hagan caso?
2: Esto es porque Menida nos atendiera como lo debía de haber, Kido, porque esto le pertenece a dar soluciones y gestiones al señor comisionado, que no sirve para nada. A Melissa, que yo ya vine y hablé con ella, está bien que está nueva, pero que por lo menos me dé la cara. Me dijo, Irma, voy para allá a hablar contigo. Nunca ha llegado, nunca he tenido comunicación ya con ella cuando le entregué este documento, como debía de ser. Ahorita no estuvieran aquí las compañeras, pero ya no vamos a volver a salir a búsqueda como salimos, a donde fuimos la última vez. Al Rancho Galvay, ahí se ocupa la excavadora. Ustedes saben del Rancho Gavilla. Al hombre de Sudarepa.
4: Nos quitaron esa vez a la Guardia Nacional, ¿verdad? Que porque ya no nos podían acompañar. Y todavía nos están teniendo esas bolas.
2: Vamos retrocediendo como los cangrejos. No sé qué le pasa a este gobierno. Yo sé que ya se van, que ya debían de haber seguido, ¿verdad? Pero pues, que no se lleve todo, que nos dejen la herramienta para trabajar y todo lo que pedimos. No pedimos más. y por eso no nos vamos a mover de aquí hasta que venga Melissa, que le corresponde darle solución a esto. Y si no lo hace, me voy a pasar a la sala de la Gobel, porque ya he hablado con la Gobel y dice, Irma, no puedo solucionar todas las problemáticas que deben de solucionar otras dependencias, pero si no hay que tener alternativa, pues tenemos que ir con la señora.
5: Pues bien, ahí está lo que comentó la señora Irma Leiva, ¿no? Del colectivo de desaparecidos Madres Unidas y Fuertes en torno pues a esta manifestación que llevaron a cabo el bloqueo ahí también de las oficinas de la Secretaría General de Gobierno este día. Muy bien, vámonos al corte comercial y regresando hacemos enlace con nuestro compañero Gerardo Franco del portal Columna 8 con más información. Corte comercial y volvemos, no le cambien.
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5: Muy bien, estamos de regreso, estamos de vuelta después de este corte comercial aquí en Globo 101.9 a través de las noticias MBS Mexicali y hacemos enlace directo con nuestro compañero, el periodista Gerardo Franco, director del portal informativo Columna 8. Gerardo, ¿cómo estás? Muy buenas noches, gracias.
32: Hugo, muy buenas noches. Un saludo para ti y para todo el auditorio. Hoy tuvimos la oportunidad, Hugo Auditorio, de platicar con la presidenta municipal, Norma Alicia Bustamante Martínez, sobre ese tema que está muy de moda, Hugo, las famosas empresas sancionadas por el Departamento del Tesoro de Estados Unidos. Dice la alcaldesa que en Mexicali no se ha detectado ningún contrato relacionado con esas empresas, Hugo.
5: Y sí, precisamente arrancamos con ese tema, Gerardo. Pues los ayuntamientos de Tecate, de Ensenada y de Tijuana, por ejemplo, sí reconocieron que tenían estas empresas. Creo que también por ahí hoy surgió información que en el de Rosarito, ¿no? La operación ahí de una ruta violeta la traía una de las empresas sancionadas. Sin embargo, ayer tú platicabas con la síndico de San Felipe. Ella aseguraba que en el caso de San Felipe no hay registro de estas empresas. Y hoy también aquí la alcaldesa de Mexicali, Norma Bustamante, asegura que hasta ahora aquí en la capital del estado tampoco han hallado a estas empresas como proveedoras, digamos, del ayuntamiento.
32: Así es, auditorio, tuvimos la oportunidad de hace unas horas de platicar con la alcaldesa Norma Alicia Bustamante Martínez, a quien le cuestionamos si en esta revisión preliminar que había hecho el gobierno habían detectado alguna empresa de estas sancionadas por el Departamento del Tesoro de Estados Unidos, y dice la alcaldesa muy puntual que al momento no se ha detectado ninguna empresa de que el Ayuntamiento de Mexicali haya hecho algún contrato con alguna de estas. Si tú me lo permites, Hugo. vamos a escuchar a la presidenta municipal.
5: Adelante.
8: Qué bueno que menciona el síndico, que es una parte del ayuntamiento que se encarga precisamente de visar esto, y fue lo que hicieron inmediatamente. Hasta este momento, también yo lo revisé con adquisiciones o que se llame yo, hasta este momento, revisando nuestro padrón de proveedores, no tenemos ninguna empresa de la Hacienda de Colillos.
32: Pues dice la alcaldesa auditorio que hasta el momento no se ha detectado alguna contratación con alguna de estas empresas sancionadas. Habrá que esperar, Hugo, ojalá que se mantenga en esta ruta del ayuntamiento ajeno a toda esta problemática.
5: Bien, pues ahí está la información, ¿no? Vamos a decirlo, brindada por la alcaldesa Norma Bustamante. Tenemos otra nota de la alcaldesa, pero ahorita volvemos a ella porque va relacionado el siguiente tema con lo que le preguntabas a la alcaldesa, Gerardo, pero con el síndico procurador, Óscar Vega Marín, quien dice que independientemente de lo que ya comentó la alcaldesa, de que no hay registro de ninguna de estas empresas como proveedora del Ayuntamiento de Mexicali, de todos modos, la sindicatura municipal está haciendo una revisión, vamos a decirlo, minuciosa, para corroborar que no esté alguna de estas empresas.
32: Así es, auditorio, como bien lo comentas, tuvimos la oportunidad también de platicar hoy con el síndico procurador Óscar Vega Marín, a quien le cuestionamos qué se está haciendo, qué se va a hacer con respecto a esas empresas sancionadas y los contratos, y dijo el síndico que al menos en el Ayuntamiento de Mexicali se está haciendo una revisión de todos los contratos. Al momento no se ha detectado alguna relación, pero sigue el análisis, Hugo. Si tú me lo permites, vamos a escuchar a Óscar Vega Marín.
5: Muy bien.
10: Sí, les comento, ayer yo tuve reunión con la secretaria de Anticorrupción del Gobierno del Estado y efectivamente nos pedía que sumáramos esfuerzos para validar simplemente alguna relación con estas empresas. Entonces, lo vamos a hacer también aquí en el ayuntamiento, sin duda, en aras de esta colaboración a nivel estatal con el Gobierno del Estado. Al momento de la entrevista, ¿se han detectado algo? ¿Alguna relación, contrato? ¿Cuál? No, la solicitud de la secretaria fue el día de ayer. Y hoy vamos a hacerlas con su, o vamos a iniciar las consultas.
12: No se iba a retirar de oficios después de que se anunciara justamente.
10: Recuerden que para nuestro punto de vista, esta es una decisión, es un boletín informativo de una autoridad de otro país. No se nos ha hecho llegar ningún tipo de denuncia concreta. No teníamos por el momento iniciar de oficio ninguna investigación. Pero en atención a la petición de la secretaria lo vamos a hacer. Pero Tijuana y Ensenada ya anunciaron que ellos ya están en esa revisión, ¿desde cuándo?
12: Sí, no, nada, esperaron a que
10: no se esperaron a que viniera la secretaria. Bueno, pues yo respeto el trabajo de las sindicaturas de otros municipios, nosotros vamos a iniciarlo el día de hoy con mucho gusto. ¿Ya hay alguna fecha que ustedes tengan previsto de ya tener esta información? Porque pues es un tema importante. Pues lo que pueda tomarle a las áreas administrativas en darnos respuesta, checar los registros, a lo mejor 12 meses sean unos días, 11 meses, entonces espero que sean unos días.
32: Hugo, pues le cuestionamos al síndico procurador que ojalá no se vayan a tardar lo que resta de la administración en hacer esta evaluación, este análisis, ya que quedan como 11 meses, Hugo, del actual Ayuntamiento de Mexicali.
5: Bien, pues ahí está lo manifestado por el síndico Óscar Vega Marín, y bueno, en otro orden de ideas, y volviendo con la alcaldesa Norma Bustamante, se le preguntó en torno pues a lo que se ha manifestado, ¿no? De que no ha habido la afluencia de personas esperada, ¿no? Hasta ahora en las fiestas del sol, y se le preguntó ese tema a la alcaldesa y dice que se van a esperar a que termine, ¿no? Este evento, esta feria, ¿no? Que creo que ya es el próximo fin de semana, y en base a ello pues harán un balance y verán si hay necesidad de apoyar a los locatarios, ¿no? Que participaron o que están participando en estas fiestas del sol.
32: Así es, Hugo Auditorio, en esta entrevista que tuvimos con la alcaldesa Norma Alicia Bustamante Martínez, le cuestionamos lo que hace unos días ella misma dijo de que iba a hacer una evaluación sobre las fiestas del sol y de ser necesario pues iba a haber o evaluar un apoyo para los locatarios. Pues dice la alcaldesa Norma Alicia Bustamante, Hugo Auditorio, que será hasta el final de las fiestas donde se haga una evaluación final y van a determinar si se puede otorgar o no un apoyo a los locatarios. Si tú me lo permites, vamos a escuchar a la presidenta municipal.
5: Adelante.
8: Mire, lo del descuento de los locatarios, al final vamos a hacer cuentas
32: Cuando acaben las fiestas.
1: Cuando acaben las fiestas. Porque parece que tenemos 4 días, es que no nos llueve, que van a ser muy buenos. A eso le estoy apostando. Por otra parte, en cuanto a asistencia, a través de Bienestar Social Municipal, el próximo sábado vamos a tener 25 camiones que vamos a recorrer. 15 son para el Valle y 10 para la ciudad, donde vamos a llevar niños y gente del Valle de Mexicali, juegos gratis con sus pulseras para que entren a los juegos, y la entrada, por supuesto, gratuita. Este sábado va a ser un día de mucha fiesta. Eso ya lo planteé en la dirección de seguridad, en la mesa de seguridad, de tal manera que el regreso a los ejidos en la noche va a ser muy seguro, custodiado por, no solamente por la DSPN, sino por todos los demás. Esa es una de las acciones que tenemos. Además de la cartelera de estos 4 días que les estoy diciendo, es muy interesante, pensamos que va a jalar muchísima gente. Y en relación a lo que dije de hacer cuentas, reitero, al final de las fiestas vamos a hacer un análisis de cómo nos fue.
32: Un auditorio, pues al parecer quieren implementar una estrategia para que vaya más gente al tema de las fiestas del sol. Como bien lo escucharon, pues piensan poner camiones y trasladar a gente del valle a las fiestas. Hay que esperar a ver cuál va a ser este balance, Hugo.
5: Muy bien, pues esperemos a ver qué sucede, ¿no?, en este cierre, en estos últimos días de lo que son las tradicionales fiestas del sol. Y bueno, en otro orden de ideas, platicaste con el regidor Francisco Barraza Chiquete de Movimiento Ciudadano, y él ahí te reveló que por lo menos 6 regidores del actual Ayuntamiento de Mexicali estarán solicitando licencia en los próximos días, ya que estarían interesados en participar en el proceso electoral 2027. Por ende, por consecuencia, si piden licencia, pues estarían tomando protesta las y los suplentes.
32: Así es, Hugo Auditorio. Hoy también tuvimos la oportunidad de platicar con el regidor Francisco Barraza, aunque la pregunta iba directamente hacia él, qué iba a pasar en torno a su persona, su proyecto, y que nos suelta la bomba, Hugo Auditorio, que dice que no nomás él, sino que ser regidores, 3 hombres y 3 mujeres dejarán sus cargos y van a solicitar licencia para sumarse al proyecto electoral del año 2027. Si tú me lo permites, Hugo, vamos a escuchar a Francisco Barraza.
5: Adelante.
3: Al menos 6 regidores en licencia. Si es de que hay que estar listos, porque ya con 6 regidores, nosotros visualizamos, ya sería un cabildo de nuevo. Va a haber un cabildo nuevo. Así es. 3 hombres, 3 mujeres. Y tómate esta decisión por presiones políticas, personales. ¿Cuál va a ser el proceso? Mira, si nosotros tenemos una asamblea en próximos días, en una semana, tenemos una asamblea nacional en donde ya tendremos lineamientos más claros para lo que va a ser las precandidaturas de candidatos para Movimiento Ciudadano. Entonces, si esto es así, y si el partido me requiere para algunas actividades, pues lo mejor es no estar compartiendo los temas
32: de gobierno
3: con los de partido, porque yo no creo, no se vale que estés obteniendo un recurso económico por ser regidor y que le estés dedicando tu tiempo a una campaña. Cuando fui diputado y me nombraron coordinador de campaña, decidí pedir un permiso para dedicarme a la otra parte, ¿no? Entonces, que venga mi suplente y que esté de tiempo completo para cubrir las cosas que se requieran. Eso sería tentativamente si las cosas se dan en noviembre. Pues ya, no es prácticamente, si esto es así, en noviembre estaríamos viendo esos temas.
32: Hugo Auditorio, pues el regidor Francisco Barraza se asegura que al menos 6 regidores del actual Cabildo de Mexicali, 3 hombres y 3 mujeres, van a solicitar licencia para sumarse de alguna manera al próximo proceso electoral del año 2027, Hugo.
5: Bien, pues ahí está, ¿no?, lo que reveló el regidor Barraza, pues ya dejó entrever que por lo menos 6 regidores estarán pidiendo licencia. Y ya para cerrar la información, Gerardo, platicaste con César Castro, coordinador de regidores de Morena, quien te dio a conocer que van a ser por fin las famosas mesas de trabajo, ¿no?, del tema relacionado con una iniciativa en la que se busca regular o permitir la venta de alcohol en cines y teatros.
14: Sí,
32: Así es, su auditorio, platicamos con el coordinador de regidores o de la fracción de regidores de Morena en el Cabildo de Mexicali, quien nos anunció que la próxima semana se van a realizar una serie de mesas de trabajo para evaluar o que los ediles evalúen la propuesta de venta de alcohol en cines y en teatros de la ciudad. Pues esto se va a realizar ya la otra semana. Hugo, este tema ha estado con mucho debate. Si tú me lo permites, Hugo, vamos a escuchar al regidor César Castro.
5: Adelante.
2: Sí, estuvimos durante hace varias semanas, como ustedes lo supieron, llegó una propuesta del Congreso de Estado para pues aceptar, digámoslo de esa manera, o permitir la venta de alcohol para cines y teatros. Se ha estado revisando, se ha estado teniendo algunas reuniones, todavía no formales en cuanto a una mesa de trabajo con regidores, pero sí de manera individual, y la próxima semana estaremos ya haciendo ya la primera mesa formal con regidores, en el cual se va a proponer esta propuesta y en su caso pues discutir para llevarla ya a comisión. De momento les puedo adelantar que únicamente sería para salas VIP, que en el caso de Mexicali pues nada más tenemos un cine VIP que ya maneja este cine, este formato de venta de alcohol en el interior del país, y pues se estaría buscando aquí en Mexicali. Y en el caso de teatros, únicamente para eventos muy concretos se va a definir, ahora sí que lineamientos muy específicos, no para obras de teatro ni para eventos pues con menores de edad, sino para eventos para mayores, algunos eventos de rock. Hay que recordar que se hacen algunas pues eventos relacionados a ese tipo, y por ahí iría la propuesta. Es, como le repito, propuesta, porque se tiene que todavía analizar con todos los regidores y al final pasar el producto final a la comisión. Pudiera sufrir cambios, sí, pudiera aceptarse o no esto que les estoy diciendo también.
32: Hugo Auditorio, pues esta iniciativa de la venta de alcohol en cines y teatros la próxima semana va a ser analizada por los ediles. Vamos a estar muy al pendiente, Hugo, de en qué se encadena todas estas mesas de trabajo.
5: Sí, ahí está, ahí deja ya ver más o menos un norte, ¿no? El regidor, ¿no? De cómo vendría la propuesta, que suena pues razonable, ¿no? Porque pues primero se pensaba que podía ser generalizada y obviamente generó polémica, pero pues ahí está parte de lo que se va a discutir en estas mesas. Gerardo, pues como siempre, muchas gracias por la información completa y oportuna aquí en este enlace cotidiano que haces a Globo 101.9 en las noticias MBS Mexicali. Y recuérdale a la audiencia dónde te pueden seguir, por favor.
32: Hugo, como siempre, primeramente, gracias por el espacio. Invitamos a todos tus radioescuchas a que nos sigan y nos lean en www.columna8, Hugo, donde hacemos un esfuerzo por tener la mejor información en tiempo real. Hugo, buenas noches.
5: Buenas noches, muchísimas gracias al periodista Gerardo Franco, director del portal Columna 8. Vámonos al último corte comercial, la última pausa comercial, pero no le cambie, regresamos todavía con más información aquí a Globo 101.9. Volvemos.
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5: Muy bien, estamos de regreso, estamos de vuelta después de este corte comercial aquí en Globo 101.9 en las noticias MBS Mexicali. Muchas gracias por continuar con nosotros y recuerde que además de escucharnos en el cuadrante de su radio en Globo 101.9, nos puede sintonizar también en la transmisión simultánea, tanto en la página web como en la aplicación y en la página de Facebook de Globo 101.9. Pues bien, en más información le comento, ¿no? La alcaldesa Norma Bustamante, alcaldesa de Mexicali,

0: las lluvias y a todo.
1: Ver,
0: a ver, vamos a leer. Es que es mucha información. Te voy a poner los lentes porque la letra es muy chiquita. Vamos ahorita en la fase número uno. Ah, para eso debo decirles que el viernes nos ha citado la gobernadora a los 7 municipios en la ciudad de Tijuana, precisamente para coordinar todos los operativos. Nosotros tenemos limpio aseo público, áreas verdes, alumbrado público y personal de apoyo en todo eso. Estamos ahorita en la fase 1, que es la fase de la prevención, que va desde la limpieza de las alcantarillas, tener listas las motobombas, las pipas en perfectas condiciones para lo que pudiera venir, incluso la integración de las cuadrillas que ya están organizadas para las lluvias y, por supuesto, una comunicación muy directa entre todos los responsables, no solamente de servicios públicos, sino de otras direcciones. Ya en la fase 2, que es precisamente durante la lluvia, es otro protocolo, y en la fase 3, que es después cómo limpiar la ciudad. Este documento, que es muy importante y que está sumamente detallado, está digitalizado, y yo le pediría a mi director de comunicación que se los hiciera llegar, haciendo hincapié en que estamos ahorita fase 1, prevención.
2: En ese protocolo, el Ayuntamiento de Mexicali ya está listo para ya con ese protocolo, o sea, cumplen con todo lo que se necesita para poder salir adelante.
0: Sí, nada más que aquí hay una salvedad. Ese protocolo ha funcionado siempre para las lluvias normales. Ahorita todo lo que se dice del fenómeno del Niño y de todo eso es precisamente la reunión que vamos a tener con la gobernadora, porque de acuerdo a informaciones va a rebasar los protocolos que todos ayuntamientos tienen. Caso Tijuana, que todo el río está como bloqueado, ¿no? Y que ya desde ahorita están trabajando intensamente en eso.
3: Pues bien, ahí está lo que informó la alcaldesa Norma Bustamante en torno pues al estatus, ¿no?, en el que se encuentra actualmente el Ayuntamiento de Mexicali en torno al protocolo para lo que será el fenómeno del Niño. Ya lo escuchó usted, están en la fase 1, que tiene que ver con todo lo preventivo, ¿no?, antes de que se presente dicho fenómeno, y el viernes tendrán esta reunión precisamente encabezada ahí por la gobernadora, y donde estarán presentes los 7 presidentes municipales, ¿no?, del estado, para pues ir viendo mayores detalles de este tema. Y bueno, fíjese que, pues como usted lo sabe, ¿no?, desde la semana pasada se dieron los informes prácticamente de todos los ayuntamientos de Baja California, de los 7 ayuntamientos, ¿no? Y pues bueno, en ese sentido, la gobernadora Marina del Pilar consideró que los mayores retos se tienen en los ayuntamientos o en los municipios más jóvenes o de reciente creación, que en este caso pues son San Quintín y San Felipe. Vamos a escuchar lo que manifestó en este tema la gobernadora Marina del Pilar.
4: No, bueno, hay municipios con más retos que otros por sus propias circunstancias endógenas, geográficas, ¿no? Creo que, por ejemplo, San Felipe y San Quintín enfrentan retos importantes por el tema de que son los municipios más nuevos de Baja California. Entonces, también la parte de que son terrenos, muchos de ellos, ejidales, agrícolas, la recaudación del predial, que es una parte importante, tienen que los municipios sí o sí trabajar en mejores mecanismos para el tema del predial y también el alumbrado público, evidentemente, la pavimentación, entre otros servicios públicos que se tienen que trabajar. Y ustedes saben que yo considero que el tema del espacio público, por ejemplo, es un tema que deben de abordar con mucha seriedad y con mucha responsabilidad los ayuntamientos, porque al final del día le pertenecen a los ciudadanos y los ciudadanos los disfrutan. Entonces, considero que hay que seguir trabajando y esforzándonos todos de manera conjunta en tener más y mejores espacios.
5: Gracias, compañería, este año.
3: Pues bien, ahí está, ¿no?, lo que manifestó en ese sentido la gobernadora del estado en torno pues a lo que han sido, ¿no?, o a colación, ¿no?, después de que se dieron los informes de actividades, los informes de gobierno de los 7 ayuntamientos de Baja California. Muy bien, pues ya prácticamente se nos acabó el tiempo. Muchísimas gracias por habernos acompañado en una emisión más aquí en Globo 101.9 de las noticias MBS Mexicali. Muchísimas gracias a quienes colaboran con nosotros en este espacio informativo, en este espacio noticioso, y especialmente a quienes nos apoyan en la parte técnica y de controles para que

0: podamos llegar hasta donde usted nos sintonice. En ese sentido, muchísimas gracias, Itze Patrón, y gracias a usted por su preferencia. No le cambie, quédese con mi compañero Baboro. Yo le espero mañana en punto de las 18 horas, 6 de la tarde, aquí en este espacio informativo. Soy Hugo Rubalcaba, gracias de nuevo, hasta la próxima. Cuídese mucho, que descanse, muy buenas noches. Ya está bien informado.
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6: Hola, hola, ¿cómo está todo el mundo? Espero que muy, pero muy bien, muy buenas tardes. Yo soy Baboro y los saludo con mucho gusto. Justo ahora cuando el reloj es que nos marca las 7 de la tarde. On point. Sí, en este mágico, místico y misterioso miércoles del capítulo 10, página 7 del libro 2026. Saludo de nueva cuenta con mucho gusto y bienvenida de regreso, Itzelinda, que está ahí en los controladores. Y te saludo con mucho gusto a ti también, que en este momento estás navegando y circulando por las paradisíacas calles de nuestra ciudad capital. Ahora, y en este momento que tenemos una temperatura de todos tus 36 grados, hoy estuvimos a 40, ¿eh? Se sintió la calor, de verdad que sí, ¿eh? Digo, nada ahí que nos mandé a la lona, pero sí una temperatura que se hacía sentir, ¿no? Ahorita tenemos 36 grados, nada de que va a llover. Tenemos una humedad tranquila en el 18% y vientos a 8 kilómetros por hora, sí. Haciendo la temperatura en la capital del brazo fuerte de la nación. Una rica noche, una rica tarde-noche con Baboro para lanzarse, ¿verdad? A las bonitas fiestas del sol. Lanzarse y aventarse. Si vas a ir, si te estás preparando en este momento, de verdad, qué envidia. Por favor, te avientes un elotito por mí. ¿Cómo te quedaría un elotito? Un coctelito de elote, unos churros azucarados. Oye, qué buen coctelazo me estoy aventando, ¿verdad? Primero los churros o primero el elote. Como sea, el orden de los factores aquí no altera absolutamente el producto. Después te puedes ir por unos camarones embarazados. ¿Sabes por qué se llaman camarones embarazados? ¿Sabes por qué se llaman camarones embarazados? Es que no son embarazados de que están panchonchines, de que están embarazados. Son camarones en vara asados. ¿Sabes? Porque están en una vara. Así, ¿sí comprende? ¿Sí comprende? No son camarones embarazados de pregnant. No, de que van a tener camaroncitos. ¡No! Camarones en vara asados. Si no lo sabía, compadre, ahora ya lo sabe. Ah, qué bárbaro, tenemos unos datazos el día de hoy. ¿Qué pa' qué te cuento? Entonces, recibe todo mi cariño y mi admiración y un poco de mi envidia si te lanzas el día de hoy a las fiestas del sol, que te la pases re bien, re a gusto, re chilo. ¿Ya fuiste? Platícame, ¿cómo te fue? ¿Gran experiencia? Ok, ahí está el 686-201-8971 para todos los que ya fueron y conocieron y dieron el rol y vieron a sus artistas y todo este asunto. Bueno, te dejo el Globi WhatsApp, el 686-201-8971. El programón de hoy, de este miércoles, de programa de miércoles, en Tardes Noches con Baboro, la información buena onda y a veces ni tan buena onda en el panorama global. Te voy a platicar de todo lo que tienes que saber para que no te quemes los sesos con esos pequeños grandes lujos y privilegios. Claro que sí, cuando pues ya pasaste de tus 30, añitos, ¿cierto? Ajá, y hay varios de esos lujos en esta... En esta ocasión y en esta edición de Tardes Noches con Baboro, ese verdadero lujo después de los 30, cuando te dicen, ¿sabes qué? No voy a poder ir siempre. Te voy a tener que cancelar la cita. ¡No, no, no! ¡Qué emoción! ¡Gracias, señor! ¡Gracias! Porque no voy a ir a tomar ese café que ni quería, que ni me gusta, y menos con ese güey o con esa fulana. Bien aburrido, no le para la boca. No. Gracias, señor, por mostrar un poco de misericordia conmigo. Sí, es un gran lujo y creo que lo vales. Así está el asunto. Tenemos un programazo, programón. Y para la segunda hora, el segundo turno, déjame decirte que te voy a platicar, no sé, cuáles son, o sea, si tú sabes cuáles son, los cinco lenguajes del amor. ¿Los ubicas? ¿Los topas? ¿Los has vivido? O de plano ni sabes de qué te estoy hablando. No te preocupes, arrancando el segundo turno, arrancandito, pasandito las 8 de la noche, te platico de este tema que está bien buena onda. Dicho esto, y a las 7 de la tarde con 4 minutos, chicos, chicas, pásenle a la risa. Y sean todos bienvenidos, pero súper bienvenidos a Tardes Noches con Baboro.

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1: Eso es muy correcto, a las 7 de la tarde con 18 minutos entramos en acción con la información buena onda y a veces ni tan buena onda en esto que es el Panorama Global. Oye, pues de nueva cuenta, ya ves, aquí nos encanta platicarte del señor Donald Trump, que ahora enfrenta las midterms con el 65% de rechazo. O sea, pariendo chayotes, mano. A menos de un mes de las elecciones intermedias en los Estados Unidos, la aprobación del presidente Donald Trump enfrenta básicamente, pues, uno de sus principales retos políticos. Estamos hablando del 65% de los estadounidenses que desaprueba su gestión contra, pues, un 32%, ¿verdad?, que la está aprobando, de acuerdo con, pues, su más reciente estudio que hace Reuters e Ipsos. De hecho, el resultado muestra, pues, una marcada división entre el electorado estadounidense, especialmente cuando se analiza, pues, el respaldo, ¿verdad?, a Trump por la pues afiliación partidista. Porque ahí tienes que el respaldo, por ejemplo, al presidente, cambia de manera considerable según la identificación de los seguidores de cada partido. En cosas más claras, entre los republicanos, por ejemplo, hay un 77% que está aprobando su desempeño. Pues claro, es el partido de donde viene el presidente. Mientras que el rechazo, pues, es mayoritario en otros grupos, como por ejemplo con los demócratas. Esta información ha sido tomada de ejecentral.com, pero de todas maneras, de que está viéndose las complicadas, se la está viendo complicada el señor Donald Trump con los desapruebos. Bueno, en otra información, y esto en los
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1: En los deportes, 4 sin victoria, mijitos. 4 sin victoria. No se le dieron las cosas a Rafa Márquez ayer. Y a lo largo de su ciclo, ¿no? En el inicio de su ciclo como jefe del banquillo de la selección mexicana. Porque México cayó ante La Roja en la final de la fecha FIFA, donde terminó con saldo de 2 empates. Esto contra Colombia y contra Perú. Y que decíamos, pues bueno, ¿verdad? Pero no sabíamos la que se venía. Luego las 2 derrotas contra Estados Unidos y ayer contra Chile. Esto pues marcó un mal inicio para la era de Márquez como entrenador, te digo, de la selección mexicana, que días antes pues había sufrido esta abultada derrota ante los Estados Unidos, ¿no? De 3-0. Y La Roja pues llegaba con 2 derrotas consecutivas luego de ausentarse del Mundial de la fiesta futbolera de este 2026. Sí, México perdió 2-0 ayer ante Chile. México haciéndole gordo el caldo, ¿verdad?, a los chilenos que venían, te digo, de 2 derrotas. Así no se puede, mano. Pero bueno, ojalá que se dé la reestructura. Yo creo en que se puede mejorar. Baboro, pero vienen de 4 no ganados. Va arrancando y no puede hacer absolutamente todo. Y no es que le esté dando como que el voto de confianza, o sí, en todo caso sí, se va arrancando. Son partidos amistosos de preparación. Yo no dudo que sea un buen técnico Rafa Márquez. Lo ha demostrado en otros equipos, en esa misma etapa o en esa misma posición. Y acá, pues, a lo mejor tendría que ver un poco el movimiento de los jugadores, ¿no? Convocar a otros y ya encontrará a su once ideal. Ahorita estamos en la prueba y error, pero más error que otra cosa, ¿verdad? Qué mala onda. Pero bueno, esperando que mejoren los resultados. Ahora sí, mijito, agárrate. En los
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1: En los espectáculos, aguanta el chisme que se viene. Se une a sus ex compañeros para deslindarse de la serie. ¿De qué estoy hablando? Bueno, de que la reunión de Sasha Sokol con sus ex compañeros de Timbiriche finalmente ocurrió. pero no como se habrían querido que se dieran las cosas, ni los fans de este legendario grupo, porque Sasha Sokol, Alex Bauer, Mariana Garza, Diego Schwenning, Eric Rubin y Benny Ibarra firmaron un comunicado, pues de manera conjunta, para deslindarse del contenido de la serie de Timbiriche que se estrena este 9 de octubre en la plataforma donde se pasaba La Casa de los Famous, ya que estos compadres no fueron tomados en cuenta por la producción. Estamos hablando de que, lo dicen textualmente, la serie que está por estrenarse no es la historia de Timbiriche contada por nosotros, es lo que dice en este documento. Entonces, con esta notoria, además, notoria ausencia de Paulina Rubio, ojito, los otros seis integrantes originales de Timbiriche, pues emitieron este mensaje dirigido a la opinión pública para aclarar que la producción no se acercó a ellos para, pues, concebir este relato y asimismo que no autorizaron, escucha, el uso de su voz, de su imagen o nombre en este proyecto. Dijeron textualmente, durante más de 4 décadas Timbiriche ha sido una parte fundamental de nuestras vidas. Crecimos juntos, compartiendo escenarios, canciones, alegrías, momentos difíciles y experiencias profundamente personales. También hemos tenido un enorme privilegio de que millones de personas hagan suya una parte de esta historia. Así pues estaba iniciando básicamente este comunicado y continuaba, ante el próximo estreno en la plataforma de una serie llamada Timbiriche, queremos hablar con claridad y con una sola voz. Ninguno de nosotros participó en la creación de esta serie, ni fuimos consultados sobre las historias que en ella se cuentan. Tampoco autorizamos el uso de nuestra imagen, voz o identidad. Así lo subraya este mensaje que fue publicado en redes sociales por Sasha, Alex, Mariana, Diego, Eric y Benny. Ahí está el asunto, ¿eh? Entonces, al rato, cuando salga la historia, claro que esto infla más las ganas por salir corriendo a ver la serie cuando se estrene para saber si sí o si no cuenta una historia verídica, y al rato que ellos van y platican y responden y dicen esto no, esto sí, esto yo no sé, yo no me he dado cuenta, nada que ver y tal. Recuerden el masterclass que nos acaba de dar mi querido Alex Syntek con todo el mitote que armó del 15 de septiembre para acá y cómo subieron sus reproducciones, sus streamings en las plataformas de música, de videos y hasta tributos andan haciendo ahora. Cuando se estaban haciendo del baño encima de Alex Syntek porque estaba loco. Alex Syntek está loco, pam, pim, pam, pim, paca, pam, pam. Frida Kahlo estaba loca. El Baboro está bien loco. Itzelinda está re loca. Y así. Entonces, masterclass, mijitos, masterclass. Pero esa es otra historia. Son ahora las 7 de la tarde con 25 minutos. Chicos, chicas, vayan felices. Informados están que esto ha sido el panorama global. Colocamos más música aquí en Tardes, Noches con Baboro.

0: Hola, Baburo, buenas tardes. Felicidades por tu programa y sí comprende.
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2: Ya mismo son las 7 de la tarde con 47 minutos. Aquí en Tardes Noches con Baboro. A través de Globo 101.9, éxitos todo el día. Mijitos, ahora y en este momento tenemos una temperatura de todos tus 34 grados centígrados. O lo que es lo mismo, 93 grados Fahrenheit, una probabilidad del 0% en precipitaciones, humedad del 22% y vientos a 5 kilómetros por hora. Para el día de mañana tendremos una máxima de 41, ¿eh? Ahí va increchendo el asunto. Se niega a irse, se niega a retirarse, se niega a ceder paso a lo que tendría que ser el frío de Mexicali. Ya, no hay frío, ya no, puro super calorón y calorcito a gusto. Son las dos épocas del año que tenemos ya en nuestra ciudad capital. Pues bueno, mañana máxima de 41, mínima de 25. Una probabilidad inexistente en precipitaciones, humedad del 20% y vientos a 8 kilómetros por hora. O sea, pues sí, va a estar como calientito, sin humedad, que sin tanta humedad, que eso ya es ganancia. Para ir a Calexico, te cuento y te platico que por Nuevo Mexicali, Calexico East, ahí está el asunto, ¿eh? Ahí está el pan. Porque por Nuevo Mexicali, Calexico East, 5 minutos en normal, Central Lane, Red Lane y la peatonal. Ahí mero, 5 minutos. Pero si te vas por Mexicali, Centro, Calexico West, es por necio. Porque por la normal y por Red Lane hay 1 hora con 15 minutos en tiempo de espera con 2 líneas disponibles. Central Lane, 10 minutos, 4 líneas. Y la peatonal, 1 hora. Así que si andas necio y tienes tiempo de sobra y no sabes en qué aplicarlo, vete a Calexico por Mexicali Centro, Calexico West. O pases en 5 minutos por Nuevo Mexicali. Yo nada más te digo. Bueno, cumpleañeros del día de hoy. Uy, cumpleañeros del día de hoy. No sé si decirlo. Pero bueno, lo voy a pensar. Y después te cuento, ¿no? Es que hoy cumpleaños una persona de hace mucho tiempo. Entonces, de tal manera ni me está viendo. Entonces se puede decir, ¿no? Tal día como hoy, felicidades cumpleañeros. Felicidades cumpleañeros de este 7 de octubre del 2026. Estás cumpliendo años junto con Tom York, este músico británico de la banda Radiohead. Está cumpliendo 58 años este compadre. Toni Braxton, Don't Break My Heart. Una cantante estadounidense, la Toni Braxton, está cumpliendo 60 años. Simon Cowell, este director musical británico, cumple 67 años. El chico malo, ¿no? De America's Got Talent y de los British Got Talent. Y el creador, ajá. El creador, el cerebro, la mente maestra de los Wandies, de los One Direction. Y finalmente, Tico Torres, este baterista estadounidense de la banda Bon Jovi, está cumpliendo 73 años. También tal día como hoy, pero en 1982, se estrena en el musical, esto allá en Broadway, Cats. Se estrena Cats en 1982, tal día como hoy, y seguiría en cartelera por 18 años. ¿Qué? No nos sorprende nada, aquí tuvimos 11 y 12, ajá, de Chespirito, como por 50 mil años. ¿Cuánto tiempo duró 11 y 12? ¿Cuánto tiempo? Duró la... ¿Qué era? La obra 11 y 12. ¿Cuánto tiempo duró? Vamos a ver. La obra de teatro 11 y 12, escrita y protagonizada por Roberto Gómez Bolaños. Yo siempre quisiera ver 11 y 12, pero creo que no era para menores, o no lo sé. Pero en total que nunca. Duró aproximadamente 7 años en su temporada inicial. Estrenada el 9 de abril del 92 y finalizó en el 99. Yo pensé que era más tiempo. No, entonces Kat sí le puso una recia. Ya no dije nada. Tal día como hoy, pero en 1996, Rupert Murdoch lanzaba Fox News. En el 2010, tal día como hoy, el novelista y político peruano Mario Vargas Llosa era galardonado con el Premio Nobel de Literatura. ¡Tracas! Para el 2012, tal día como hoy, el presidente de Venezuela, Hugo Chávez, logra su tercera reelección. Para el 2015, el organismo organizador del fútbol mundial suspende a su presidente. ¡Uy! ¿Te acuerdas de aquel mitote? ¡Pero vaya mitote! A su presidente Josep Blatter y a su vicepresidente y pues el mandatario de la UEFA, Michel Platini, tremendo seleccionado francés, acusados por corrupción en ambas organizaciones. ¿Te acuerdas que hubo un influencer que se metió a una rueda de prensa y todo el rollo y que en vez de hacer, se metió como infiltrado como prensa y empezó a aventar dólares, así, haciendo alusión a los escándalos de corrupción en los que estaba siendo señalado tanto Blatter como Platini, pero eran puros runrunes y eso empezó a desatar un poco más el tema y hasta que pues los cesaron.

Una serie muy buena que se llama El Presidente. La encuentras en la plataforma de Optimus Prime Video. El Presidente. Son 6 capítulos buenísimos. Con ficción, con ahí, con momentos alterados para temas narrativos, pero basado en los hechos, reales de las acusaciones contra Platini y Blatter. Ajá. Y cómo Estados Unidos echó toda su fuerza del FBI para destapar esa coladera. Está bien interesante, bien entretenida. Que si es 100% real, no lo sé. Creo no tanto, pero sí es muy entretenida. Y está basada en ello. Son ahora y en este momento las 7 de la tarde con 54 minutos en estos miércoles, nuestros nuevos miércoles 2000eros. Te voy a presentar una canción. Una canción que saliera por allá del 2008, justamente. Y esta rola describe ciertamente una relación llena de pasión, pero pasión intensa, un deseo físico muy fuerte y urgencia emocional entre dos personas. O sea, metafóricamente hablando, el fuego del que platica esta canción, pues lo ponen ahí como para hablar de una atracción sexual muy fuerte y muy difícil de controlar. ¿De qué canción te estoy hablando? Bueno, pues nada más y nada menos que de esta rolaza de Kings of Leon. Esto se llama Sex on Fire del 2008 en nuestros nuevos miércoles 2000eros, aquí en Tardes Noches con Baboro. ¡Súbele! ¡Súbele!

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1: Soña mismo las 8 de la noche con 3 minutos. Rebasamos la barrera de las 7 de la tarde. Estamos en las 8 de la noche. Tardes, noches con Baboro a través de Globo 101.9. Éxitos todo el día, como esa cariocar hermosa de mi corazón que recién escuchamos. Belanova, tus ojos, aquí en Globo 101.9. Y bueno, hablando de cariocar, esperando que le hayas disfrutado mientras vas de camino a las fiestas del sol, ¿eh? La vida, ¿qué es la vida? El tratar de entenderla, se nos va la propia vida. Sí, quienes van a disfrutar del concierto del día de hoy, qué buena onda, que la pasen muy bien, se comen un cóctel de elote, un elotito, unos, como decíamos hace rato, unos camarones embarazados, unas gorditas de nata, unos taquitos, ¿qué más? No, mano, ya voy a dejar de decir porque unas rebanadas de pizza, una sodita, una espumosa, cualquier bebida refrescante, un cafecito también, porque no todo tiene que ser con alcohol, Baboro. No todo, pero pues cada quien, ¿no? Yo nada más les digo. Entonces, que tengan un buen trayecto, se cuidan mucho, por favor, y se la pasan muy, muy bien. Ahí nos mandan fotillos de cómo se la están pasando a nuestro Globi WhatsApp, 686-201-8971, o nos etiquetan ahí en sus historias de Insta, ¿no? Globo Mexicali, así nos encuentran. O a mí, un servidor, @ Baborongo. Y ahí vemos cómo se pone el asunto. Ok. ¿Cuáles son los 5 lenguajes del amor? Lo veníamos platicando al principio del programa. Esto es lo que significa cada uno de los que te voy a platicar y qué es lo que dice la ciencia al respecto. No son cosas que yo me saco de la manga y que hoy les voy a inventar este verbo y lo aventamos. No. ¿Cuáles son los 5 lenguajes del amor? Chicos, chicas, mucha atención, por favor. Porque pues las relaciones de pareja, tú y yo lo sabemos, no siempre funcionan bajo los mismos códigos. Vaya, una muestra de cariño que para una persona representa mucho puede pues tener un significado mucho menor para otra. Y de acuerdo con lo investigado en el Cleveland Clinic, los 5 lenguajes del amor describen distintas maneras en las que una persona puede expresar o recibir afecto. La institución médica, de hecho, explica que el concepto fue creado en 1992 por Gary Chapman. Son 5 categorías. Pon mucha atención. La primera, palabras de afirmación. O sea, estamos hablando de que se relacionan con expresar cariño, con expresar ese reconocimiento, gratitud o con apoyo mediante palabras. Es decir, como por ejemplo, te quiero, reconocer el esfuerzo de la pareja, enviar un mensaje afectuoso o expresar orgullo por algún logro son ejemplos de esta categoría. Palabras de afirmación. Hablamos de los 5 lenguajes del amor. Número 2, tiempo de calidad. Bueno, no hay que darle tantas vueltas a esto, ¿no? Y es el hecho de compartir momentos con atención plena, full atención para con la persona. Puede tratarse de conversar. Ah, qué rico es cuando te pones a platicar ahí con tu pareja, tu novio, tu novia, esposito, esposita, ¿verdad? Una buena charla, salir a una caminadita, ahorita que ya el clima lo permite mucho más, ver una película juntos, pero verla perruchines, ¿ok? Nada de que vamos a ver la plataforma de la gran N. ¡Ah! ¡Te engañé! Hace 5 años que no la pago. ¡Tracas! ¡No! Pero una película juntos, bien. Y no nada más eso, no nada más en las cochinadas de las que suelo platicar. No, no, no. Ver la película y no quedarse dormidos en los créditos. Que también está buena onda, ¿no? Y que se queden. Pues sí, pues, puede ser un día complicado. Vean la película. Hagan el esfuerzo. Ajá. Recibir regalos, el número 3. pues contempla esos detalles, ¿no? Hablamos de los detalles materiales como una forma de expresar afecto, un yate, un carro, una mansión, cosas tranquilas por el estilo, ¿verdad? La importancia no está necesariamente en el precio, ¿no? De este obsequio, sino en el significado que tiene para quien lo recibe. Puede ser una bonita flor, una fotografía así enmarcadita de un momento especial, una buena selfie que se hayan tomado y que les haya gustado. Vamos a traerla al mundo físico, la enmarcamos y creo que puede ser un buen detalle, ¿no? Un libro para quienes les gusten, 11 minutos de Paulo Coelho, ¿no? Por ejemplo, qué gran lectura, El Alquimista. O puede ser su comida favorita, unos bongles, ¿no? Cada quien sus gustos. Una hamburguesa es así, smashadas con harto queso. Es que esta clase de comida, en mi nada humilde punto de vista, la tienes que llevar a cabo si vas a ir acompañado, si vas a invitar a alguien que sea de confianza. Porque no te vas a querer sacar ahí tus cubiertos para partirla y con rebanaditas. No, mijito, esa clase de comidas, así como las alitas, siempre he creído que son comidas con gente de cariño y de confianza, porque vas a terminar todo embarrado. Entonces, no hay manera de comer ese clase de alimentos. No hay manera de disfrutar esos alimentos si no terminas todo embarrado. Ya sé qué poca clase y qué poca categoría la mía, pero así disfruto esas comidas, ¿verdad? Y no son de otra manera. No me vengan. Entonces, pues puede ser una comida, su comida favorita, ¿verdad? Que puede representar esa forma de cariño. Casi para terminar, actos de servicio. Ok, no que te pongas de tapete, mano. No, güerita, no que no te andes ahí arrastrando por el cucaracho. O sea, estamos hablando de que se manifiestan estos actos mediante acciones que ayudan a apoyar a ese ser querido, a la pareja, preparar una comida, realizar una tarea doméstica que le correspondía a él o a ella, pero que anda en friega y todo el día anduve en ácido y este rollo, y tú le haces el paro. Ajá. A eso nos referimos, ¿no? Hacer un mandado. Oye, tenía que pagar, un pago. Tenía que realizar un pago de la tarjeta. Una cosa por... Y no alcanzó a ir al banco. Ahora tú vas y se la pagas, te lo transfiere. O si te quieres bien espléndido, pues le pagas ahí los 10 mil pesos de la tarjeta que debía. O algo por el estilo. Ya es de cada quien. Y finalmente... ya se me hacía tarde. Ya se me hacía. El contacto físico. ¡Ay, caray! Todas esas expresiones, pues, de afecto, como abrazos, como besos, arrumacos, caricias, tomar de la mano, de las greñas y otras formas de contacto consensuado. La intimidad sexual puede formar parte de esta categoría, aunque las necesidades y los límites, pues, de cada persona son diferentes, tú y yo lo sabemos. Entonces, ahí lo tienes. Los cinco lenguajes del amor, qué significan y qué es lo que dice la ciencia de ellos. ¿Cuál crees que faltó? ¿Agregarías alguno? ¿Cuál te gustó más? Lo platicamos al 686-201-8971. Muy bien. Soy amigo, a las 8 de la noche con 11 minutos. Colocamos algo más de música aquí en Tardes Noches con Baboro. El Baboro está bien loco, la Ilse está bien loca, todos los Globos están bien locos, el Pepe de la Mejor está bien loco, el Camarator Boys está bien loco.

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1: Es correcto, desde las 7 de la tarde abrimos el micrófono en Globo 101.9 en esto que se llama Tardes Noches con Baboro a través de Globo 101.9. Chicos, chicas, nos pueden ubicar perfectamente en las redes sociales. Ahí andamos como arroba baborongo. Ahí nos encuentras como arroba baborongo. Que si en dónde, en el bonito TikTok. Que si en dónde, en el bonito Facebook. Que si en dónde, en el bonito Instagram. Y también en el X. Ahí la red social favorita y que más te agrade. Ahí andamos, compartiendo momazos, los mitotes, lo que ocurre aquí en cabina y demás. Mucho, mucho contenido, buena onda. Así que ahí andamos, ¿eh? Ahí andamos. Bueno, dicho esto del arroba baborongo en las redes sociales y hablando de redes y de retos y de historias, buena onda, te voy a platicar lo que un padre y su hijo hicieron. Rompieron el récord mundial de lanzamiento y captura de globo de agua. Una hazaña que tú dices, por favor, pues si avientas a Dios el globito con agua y no está tan inflado, pues no va a pasar nada. Espérate. Es la historia de David Rush y su hijo Jeremy, que tiene 10 años, el Teletubby. Y lograron en semanas pasadas, esto en Idaho, en los Estados Unidos, un récord Guinness al lanzar y atrapar este globo de agua a una distancia de 43 metros. Estamos hablando de 141 pies en términos de distancias en inglés, ¿no? 141 pies. Estamos, para que te des una idea de cuántos son 141 pies, es casi medio campo de fútbol americano. Son como 43 yardas, una cosa así, son un tema de ese tipo, ¿no? Entonces, sin que, evidentemente, la superficie de goma del globo se rompiera, ¿no? De que se bañara el chamaco. No. Esta hazaña buscaba superar los límites de resistencia tanto de las bombas de agua y también sumar un nuevo título al extenso historial que ya de por sí tiene esta familia en los registros internacionales. O sea, ponerle un logro más, una rayita más al tigre. Ahí tienes que este desafío exigió una planificación, aunque parezca cualquier cosa, fue algo muy minucioso para evitar que el proyectil pues estallara en el aire o al momento del impacto de que lo cacharan, ¿no? Entonces el señor Rush, quien ya tiene como 200 marcas vigentes de esta organización de Guinness, identificó que la flexibilidad del plástico y la velocidad del disparo eran factores pues más críticos durante la prueba. Ahí tienes que la clave de la marca radicó en la técnica empleada por el padre para poder pues maximizar el alcance y que no se destruyera el globo. Lo dijo textualmente. Lo que hice al final fue probar un movimiento de catapulta. O sea, ya sabes, sin doblar el brazo. No como un pase de fútbol americano ni como lanzar una pelota, sino el completamente extendido, a manera de catapulta. ¿Se va entendiendo? Creo que sí. Donde giro mi brazo, extiendo en círculo y lo suelto cuando alcance el punto más alto. Utilizo la fuerza centrípeta. Cállate, David. Utilizo la fuerza centrípeta para acelerar el globo. Y cuando la velocidad va en dirección deseada, lo dejo volar en un arco. O sea, es lanzar un globo, David. ¿Cómo que fuerza centrípeta? No vas a lanzar un cohete de la NASA. ¿Qué onda? Sí. Esto lo detalló en una publicación en internet. Total, que el joven Jeremy, su contraparte, quien iba a cachar el globo, esperó la caída de la bombita en el extremo opuesto del campo. Una tarea que requirió pues cierta coordinación y paciencia, porque no, ojito, puedes ver el video. Pues lo encuentras, ponle ahí lanzamiento de globo, David Rush y Jeremy, y te lo vas a encontrar. No fue el primer intento. Fueron ahí. El primero sí se ve bien menso. Lo viento y ahí cae por ahí, ¿no? El segundo tampoco. Fueron varios intentos hasta que lo consiguieron. Te digo que la tarea de Jeremy, pues era, hay un poco de coordinación y también paciencia luego de varios intentos fallidos. Y bueno, las corrientes de aire de aquel día, pues también ahí condicionaron estos primeros lanzamientos en honor a la verdad, pero la dupla logró al final ajustar la trayectoria y también la recepción, una recepción suave, hasta completar la jugada sin derramar una sola gota de agua. ¿Qué tal, Sí, fueron varios intentos. Estaría más cool que lo hicieran como a la primera, ¿no? Si estoy mil intentos, pues, bueno, no encuentro tanto logro. Digo, no es fácil, 43 metros. Yo lo sé, no lo he intentado. Pero pues, el chiste era, a lo mejor tienes tres oportunidades, o a la primera, no sé, deben de ponerse más quisquillosos. Qué bueno que no dirijo los récords Guinness, ¿verdad? Si no, nadie tuviera uno. Son ahora y en este instante las 8 de la noche con 25, ya con 26 minutos. Yo soy Baboro, estás escuchando Tardes Noches con Baboro y vamos a colocar algo más de música a través de Globo 101.9. 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Hello.

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1: A las 8 de la noche con 35 minutos pasamos de esa buena Cario Car, sí, cumbia del corazón, cumbia, sí, vamos, me pega. ¿Cómo de que no con el buen Carlos Vives, por supuesto? Vamos ahora a pasar a una... Te voy a presentar una canción que se lanzara como sencillo allá en el 2010. Recordemos que estamos en nuestros nuevos miércoles 2000eros, aquí en Tardes Noches con Baboro. Y este sencillo se lanzara oficialmente en el 2010. Aunque el 17 de febrero de aquel año se colocaba como una descarga digital. Y el 19 de abril de ese mismo año, de manera oficial, esta canción se estrenó como parte del álbum Brand New Eyes, que fue publicado por allá del 2009. Ya sabes, estos movimientos que tiene la industria de repente, ¿verdad? Y que estrena o integra canciones en los discos, pero los vuelve singles hasta después. Y en aquellos años, cuando las descargas digitales estaban... pues punteando, ¿no? Y estaban cambiando y revolucionando la música, surge una canción tan poderosamente melancólica y linda con esa voz tan inconfundible de Hayley Williams, la vocalista de esta banda que se llama Paramore y que es justamente lo que vamos a escuchar. Esto es de esta cantante que recién se acaba de presentar en San Diego este fin de semana pasado. Aquí la, pero se presentó como Hayley Williams en solista. Esto es Paramore y se llama The Only Exception.

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1: Son ahora y en este momento las 8 de la noche con 47 minutos. En este preciso instante, le voy a mandar un abrazo enorme, fuerte, gigante a mi compadre Héctor, a mi querido compadre Héctor Javier. Sí, Héctor Javier Cataño, quien está ahí al pendiente de Tardes Noches con Baboro, me manda un mensaje y nos dice, excelente programa, mi compadre Cataño. Gracias por estar en sintonía de Globo 101.9 y de Tardes Noches con Baboro. Y también, bueno, déjame decirte antes de culminar que tenemos una temperatura de 33 grados centígrados, nada de lluvias, 21% de humedad y los vientos a 8 kilómetros por hora. Para pasar a Calexico ahora mismo, por Nuevo Mexicali y Calexico East, aumentó un poquito desde el último reporte, 15 minutos por la normal, lo mismo por Red Lane. Central Lane, 5 minutos. En la peatonal, 5 minutos y 3 líneas. Por Mexicali Centro, Calexico West, 1 hora con 15 minutos, tanto por la normal como por Red Lane. En estos casos, o en este sentido, hay 3 líneas disponibles. Central Lane con 5 líneas tiene un delay de 5 minutos y 25 minutos por la peatonal. Esto en Mexicali Centro, Calexico West. Así está el asunto. Y bueno, para quienes vayan el día de hoy a las Fiestas del Sol, se van a encontrar con el concierto de El Gran Silencio. Ya pusimos unas rolitas y todo el rollo para que vayan calentando motores. Ajá, y esperando que se la pasen de lo mejor, que se la pasen súper buena onda. A las 8 de la noche con 48 minutos, no nos queda más que agradecer el favor de tu atención. Itzelinda, gracias que estuviste ahí en los controladores y gracias a ti que me permitiste acompañarte a lo largo y ancho de esta tarde-noche en todas tus vueltas y en todos tus trayectos. Yo soy Baboro y por el día de hoy hemos triunfado. Y eso nadie, pero absolutamente nadie lo puede remediar. Será hasta el día de mañana, con permisito, dijo Monchito. Otro día, otro dólar. ¡Oh, bye, bye!
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4: De febrero de 2010. Comunidades entre Hidalgo y Puebla. La gente escucha una explosión. Algunos ven una bola de luz cayendo del cielo. Llega Protección Civil. Llegan investigadores. Buscan durante días. No encuentran nada. Nadie pudo explicar qué había pasado, porque México no tenía forma de rastrear lo que cae del espacio. Eso cambió. Cada año entran a nuestro planeta más de 40.000 toneladas de material que lleva miles de millones de años viajando por el espacio. Son pedazos de asteroides y de núcleos de cometas. Entran a la atmósfera a velocidades de entre 11 y 70 kilómetros por segundo. A esa velocidad, el aire los calienta hasta que se funden y emiten luz. Esa luz es lo que llamamos estrella fugaz. Su nombre científico, meteoro. Aquel evento sin explicación en Hidalgo motivó a científicos a crear la Red Mexicana de Meteoros. Su nombre en náhuatl es Citlalín Tlamina. Citlalín Tlamina. Estrella que hace saeta. La idea nació en 2012. La construcción empezó con un modelo de madera hasta llegar a la estación actual, hecha en acero con cuatro cámaras sensibles al infrarrojo que filman la bóveda celeste las 24 horas del día. Ese detalle importa. La mayoría de las redes de meteoros en el mundo observan solo de noche. La de México también vigila de día, gracias a un dispositivo que llaman coronógrafo, aunque el nombre no es del todo exacto. Lo que hace es taparle el sol a las cámaras. Un motor mueve una varilla que sigue la trayectoria solar y va generando un eclipse artificial en cada lente, protegiéndola sin bloquear el resto del cielo. El equipo también desarrolló una red neuronal con inteligencia artificial que distingue automáticamente si lo que grabó la cámara es un meteoro o un avión. Si un objeto no se deshace por completo al cruzar la atmósfera y un trozo llega al suelo, eso ya es un meteorito. La red también busca localizarlos y recuperarlos. Los meteoritos son cápsulas de tiempo del sistema solar. Nos dicen de qué materiales se formaron los planetas. Incluso traen materia orgánica que pudo haber contribuido a la aparición de la vida en la Tierra. La primera estación se encuentra en el techo del Instituto de Geofísica de la UNAM. La segunda, en la cima del volcán Sierra Negra, en Puebla. Para que funcionen como red, deben estar separadas entre 70 y 150 kilómetros. Así pueden cruzar datos y calcular con precisión la trayectoria real del objeto. Redes parecidas operan en España, Brasil, Chile y Estados Unidos. La mexicana tiene algo que las otras no. Estudiantes de la UNAM y del Politécnico construyeron buena parte del hardware y escribieron todo el software que es de código abierto. Ahora, la próxima vez que veas una estrella fugaz sobre México, puede que Citlalín Tlamina la esté grabando y sepa exactamente de dónde vino. Con información de la doctora Guadalupe Cordero III del Instituto de Geofísica de la UNAM. Un guión de Leonardo Santiago con información del portal Ciencia UNAM. Le saluda Mónica Genis.
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3: Hoy.
2: Revista del Consumidor. Radio.
4: ¿Te da miedo que tu plancha queme tu blusa favorita? En nuestro estudio de calidad pusimos a prueba distintas planchas de vapor y te demostraremos que no necesitas gastar una fortuna para tenerla mejor.
5: Quédate y descubre cómo cuidar tu dinero.
2: Revista del Consumidor.
5: ¿Cuánto tiempo inviertes a la semana tratando de quitarle las arrugas a tu ropa favorita? El ritmo de vida actual exige que el cuidado de nuestras prendas sea rápido, seguro y eficiente.
4: Y aunque existen textiles que no necesitan alisarse, la plancha de vapor ha evolucionado para seguir siendo una pieza clave en nuestro hogar.
5: A diferencia de las tradicionales planchas secas, las de vapor requieren menos esfuerzo y reducen el riesgo de dañar tejidos como el algodón, lino, mezclilla o poliéster.
4: En su interior cuentan con un depósito de agua que al calentarse libera vapor a través de los orificios ubicados en la suela. La combinación de calor y humedad suaviza las fibras de tela, lo que permite que se estiren y recuperen su forma original.
5: Además, en la actualidad existen algunas que cuentan con tecnología antizarro, golpe de vapor para arrugas difíciles y funciones verticales para alisar sin una tabla de planchado.
4: Para que tu compra sea inteligente y elijas una aliada que mantenga tu ropa en óptimas condiciones, realizamos un estudio de calidad en el que se pusieron a prueba algunas planchas de vapor.
6: En este estudio de calidad de planchas analizamos 23 modelos de planchas de 11 marcas distintas.
5: Para garantizar tu seguridad y el cuidado de tu economía, el laboratorio verificó la resistencia del cable a las altas temperaturas, el consumo eléctrico y que ninguna plancha presentara escurrimientos o calentamiento en las zonas que tocas con las manos.
4: También pusimos a prueba su desempeño, qué tan rápido calientan, qué tan bien distribuyen el calor en la suela y, por supuesto, su capacidad real para desarrugar distintos tipos de tela.
5: La buena noticia es que todos los modelos analizados son seguros para usarse en casa. Además, 6 modelos obtuvieron la máxima calificación en su desempeño general. Hablamos de equipos de Black & Decker, Advio Home, Hamilton Beach, Koblenz, Taurus y Tefal.
4: Si planchas con el tiempo contado antes de salir al trabajo, considera esto. 3 modelos de la marca Rowenta y 1 de Tefal fueron los que más tardaron en alcanzar su temperatura máxima.
5: Y hablando de temperatura, el control del calor es clave para no arruinar tus prendas. En nuestras pruebas, un modelo de Oster y uno de Rowenta no lograron distribuir la temperatura de manera uniforme en toda la suela.
4: También deberás tener cuidado al planchar telas delicadas con un modelo de Black & Decker, Chi, Mainstays, Oster y 2 modelos de Hamilton Beach, ya que presentaron variaciones térmicas importantes al cambiar sus ajustes de calor.
5: Además, toma en cuenta que un modelo de Hamilton Beach y las versiones Etna y Sakura Steam de Taurus requieren más pasadas para quitar las arrugas.
4: Y mucha atención al etiquetado, ya que 20 de 23 modelos analizados incumplen la norma oficial mexicana. Esto porque no presentan la información comercial completa en sus empaques, instructivos o garantías. Revisa muy bien lo que compras.
5: Un detalle que llamó mucho nuestra atención es cómo se relaciona el precio con la calidad. A veces creemos que invertir más garantiza el mejor equipo, pero comparar opciones nos puede dar grandes sorpresas.
4: Por ejemplo, en el mercado puedes encontrar un modelo de Rowenta y uno de Chi que rebasan los $2,000, obteniendo en el laboratorio calificaciones de bueno y muy bueno.
5: Mientras que, por el lado de las opciones más económicas, un modelo de Taurus y otro de Black & Decker, que rondan los $300, alcanzaron la excelencia en su desempeño.
4: Al final, la mejor plancha no es necesariamente la más costosa o la de diseño más llamativo, sino aquella que se adapta a tu ritmo de vida, cuida tus prendas favoritas y se ajusta a tu presupuesto.
6: La información completa de este estudio de calidad la puedes revisar en la Revista del Consumidor en su versión digital y su versión impresa.
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0: Ama, este es Lenérico, Beto y Gustavo Camacho, amigos. Buenos días, estamos listos, sus amigos de Omelette Sensacional. Amigos de este lado, amigos del otro lado, amigos todos, ahí está. Qué gusto enorme llegar hasta ustedes a través de Globo 101.9. Llevarles el desayuno. A la cama no, porque si no se les va a hacer tarde, peguen el brinco de la cama. Mejor nos vemos ahí en la cocina, ¿no? Y al baño tampoco, no, mejor en la cocina. Peguen el brinco de la cama si es que todavía está usted como dándole vueltas, pensándola. ¡No! ¡Ya levántese! Y si ya le pegaron el brinco de la cama, ¡qué bueno! Van bien, van muy bien. Güebeto, corazón de yema, está presente.
1: Agárrese, machín.
0: Oh, maestra Nelly, está presente. Manifiéstese, maestra Nelly, para que el público sepa que está usted aquí. No, ese no era, Güebeto. Ese es hasta el domingo, la lluvia. Hoy nomás lo que puso. El maestro Nelly suena así. Maestra Nelly, ya sé quién él es. WhatsApp en el estudio 201-8971, 201-8971. Bienvenidos. Aquí y ahora comienza el mejor desayuno de la radio. Ajá, y quienes ya están en movimiento, quienes ya están en el trayecto, en la calle, mándenos el reporte vial, lo que acontezca en su camino, mándelo de voz con su nombre y apellido.
1: Breico, breico, adelante, adelante con el reporte. Si te quieres enterar de cómo el tráfico va a estar, en vivo y en directo te lo vamos a informar. A las 6 de la mañana ya tu radio prenderás y el reporte más confiable en Omelette escucharás. Pa' que no llegues tarde y pa' que no te atores. Llámanos. Ándale, Gustavo, da el teléfono. ¿Qué tal que quieran reportar un accidente o una calle cerrada o una desviación? Ándale, te estás viendo lento.

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9: Más que listo, señorita de la voz oficial aquí de Globo. Tempranito desde las 6 y hasta las 10 de la mañana, Webeto. De 6 a 10 de la mañana aquí en Globo.
10: Sí, tienes razón.
9: Desde el pasado 14 de septiembre, de 6 a 10 de la mañana. ¿Ustedes cómo están, eh? ¿Ya le pegaron el brinco de la cama? Se vale decir buenos días.
10: Hola, buenos días.
9: Ah, sí, hola, buenos días, que nos saluden de allá para acá. Temperatura en el momento en Mexicali es de 24 grados centígrados, máxima para hoy, 40. Y se mantiene el pronóstico de lluvia para el fin de semana. Ahora está para que el sábado 35% dice probabilidad de lluvia, Webeto. Y para el domingo, hasta un 65% probabilidad de lluvia. Se extiende hasta el martes con un 50% probabilidad de lluvia. Así que tome sus precauciones. Repito, WhatsApp en el estudio 201-8971. Hace mucho, Webeto, que no escuchamos una canción de Alejandro Sanz. Es uno de sus grandes temas que se llama Corazón Partido. Lo vamos a escuchar, pero después de este reporte vial que nos envía Ernesto de la Rosa, Centri de Centro, para usuarios de Centri de Centro. ¿Dónde está la fila?
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12: Centro, a la entrada de los patios fiscales, a la entrada de los patios fiscales, informó para Omelet Sensacional Ernesto Garroza.
9: ¿Qué hubo, eh? Todas las mañanas, de lunes a viernes. Entonces, en la entrada de los patios fiscales. ¿Por qué se escuchó así al principio como robot? ¿O te están imitando, Webeto?
12: El centro, a la entrada de los patios fiscales, a la entrada de los patios fiscales.
9: A la entrada de los patios fiscales. Vayan a Gustavo y Webeto en Facebook y vean, les invito, vaya a ver el video. ¿Ya lo viste, maestra Neri? ¿No lo has visto? Ese es video, hay video de lo que aconteció el pasado 25 de septiembre cuando celebramos los 25 años de Omelet Sensacional. Te lo voy a mandar para que lo veas, maestra Neri. O entra a Gustavo y Webeto. ¡Ay, Webeto! ¡Vamos a la música! ¡Ahora sí! ¡Listo, Huevancio!
13: Gustavo, la mayor quiere decirle que no nos están contestando, así que pues pedimos unos boletos para...
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9: Hay boletos para el cine hoy, en la última hora del programa de 9 a 10, en la última hora del programa de hoy, de 9 a 10. Par de boletos, la que tú quieras ver. ¿Qué tal? Mantente aquí, quédate conmigo.
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0: Llega un tipo a una cantina y dice, a ver, ¿quién es el más gallo? Se levanta del fondo un tipo como de 2 metros. Yo soy, ¿por qué? Ah, para que me despiertes como a las 5:30, ¿no?
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2: ¡Hombre!
0: Échale.

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2: Gus, Hueveto, atentos en 3.
3: 3, 2. Hueveto, aquí una persona, una radioescucha, quiere que le cantes las mañanitas. Ah, por cierto, Hueveto. Vamos a hablar contigo un poquito antes del ángel de la guarda, que no se me olvide, maestro Lenin. Tenemos que hablar con el Hueveto en público.
4: No se puede decir al aire.
3: Sí, sí, se tiene que decir al aire. Tengo unas quejas. Tengo unas quejas tuyas, Hueveto.
5: Hola, hola, buenos días, Gustavo. Good morning. Hueveto, maestro Neri, espero que tengan un excelente jueves. Para pedirles una complacencia, ayer fue mi cumpleaños y quisiera las mañanitas de Hueveto, por favor. Aquí Erika García reportándose porque ayer fue su cumpleaños. Lindo día.
4: Estas son las mañanitas de Hueveto para ti. Hoy por ser tu cumpleaños te las cantamos a ti.
6: Buenos días, Gustavo. Pues nada más para informarte, estamos aquí atorados un poquito en Lázaro Cárdenas, donde está la curva, donde está el Parque Industrial Condesa, yendo hacia la Plaza Sendero. Desconozco la situación, pero sí está bastante denso el tránsito. De hecho, llega literalmente hasta el semáforo de la Central de Abastos. No sé exactamente qué haya pasado, pero quien todavía tenga que pasar por aquí, pues puede desviarse, ¿no? Nosotros nos vivimos. No sabemos exactamente qué haya pasado o hasta dónde está el paro, ¿no? Y un saludo para mi hijo Juan Darío Alfaro. Ahí vamos con toda la actitud a la escuela. Es un mani, Mayra Lizarraga.
4: Enterado, tome sus precauciones.

0: Por favor, maneje con precaución.
1: Por favor, maneje con precaución. Entonces, abusados de la central de abastos hacia la Plaza Nuevo Mexicali, sobre Lázaro Cárdenas, Hueveto, nos informó Mayra Lizárraga.
0: Ya entendí, ya entendí.
1: Desconoce todavía la razón, pero que están ahí atorados. Obviamente esto es de oriente a poniente. Gracias por sus reportes viales. WhatsApp en el estudio 201-8971. Hoy tenemos invitados en el programa. Viene el tema del predial, Maestro Laneri. Vienen del Ayuntamiento de Mexicali más adelante. También viene hoy Dr. Campos, especialista bariatra, para seguir esforzándonos. Si tiraste la toalla, no es el problema. Esa frase la escuché con el Bazooka el otro día en Café Globo, aquí en Globo 101.9, desde luego. Que si tiraste la toalla, no es el problema.
0: Ajá.
1: ¿Sabes cuál es el problema, Maestra Neri? Maestra Neri, ¿estás mirando para adentro? ¿Qué hay que? ¿Qué hay que lavar la toalla? No, no, no, no, no, no, no, no, no, no.
0: Saca los cafés, Maestro Neri.
1: Que le invites un café, dice el Hueveto. A ver, Maestra Neri, tú todo lo sabes. A ver, público, escuchemos. El problema, dijo el Bazooka, no es tirar la toalla. ¿Cuál es el problema?
0: Maestro Neri, ilumíname, por favor.
1: Ilumínalo, Maestro Neri. ¿Sabes qué, Hueveto? No le atinaste, no le adivinaste. No, no puede ser. Una persona dice que tiene 10 minutos y nos manda foto en la curva. Este reporte que mencionó Mayra Lizárraga. Vamos a repetirlo y tenemos el saludo de Alejandro Vázquez. Buenos días, Alejandro Vázquez.
2: Buenos días, Gustavo. Pues nada más para informarte, estamos aquí atorados un poquito en Lázaro Cárdenas, donde está la curva, donde está el Parque Industrial Condesa, yendo hacia la Plaza Sendero. Desconozco la situación, pero sí está bastante denso el tránsito. De hecho, llega literalmente hasta el semáforo de la central de abastos. No sé exactamente qué haya pasado, pero quien todavía tenga que pasar por aquí, pues puede desviarse, ¿no? Nosotros nos subimos. No sabemos exactamente qué haya pasado o hasta dónde está el paro, ¿no? Y un saludo para mi hijo Juan Darío Alfaro. Ahí vamos con toda la actitud a la escuela. Es su mami, Mayra Lizárraga.
1: 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Alejandro Vázquez, de Corporativo Secuproin, siempre con su saludo positivo y propositivo. Adelante, Alejandro, buenos días.
3: Gustavo Camacho, muy buenos días. Tu servidor Alejandro Vázquez, del Grupo Secuproin. Saludos para el Huebeto, el buen maestro Deri. Y sobre todo un saludo para todos los radioescuchas de Omelette Sensacional. En esta ocasión, un saludo para todos los choferes de transportes, camiones.
0: Saludos a todas las
3: transportes
0: rutas.
3: Para en Baja California y nuestro Mexicali, los que transportan a tanto personal, a sus fuentes de trabajo. A todos les mando un abrazo.
0: Saludos a los Ubers.
3: El Grupo Secuproin siempre estará al pendiente y con bendiciones para todos. Hasta
0: saludos
3: luego,
0: a
3: Gustavo.
0: Los taxistas.
1: Huebeto, precisamente la queja, y te vamos a tener que regañar públicamente, porque hasta lo dice en la Biblia, cuando no haga caso a la persona, hazte acompañar, hasta con dos personas para que haya testigo. ¿Sabes de qué lo vamos a regañar hoy? Ayer me regañaron a mí por la culpa del Huebeto, maestro Leonel, a las 7:30, anótale ahí, regañar al Huebeto antes del ángel de la guarda. Ay, vas a ver, Huebeto. Entonces, ¿qué? El problema no es tirar la toalla.
4: Buenos días, Huebeto. Ponte a trabajar, Huebeto. Soy Dulce Sinaí y
0: tú mejor
4: calor.
0: Levántate temprano.
4: Y vamos directo a la escuela. En la Nagua hay mucho tráfico.
1: Gracias por tu reporte, que en la Nagua hay mucho tráfico. Pues por todas partes, la clave es levantarse tempranito. Levantarse y alistarse y salir de casa con tiempo. ¿Cómo dijiste que te llamas?
4: Soy Dulce Sinaí y Kenneth Aarón.
1: Ok, gracias por escucharnos. Be happy. Parece que es un choque, maestro Lanelli. Parece, pero hasta que me lo digan de voz. Aquí en este programa todos los mensajes son de voz. Adelante, Carla Carrera, te escucho.
5: Buenos días, Gustavo Camacho. Ya no regañen al Huebeto. Que tengan un día sensacional. Carla Carrera.
6: Gustavo, buenos días. Reportaron hace rato que había un embotellamiento, es por un accidente de un autobús de pasajeros. Está casi enfrente, antes de llegar a la Plaza Sendero, de oriente a poniente, ¿ok? Saludos, Gerardo Mesa.
1: Gerardo Mesa, gracias, Gerardo Mesa. Bien, extraordinario. Ahí está la respuesta. ¿Por qué más de 10 minutos detenido el tránsito de oriente a poniente, a la altura de Condesa, desde la central de Abastos hacia el anillo periférico, oriente poniente? Aquí está la respuesta. Breco, Breco, adelante con tu reporte. Gracias, público maravilloso de Globo 101.9.
0: Breco, Breco, adelante, adelante con el reporte.
6: Gustavo, buenos días. Reportaron hace rato que había un embotellamiento, es por un accidente de un autobús de pasajeros. Está casi enfrente, antes de llegar a la Plaza Sendero, de oriente a poniente, ¿ok? Saludos, Gerardo Mesa.
1: Gracias, Gerardo, muy amable. Thank you, Gerardo. Mi abuela, Gerardo es el que cantaba la de mi abuela, ¿o no? 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Dijimos que lo más importante es la salud. ¿Sí o no, maestro Lenedi? A lo largo de nuestra vida, la salud. Y después de la salud, pues hay que tener trabajo. En el caso de los menores, ir a la escuela. Su chamba es estudiar, prepararse, instruirse. cuando ya se hace en la universidad, además de instruirse y prepararse, es agarrar callo, coloquialmente, ¿no? Practicarle desde antes de salir de la carrera. Y luego, pues, tener chamba. 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Al ratito te doy los detalles, mantente al pendiente. El problema entonces no es tirar la toalla. Lo escuché en Café Globo, aquí en Globo 101.9. Marco Rodríguez, ¿cómo estás, amigo? Dándolo todo esta mañana. Good morning. Que alguien me diga de voz. El problema no es tirar la toalla. ¿El problema cuál es? No lo he recibido en voz. Yo lo podría decir, pero quiero escucharles a ustedes. De lo contrario, de no llegar mensaje, lo diré yo. El problema no es tirar la toalla. ¿Tú te sabes la respuesta, Alejandro Vázquez? Maestro Neri, me falló el maestro Neri. Es que te falta café. Prepárate café, maestro Neri. Córrele, porque al rato ya no vas a poder salir de la cabina, maestro Neri. Y tú, Huebeto, vamos a hablar contigo antes del ángel. No te hagas. Miss Camacho, ¿cuál es la respuesta? 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Si el problema no es tirar la toalla, ¿cuál es entonces? ¿Cuál sería entonces el problema? ¿Dónde viene lo malo?
7: El problema no es la toalla, es que es blanca. De Katrina Podaca.
1: No, no, no, no, no, no, no. Híjole, está buena esta. ¿Escuchaste, maestra Neri? El problema no es tirar la toalla. El problema es que es blanca, dijo esta, ¿verdad?
8: ¡Ay, güey!
1: ¡No! ¡Ya no! ¡Ya no se junten con el Huebeto, por Dios!
7: El problema no es la toalla, es que es blanca. De Katrina Podaca.
9: ¡Chao, Pacuis!
1: ¡Híjole! ¡No, no, no, no, no! Nadie ha adivinado. Bueno, se los voy a tener que decir porque hay que ir a música. En la vida. Saludos, doctor Jesús Aguilar. Good morning, nuestro odontólogo de cabecera. Aquí en Omelet. 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El problema no es tirar la toalla, ni es que sea blanca. El problema es quedarte en la lona, es no levantarte. Ese es el problema. Tampoco caer en la justificación de todos los días, bueno, mañana vuelvo a empezar y mañana vuelvo a empezar. No, no, no, tampoco hay que caer en la mediocridad, pero si por algún motivo, razón, circunstancia, flaqueaste, tiraste poquito la toalla, el problema sería que te quedes ahí derrumbado, que no vuelvas, que no te levantes.
10: El problema no es tirar la toalla. El problema es que la dejan en el suelo húmeda. Como toda mamá, yo respondo eso.
1: ¡Ay, señora!
10: Saludos, buen día. Ay,
1: bueno, no se crea, ¿eh?
10: Alejandra Mercado.
1: Saludos, Alejandra Mercado. El problema es que no te levantes. ¡Yérgase! ¡Yérgase! Que a eso venimos al mundo, a la vida. a ser felices y que nada ni nadie nos derrumbe. El límite es el cielo, y el cielo, campeón, no tiene límite.

0: 12 minutos y las 7 de la mañana. Hoy es un día extraordinario. Hoy es un día sensacional. Alejandro Vázquez, dame tu punto de vista.
1: Significa no rendirse, no darse por vencido. Vamos para el frente. Si es para atrás, para agarrar impulso. Vámonos. Y mi respuesta, mi queridísimo Gustavo Camacho, Alejandro Vázquez y José Lujoy.
0: Si es para atrás, es solo para agarrar impulso y nada más. Y para adelante. Este es un programa para toda la familia.
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3: Está larguísima la fila. Levántense temprano.
0: Esta es la fila en Centri de Centro. ¿Dónde está la fila? A las 6 de la mañana estaba en la entrada. Creció rapidísimo. Sensacional.
3: Buenos días, Gustavo y Huebeto. El problema es el relajo que hay aquí en Río Nuevo para las garitas. Ojalá y la gente tenga conciencia. Buen día, Huebeto.
0: Me imagino conciencia se refiere al orden en las intersecciones, ¿no? En los altos. Con o sin policía, si hay policía, mejor. Y si no, pues de todos modos, respetar los altos. ¡Huebeto! Alguien te pide tu canción, pero tiene que ser de voz. Pídansela de voz.
3: Así es, mi querido Gustavo.

0: Va un gallego con un barril en la espalda, se encuentra con otro y le dice: Manolo, ¿a dónde vais con eso? Hombre, es que me dijo mi doctor que le llevara los análisis de cada 6 meses.
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5: Buenos días. ¿Puedes ponerle las mañanitas al bebé de la casa? Porque cumple 4 años. Tomás Zúñiga, con amor, sus papis, Claudia y Alejandro.

0: Muchas felicidades por tu cumpleaños.
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2: 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Par de boletos para el cine. La película que tú quieras ver. Ajá, maestro Nelly. Qué chulada. Boletos para el cine. De lunes a viernes. La película que tú quieras. La que tú quieras ver. Los vamos a regalar en la última hora, entre 9 y 10 de la mañana. ¡Hueveto, hueveto! ¡Reporte vial! Atención, amigos del Valle de Mexicali, de San Luis, del Valle, que vienen hacia la ciudad. Bueno, desde el Cuernavaca hacia Mexicali, tomando por Lázaro Cárdenas. No sé qué otros fraccionamientos estén por aquellos rumbos, ya hay muchos. Antes era elegido Cuernavaca, pero ya está pegadito a la ciudad. El caso es que de oriente a poniente, entrando a Mexicali sobre Lázaro Cárdenas.
3: Breico, breico, adelante, adelante con el reporte.
2: Tremendo choque y está provocando, ya casi los mueven, ya casi retiran los autos. Que se atoren el tránsito desde el, ¿cómo se llama?, la central de abastos hacia el anillo periférico. Aquí nos mandan video.
4: Por fin llegamos a la situación, la verdad, aquí está. Ahorita te mando el video, Gustavo. Ay, Jesucristo, sí estuvo un poquito intenso.
5: ¿Choque?
4: Realmente nada más
2: hay... Sí, estuvo fuerte el choque, ya está la unidad de tránsito, están esperando que muevan el vehículo, pero está obstruyendo al menos dos carriles. Precaución.
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0: Buenos días, Gustavo y Huevito.
1: ¿Me
0: pones
1: una canción?
0: ¿Eh? Pío,
1: pío.
0: ¿Por favor?
1: Dile tu nombre. ¿Tu nombre? ¿Cómo te llamas?
0: Me llamo Ignacio Valdés Ochoa.
2: Tú quieres la del pollito pío, pero esa no la podemos poner. Y hace ratito pidieron la del huevito, pero no lo pidieron de voz. Va, espero, Neri. Pequeñita, es que esa no la podemos poner, porque no tenemos la autoría o los derechos de esa canción. No la autoría, los derechos, ¿no? Entonces, una disculpa, para que le digan a la niña pequeñita, bonita, ¿por qué no la podemos poner? Bueno. Alguien me dice, yo quiero participar por los boletos. Le he contestado a las 9. Así lo anuncié en la última hora del programa de hoy, de 9 a 10. Par de boletos, la película que tú quieras ver.

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2: Breico, breico, adelante, adelante con el reporte.
3: El choque ya ocurrió, el choque ya pasó. Sin embargo, como no se ha retirado el vehículo o los vehículos afectados, está afectando el tránsito desde más atrás de la central de abastos. Aquí esta amable radioescucha nos comparte. ¡Hueveto!
4: Buenos días, Gustavo. Referente al choque, es un camión, es por alcance. Y también hay mucho tráfico, los que salen del Ejido Puebla, los del Pedregal, que es la rosa del desierto. Está tremenda la fila. Si pueden evitarla e irse por San Luis, por la carretera San Luis. Gracias, Lizeth Rodríguez.
2: Tomar rutas alternas.
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2: Hola, Gustavo. Es que te quiero decir algo. ¿Me podrás poner la canción de Huebeto, José Martínez? ¡Y ponte a trabajar, Huebeto!
3: Tú la pediste. Te vamos a complacer.
0: Sí, claro que sí, pero después de la pausa comercial.
4: Pues apúrate.
0: Y antes del ángel, vamos a hablar públicamente contigo. Tenemos un regaño para ti, Huebeto.
4: Ya, córtale.
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12: Gus, Huebeto, atentos en 3, 2.
0: Atentos en 3, 2. Tengo unas mañanitas, Huebeto, estas van de nuestra parte. De parte de Omelet sensacional a Tomás Alejandro Zúñiga. O tal vez es Tomás o Tomás Alejandro Zúñiga. Y principalmente de su abuelita Marta Venegas, que lo quiere mucho. Cumple 4 años, 4 añitos. Aquí le va las mañanitas de Omelette.

0: Hasta arriba, muñeco.
1: Gustavo, saludos para Lía Vanessa Muelles Gaitán, que mi papá José Alberto ya me va a llevar a la escuela. Bye, ponte a trabajar, huevito.
2: Hola, huevito, soy Melissa Parra Badilla. Es que hoy es mi cumpleaños. Cumplo 5 años y vamos a partir un pas.
3: Soy Sergio Parra Dadilla. 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Le quiero decir algo al Huebeto, que se ponga a chambear.
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4: Estoy aquí, hombre, sensacional.
5: Oye, Hueveto, tenemos pendiente tu canción antes de pasar a tu regaño.
6: Cálmate.
5: Tenemos un regaño serio, es de verdad.
6: ¿Qué tal, eh?
5: Así que, pues, ¿cómo te explico?
6: Me estoy enojando.
5: Escuchen este audio. Parece que es una pequeñita o pequeñito de menos de 3 años y ya le gusta la canción del Hueveto. Vayan a Facebook, particularmente en Gustavo y Hueveto, publicamos un video del evento de aniversario. Ahí salen los niños cantando tu canción, Hueveto. También estamos en TikTok y en YouTube con videos para los más pequeñitos, el Hueveto, pero en este caso en Facebook, Gustavo y Hueveto. Ahí pueden ver el video, está bien bonito.
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8: Uy. Lalo. ¿Dónde? ¿Dónde? ¿Yo? ¿De? ¿Sí?
9: ¿Ángel?
8: ¿Sí?
9: ¿Ya?
8: ¿Sí?
6: ¿Soy? O sea, sí, hello.
9: Sae Pérez, le encanta escuchar tu canción. Tiene 2 años y 9 meses mi bebé. Y todos los días te escucha. Soy...

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0: 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Tenemos asesoría jurídica ambulante de un ciudadano que nos manda hasta la foto. Hay imagen. ¿Cuánto polvo en las calles de Mexicali?
2: Sí, bueno, asesoría jurídica ambulante.
3: ¿Qué tal, Gustavo? Buenos días. Como puedes observar, todo este polvo que estamos respirando, provocado por vehículos que transitamos por esta avenida, que es la Tierra Cálida. ¿Cómo es posible que nuestro gobierno pague por un artista 7, 8 millones de pesos y no inviertan ese dinero en pavimentación? ¡Qué bárbaro! Te saluda Adrián Méndez, Gustavo.
2: Sí, bueno, asesoría jurídica ambulante.
4: Buenos días, Gustavo Camacho. Buenos días, Hueveto. Pues aquí nada más para reportar, y es una queja, de que en Calzada Independencia y Río Nuevo es un caos. No hay ninguna autoridad dirigiendo. Nadie se preocupa, ya se ha reportado. Es horrible. No sé si le ha tocado pasar por aquí, Gustavo, pero si lo viera, no, hombre. Está bien difícil. Pues hasta aquí mi reporte. Que tengan bonito día. Que Dios los bendiga. Leticia García, a sus órdenes. Bye.
0: Leti García. Yo creo que es falta de operativos por parte del comandante actual de tránsito. La verdad es que no sé quién es. Disculpe usted mi ignorancia. Pero si así es la dinámica de nuestra ciudad, yo creo que tendría que haber operativos, ¿no?, para apoyar el tránsito. Usted se refiere a la intersección que hace con la Centri de Centro, ¿no?, que congestiona ahí Independencia y Río Nuevo. Creo que a eso se le fiele. Debiera o debería haber... No, creo que estoy diciéndolo mal. Tendría que haber operativos permanentes para auxiliar, pero pues brillan por su ausencia.
5: Yo soy David López.
0: ¿Qué pasó, David López?
5: Can you tell my grandma, Alice Shirley, give me a big hug?
2: Yo ya me voy. Adiós.

0: Buenos días, Gustavo y Hueveto. Ahorita vamos de camino a la escuela y te quería pedir si podías felicitar a mi hermanito Eric Langarica. Hoy cumple 11 años.
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4: Hola, Gustavo y Hueveto. Buenos días. Les quiero contar un chiste. ¿Qué pasa cuando a un gato le roban su auto? ¡Mi auto! ¡Mi auto! Me llamo Damián González Zárate.
5: Hola, Gustavo. Hola, Hueveto. Buenos días, soy Karina Baltazar. Pueden poner huevos rancheros. Gracias.
6: Hola, Hueveto, hola, Gustavo. Soy Alejandro Baltazar y ponte a trabajar, Hueveto y Gustavo.
1: Cuando me pagues, me dices qué hacer, fíjate.

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Bueno, no se pierda porque la enfermedad por sí sola, la obesidad por sí sola es una enfermedad. Quédese con nosotros. Ahora vamos a compartir la oración hecha canción. Precaución en Río Nuevo, tremendo tránsito con centro y descentro, falta de apoyo vial, falta de elementos de tránsito y la fila está terrible desde el eje central, luego la Independencia. Precaución. 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
0: 7:30 en punto, esta es la oración hecha canción, el ángel de la guarda. 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Y va a ser testigo aquí nuestro invitado, el doctor Campos, especialista bariatra. Doctor Campos, ayer recibí dos quejas antes de entrar a la charla después del ángel. Nada más quiero que seas mi testigo. Ayer recibí dos quejas de que el Huevito interrumpe a las personas cuando dan su mensaje de voz. ¿Tú qué le dirías al Huevito? Tú que eres padre de familia.
2: Yo creo que es bien importante fomentar el respeto y esa parte de interrumpir, ya sea un niño o un adulto, bendito, cuando está dando un mensaje, pues no es lo ideal, ¿no? Que se comporte el Huevito.
0: Huevito, ya te lo dijo el doctor Campos. Así que no interrumpas a los radioescuchas. A lo que le quieras contestar al doctor Campos, Huevito.
1: Sana, sana, colita de rana. Si no sana hoy, sanará mañana.
0: No tiene remedio. ¿No traes ahí unas inyecciones de chiquitolina o algo así?
2: Sí, si pudiéramos, nada más que a lo mejor se le termina saliendo la llama al Huevito.
0: ¡Ándale, Huevito! ¡Ponte a trabajar!
1: Imagínate.
0: Y no interrumpas a los radioescuchas. Aquí está el ángel de la guarda.

0: Beto, les voy a contar un chiste. Que cómo se despiden los químicos. Ha sido un placer. Así, un saludo de parte de mi hermana Rebeca.
1: Hola, Gustavo. Buen día, Webeto. Buen día. Nada más para informar que sobre Lázaro Cárdenas, donde está la salida de Pedregal, hay un choque muy fuerte. El tráfico está muy, muy pesado. De hecho, la fila la iniciamos allá por la central de abastos. Para que tomen precauciones y rutas alternas. Bendiciones, Luz Aguilar.
2: A tomar rutas alternas.
3: Buenos días, Gustavo, saludos. El semáforo, para comentarles, semáforo de aviación y fraccionamiento de Las Fuentes no funciona.
2: Enterado, tome sus precauciones.
4: Buenos días, Gustavo Camacho. ¿Me puedes poner la canción de Gabriela de Katza? Y por favor, soy Eliana.
5: Hola, Webeto y Gustavo. Les vengo a contar dos chistes. ¿Saben por qué nunca se puede discutir con un DJ? Porque siempre está cambiando de tema. Ayer me picó una serpiente. Cobra, no fue gratis. ¡Y ponte a trabajar, huevón!
6: Hoy es el cumpleaños de mi tía Shelly y se la quiero felicitar. Lo pueden poner el ángel de la guarda y también el...
7: Hola, soy Bebeto. ¿Cumpleaños? Y le pueden poner

0: 7:36. Vamos a iniciar esta charla con el doctor Campos, especialista bariatra, más de 20 años de trayectoria. Oye, eso lo digo desde hace 2, entonces ya son como 22, ¿no? O más, doctor Campos.
1: No, porque ya me tengo que empezar a quitar años.
0: ¡Ah, no, hombre! ¿Cómo crees? La experiencia se gana día con día y tú tienes mucha experiencia. Eres el experto en el tema de bajar de peso por salud y con salud. Nos dijo Hospitales Almater, la obesidad es una enfermedad y el mensaje viene desde la Organización Mundial de la Salud. Y vamos, nuestra chamba es aquí, en nuestra comunidad, con nuestros más cercanos, con mi compañero de trabajo, con mi papá, con mi mamá, con mi hermano, con mi hijo, con mi hija. Vas a participar en unos minutos en el Congreso Estatal de Cardiología, ¿es correcto, doctor?
1: Sí, uno de los proyectos Metabolic y parte de la proteína Nutrifusion, estamos en como parte de los patrocinadores del Congreso Estatal de Cardiología. Creo que este congreso es sumamente importante. Las enfermedades cardiovasculares son un componente muy importante en nuestra población. Desafortunadamente, hoy en día vemos eventos cardiovasculares en pacientes cada vez más jóvenes. Tengo un par de amigos cardiólogos, y el presidente del colegio, que fue el que me invitó a ser parte del patrocinio ahí del área comercial con Metabolic, nos comentan que cada vez vemos pacientes más jóvenes, pacientes de 35 años infartados.
0: Entonces, cuando dices accidentes, dijiste cardiovasculares, ¿te refieres a un infarto?
1: También incluyen también los eventos cerebrovasculares, no solamente lo cardiovascular, pero hablamos desde alteraciones en la presión arterial o dolores en el pecho que de repente pueden llegar a ser muy comunes, y eso se transmite a que los pacientes tengan una cardiopatía isquémica, que es decir, puede llegar a ser un infarto. El problema de todo esto es que si nosotros lo asociamos o lo relacionamos con la obesidad, hay un punto bien importante, ¿no? La mayor parte de los pacientes que sufren de obesidad tienen algún grado de hipertensión. La hipertensión arterial, el 95% es esencial, es decir, no se conoce la causa como tal, pero sí está relacionada a tabaquismo, a ingesta de cafeína en exceso, a sedentarismo, a altos factores de estrés, a mala alimentación, a una ingesta de sodio no adecuada, a diabetes o a resistencia a la insulina. ¿Y qué es lo que vemos en todos estos? Pues es la capirotada de cosas que están asociadas a la obesidad, ¿no? Que vaya, un paciente con obesidad sufre de estrés, sufre de depresión, tiene en gran parte el sedentarismo, la mala calidad del sueño, la mala alimentación, la ingesta de bebidas dulces para mantenerse despiertos.
0: O sea, es una capirotada, pero hoy en particular lo vas a relacionar con el corazón, lo hemos relacionado con el cáncer, hasta con las rodillas.
1: Ahora, ¿qué pasa con el corazón? Bueno, lo primero, nosotros cuando tenemos grasa visceral, predominantemente grasa visceral, hay un aumento de la presión intraabdominal. Entonces, si nosotros en el tórax, que es donde está el corazón, y está bombeando sangre, que el corazón es una bomba que distribuye la sangre a todos los tejidos, y le estamos poniendo una resistencia a que tenga que trabajar con mayor esfuerzo para bombear la sangre hacia el resto de los tejidos, porque la grasa le está oponiendo una resistencia, este corazón va a estar trabajando con mayor esfuerzo. Y esto va a ocasionar algo que se llama hipertrofia en el corazón. Los músculos empiezan a engrosar, es decir, el corazón se empieza a poner como más rígido y las arterias se empiezan a endurecer. Esto también afecta porque la mayor parte de las arterias del cuerpo, así como en la diabetes, estas arterias chiquitas que son las de los ojos, las del cerebro, las del riñón, empiezan a endurecerse y se empieza lo que conocemos como aterosclerosis y empiezan a acumular también lípidos. Si yo, aparte de mi mala alimentación, empiezo a acumular colesterol y triglicéridos, todos estos lípidos que son radicales libres se van a empezar a acumular en las arterias y forman una capa. Y es como si fuera un sarro que se va formando en las arterias.
0: Doctor, ¿qué le dices a las personas que están escuchando Globo 101.9? Que conscientemente dicen, híjole, no quiero aceptarlo, pero yo estoy en sobrepeso. La enfermedad, la obesidad por sí sola es una enfermedad. ahorita, hoy, aquí, ahora, 8 de octubre, en el día en que hay un Congreso Estatal de Cardiología en Mexicali, donde va a participar nuestro invitado, el doctor Campos, él te dice, la obesidad, estás viviendo en obesidad, tarde o temprano va a afectar tu corazón, y el corazón, pues, es el motor de sí, todo.
1: Definitivamente, lo primero que tenemos que hacer es cambiar nuestros hábitos de alimentación. Tengo que consumir menos de 2 gramos de sal o de alimentos ultraprocesados que tienen un gran componente de sodio. Tengo que empezar, la Asociación Americana del Corazón nos dice, muévete 150 minutos a la semana. O sea, en realidad no es muchísimo.
0: Ok, aquí estás dando una primera acción para ayudarte. No es la solución. Tienes que ir al médico. Eso no lo puedes dejar a un lado. Tienes que hacerte todos tus estudios y ir al médico. Pero aquí, eso me encantó. Caminar es una primera acción que está en tus manos.
1: Y es muy fácil, es gratis.
0: Es gratis. Ojo, por favor, díselos, doctor. No cuenta lo que caminas en el trabajo ni en el mercado. Eso no cuenta. ¿Cómo es? ¿Cómo tiene que ser?
1: Caminata a un paso medio. El paso medio, yo les digo a los pacientes, imagínate que te van siguiendo y no quieres correr, pero tampoco quieres que te alcancen. O sea, no me voy a agitar, no voy a correr, no voy a ir desesperado.
0: No voy a trotar.
1: Pero tampoco voy a ir como si estuviera en el centro comercial viendo los aparadores así despacito. O sea, voy con una caminata con un rango moderado.
0: ¿Cuánto tiempo, Doc?
1: Por lo menos 150 minutos a la semana. Es recomendable que lo hagamos 3 veces a la semana, 50 minutos. Pero si lo podemos hacer todos los días, 50 minutos, aparte de la caminata y la disminución del riesgo de cardiovascular, también ese ejercicio nos va a servir para despejarnos, para bajar los niveles de cortisol y obviamente van a bajar los niveles de presión arterial. La caminata favorece que nosotros empecemos a tener sensibilidad a la insulina y disminuir nuestra grasa visceral, pero también favorece que tengamos un muy buen nivel en cuanto a todas las hormonas gastrointestinales.
0: Tan solo caminar 50 minutos, ¿por cuánto podemos empezar? ¿30?
1: Podemos empezar. Yo los pacientes que sufren de obesidad y tienen artrosis o que tienen alguna limitación, siempre les digo, camina lo más que puedas y a los 15 minutos ya te sientes muy cansado. Perfecto, pero al siguiente día llévalo un poquito más al límite, camina 16 y luego 17 y luego 18. Entonces va a llegar un momento donde caminar los 50 minutos no va a ser difícil.
0: Esta plática de hoy inició el doctor Campos con datos. Cada vez son personas más jóvenes las que tienen alguna complicación derivada del corazón, infarto o cerebro vascular, y eso es muy probable que inició por vivir por años en sobrepeso, en obesidad.
1: El infarto de hoy se cocinó hace 10 años. Esto es bien importante.
0: El infarto de hoy
1: no se infartó el paciente hoy. Ese infarto empezó hace 10 años.
0: Doctor, no te vayas. Una pequeña pausa musical antes de que tengas que irte al Congreso Estatal de Cardiología, que es hoy en Mexicali. El doctor Campos, nuestro patrocinador, allí va a participar. Siempre con información al día, pero sobre todo con propuestas de acción para ti, para mí, para todos, para mejorar nuestra salud.
1: Sí, va a estar muy interesante porque vienen ponentes de todo el mundo. Hay ponentes de Argentina, de España, todos los cardiólogos de aquí de la ciudad van a estar presentes. Entonces, creo que es el lugar donde más se va a cuidar el corazón después del 14 de febrero, ¿no?
0: En el congreso de hoy. Tú eres especialista bariatra, pero como la obesidad daña el corazón, vas a ir a empaparte de información.
1: Sí, definitivamente. Hay creo que un módulo, unas pláticas donde el ejercicio es una parte bien importante como parte del tratamiento cardiovascular. Los nuevos medicamentos como los análogos del GLP-1 mejoran. El estudio SURMOUNT-1 habla de la mejoría cardiovascular.
0: ¿Tienes alguna pregunta, comentario o experiencia? Compártela en mensaje de voz al 201-8971.
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0: Buenos días, Gustavo y Huebeto. Le quiero mandar saludos a mi papá, Cristian, que va para el trabajo. Soy Gretel Pacheco y ya pronto a trabajar, Huebeto.
1: 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Corporación te informa al momento 26 grados centígrados. Máxima para hoy 41. ¡Ándale! Hasta 41 grados centígrados. El sábado nublado, hasta 65% probabilidad de lluvia para el domingo. Considérelo, informando Cuevas Corporación. Reiteran que todavía hay mucho tránsito, Huebeto, de la central de abastos allá al oriente de la ciudad, tomando Lázaro Cárdenas para llegar hacia el anillo periférico. Todavía hay mucho tránsito. Lo mismo en Río Nuevo, de sur a norte, sobre todo en la intersección con Independencia. Al parecer es por el carril centro y de centro, para que lo consideren. Volvemos rapidito, no le cambie, porque vamos a seguir hablando de la obesidad y cómo afecta, todo lo que afecta a nuestro corazón, con el invitado de hoy, que es el doctor Campos, especialista bariatra.
2: Vamos a un corte comercial.
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8: Breiko, Breiko, adelante, adelante con el reporte.
9: Hola, Gustavo y Huebeto. Solo para reportar un choque en Carranza, a la altura más o menos de Coca-Cola, pero aún, o sea, de costado, antes de llegar, pasando un colegio ahí muy popular, está un tráiler que se impactó un carro por la parte de atrás, Mazdita, y pues el tráfico está horrible porque ahí se hace un cuello de botella. Entonces, para que eviten esa zona. Bye.
8: A tomar rutas alternas.
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13: Gus, Huebeto, atentos en 3, 2.
1: 7 minutos para las 8 de la mañana. Doctor, hay una pregunta para ti. ¿Está listo, doctor Campos?
14: Sí, claro.
1: Dice, buenos días, jovenazo. Lo de jovenazo es para mí. Ah, no es cierto. Dice, pregunta para el doctor Campos, también jovenazo. Yo tengo varios años inyectándome, primero fue Ozempic. Ajá. ¿Lo dije bien? Y luego dice, y últimamente estoy inyectándome, dice esta persona, Munyaro. ¿Esto es de por vida o cuándo se puede dejar de usarlo? Dice, ya que sale un poco caro el tratamiento, yo tenía hígado graso, dice la persona, en fase 3 y ya lo revertí. O sea, lo revirtió con la ayuda de esos
14: medicamentos y la pérdida de peso. Los estudios nos hablan hasta 80 meses, son medicamentos que... Aquí depende del paciente definitivamente y del tipo de comorbilidades que tenga. Por ejemplo, si es un paciente diabético y utilizar algún análogo del GLP-1 y GIP como Munyaro le está controlando su glucosa, pues definitivamente el uso del tratamiento puede llegar a ser de por vida. Yo, en la mayor parte de los pacientes que están en un esquema, siempre les digo, no dependas del medicamento para controlar ya sea el hígado graso, tu glucosa, el síndrome metabólico. Mejor cambia tus hábitos de alimentación, que el medicamento te ayude a cambiarlos, que tengas un resultado adecuado. Y una vez que cambiaste a un estilo de vida saludable, sí se puede mantener estos niveles sin el medicamento, lo podemos hacer. Pero lo que no es válido es decir, por ejemplo, yo tomo antihipertensivos, dejé los antihipertensivos porque me sentía bien y regreso otra vez a mis hábitos anteriores, vuelvo a subir de peso, vuelvo a fumar, vuelvo al sedentarismo y la presión se me vuelve a ir hacia arriba, me descontrole.
1: Apenas estoy entendiendo, fíjate Doc, cuando has dicho que la obesidad no se cura. Apenas después de 2 años y medio de charla lo estoy entendiendo. Creo que es por esto lo que acabas de decir. Si yo regreso...
14: Voy definitivamente...
1: A esos vicios que tenía o a esos malos hábitos.
14: Y no solamente hablamos de malos hábitos, es como lo hemos comentado, las hormonas gastrointestinales, el sistema límbico del paciente que sufre obesidad, cómo funciona su intestino, está favoreciendo. Hay genes que están muy marcados que favorecen que nosotros acumulemos grasa visceral. Entonces, por ejemplo, a mí me dicen los pacientes, doctor, usted no se cuida, y les digo, me cuido probablemente igual o más que tú, porque yo tiendo a la obesidad, he vivido y he sufrido esa parte. Pero yo ya hice las paces con eso, yo ya sé que me tengo que cuidar, que me puedo dar mi gusto.
1: Yeah,
14: o sea,
1: eso es la... apenas te iba a decir, oye, pero danos una luz, No es condenarnos ni es vivir infelices de... O sea, que nunca voy a poderme comer un pedazo de pizza o una hamburguesa. No es así tampoco. No.
14: Yo probablemente te digo, en mi caso, me cuido bastante, soy disciplinado, pero si me empiezo a portar mal, si empiezo, todos los días voy a desayunar a lo mejor chilaquiles y hotcakes, muy probablemente en una semana voy a llegar y no me va a caer la ropa.
1: O sea, la balanza.
14: Entonces... Tengo que decidir cuáles son mis batallas, tengo que cuidarme mucho, pero también esa es parte de un nuevo hábito. O sea, cuando conoces tu cuerpo y haces las paces con eso y dices, ¿sabes qué? No estoy luchando, no tengo que pelearme, sino lo que estoy haciendo es un proceso para el resto de mi vida y lo tengo que aprender a disfrutar.
1: Por ejemplo, en el trabajo, en un día cotidiano en la oficina, tú llegas con tu topper, con frutita o una ensalada y el compañero voltea y te ve feo porque, hey, ¿por qué no estás comiendo unos tacos como yo? Bueno, porque yo hice las paces,
14: ¿sí?
1: Y no me molesta comer hoy frutita en mi topper o comer ensalada con pechuguita de pollo porque el fin de semana
14: me puedo comer los tacos.
1: Tengo una fiesta y pues sé que ahí no voy a llegar con mi topper, ¿no? Hacer las paces, esa está
14: para muy sencillo.
1: Para campaña, doctor. Entonces, a esta persona, a este amigo...
14: Hay que saber por qué, cuáles son sus comorbilidades. El hígado graso si ya se revirtió el hígado graso...
1: Estaba en fase 3 de hígado graso.
14: Y si hoy en día ya su hígado está normal, pero no hay otra comorbilidad, es decir, sus niveles de glucosa están normales, no hay hipertensión, no hay falla renal, no hay ninguna otra alteración, lo ideal es bajar gradualmente el tratamiento... Y los medicamentos, la cirugía, el balón, todos los tratamientos para la pérdida de peso no tienen rebote. El rebote es, yo regresé a los hábitos anteriores. Yo hice lo que normalmente, lo que me llevó en primer lugar a ese peso. Y regresé a esos hábitos y volví a caer en lo mismo. Cuando dicen, falló la manga. A ver, espérate, ¿falló la manga o cambié mis hábitos? Y si resulta que ya puedo comer un poquito más, porque no hay un tratamiento que sea 100% efectivo. Esto es bien importante.
1: Doc, permíteme hacer una pausa musical. ¿Alguna pregunta que usted tenga? Así como este amable radioescucha. Saludos, Pedro. No vamos a decir el apellido. Dime si escuchaste la respuesta, Pedro. También usted compártanos su inquietud, sus dudas, su experiencia. El tema es la obesidad y el corazón, porque hoy en Mexicali se va a desarrollar un congreso estatal de cardiología. El doctor Campos es especialista bariatra y va a participar, va como patrocinador y va a empaparse, porque la obesidad daña el corazón. También lo dice la inteligencia artificial. La obesidad, dice así textualmente. ¿Una canción que hable de corazón, maestro Neri? Ah, no, pues todas hablan del corazón, todas son románticas. Corazón partido, ya la pusimos. El corazón. La obesidad daña el corazón porque obliga al músculo cardíaco a trabajar en exceso y genera inflamación crónica de los vasos sanguíneos. Fue lo primerito que dijo el doctor Campos. Afectaciones, número uno, hipertensión arterial, insuficiencia cardíaca, ateroesclerosis y trombosis, que es cuando se acumula la grasa en las arterias, ¿no, doctor? Grasa visceral y, bueno, muchos otros. No nos vamos a salir de ahí para no salirnos de lo que es la afectación al corazón, la obesidad. Gracias, doctor Campos, por estar aquí. Una pausita musical y volvemos antes de que tengas que irte al Congreso Estatal de...
14: Super.
1: Oye, es estatal, pero vienen cardiólogos de otras partes del mundo.
14: Sí, vienen de Argentina, vienen creo que de España.
1: Vienen como ponentes.
14: De Estados Unidos de ponentes. El doctor

comida, pero ¿hacia dónde se inclina tu balanza? 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

0: funcionar.
1: Dame un besito.
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0: jueves de charlar con el doctor Campos. La obesidad es una enfermedad. Hoy estamos hablando de las consecuencias directas a nuestro corazón. Al inicio de esta charla, el doctor Campos dijo, cada vez son personas más jóvenes las que se infartan o tienen algún... Le llamas, es que no soy médico, accidente...
1: Un síndrome coronario.
0: Síndrome coronario.
1: Los vasoespasmos de las arterias coronarias.
0: Cuando es cerebrovascular.
1: Accidente cerebrovascular.
0: Traducido puede ser un derrame, una embolia.
1: Una embolia.
0: Ok, este, ok.
1: Y el problema de esto también no es la causa de que esto sea causa de mortalidad, sino de morbilidad. La morbilidad es decir, quedo enfermo, quedo con secuelas. Ya no tengo la capacidad de disfrutar mi vida como la disfrutaba antes. Entonces, esto es bien duro porque estamos hablando de que es un paciente a lo mejor de 35 años, que sus hijos están pequeños y de repente ya puede llegar a tener secuelas donde a lo mejor tiene limitación de movilidad en una parte de su cuerpo o simplemente ya no puede volver a hacer ejercicio o las cosas que antes disfrutaba o ya no puede ser económicamente activo como lo era antes. Entonces, si nos ponemos a ver y dicen, bueno, pues me voy a morir, ya me muero, pero no es, como mucha gente lo dice, porque me ha tocado escucharlo muchas veces, no, pues ya ni modo, si me toca morirme, me muero. Y les digo, pues sí, pero el problema es, no es solamente eso, es qué vas a dejar de vivir, qué vas a dejar de disfrutar, qué calidad de vida vas a tener.
0: Si tienes hijos, ¿no?
1: Y la de tus hijos y de tu familia, ¿no?
0: El anterior radioescucha que hablaba de su tratamiento y que tuvo hígado graso, agradece, dice, mil gracias por toda la información, ok. En este caso sí, omitimos que tenga que ser todo de voz, porque hay quienes no quieren que se diga su nombre o escuchar sus voces, no se preocupen, pero expongo las preguntas. Pregunta a... Ojo, el invitado no es cardiólogo, es especialista bariatra, es el doctor Campos, quien va a asistir en un ratito, ya casi va para allá, al Congreso Estatal de Cardiología, y el tema es la obesidad, que es lo que él domina en relación al corazón. Pero entonces dice, si mi peso, para no estar en sobrepeso, es de 142 libras, actualmente peso 162, pero mi meta es estabilizarme en 152, tiene 56 años, quiero estar saludable, cuidar mi corazón, dice, ¿cómo saludable? Camino 60 minutos, 5 días por semana, hago yoga 30 minutos, 4 días por semana. Entonces, ¿cuál es la pregunta? No tengo ninguna enfermedad, tuve colesterol, ya está controlado. ¿Es un testimonio o es pregunta? Sin decir nombres. Me fui con la viada, no sé si es... O está compartiendo la meta.
1: Si probablemente, yo creo que aquí es más importante, no solo como lo hemos comentado, no hablar del peso, sino hablar de la composición corporal. Esas metas o esas métricas que antes se decían, mido 1.52 y tengo que pesar tanto, 48, okay. Hay que ver la composición corporal y ver si estamos en un rango saludable, ¿no? Si ya está haciendo yoga, está haciendo ejercicio cardiovascular 5 veces a la semana y está comiendo saludable, pues definitivamente, y está en un rango de peso, un rango, esto es importante. Todo lo demás, ya hablamos que puede llegar a ser un peso estético.
0: Pero tendría que hacerse análisis para comprobar...
1: Que todo está bien.
0: Porque puede estar haciendo 1000 de ejercicio, pero su cuerpo no está respondiendo, no estuviera respondiendo, ¿no?
1: Y verificar la composición corporal también.
0: Es pregunta, dice, mi peso para no estar... O sea, su peso ideal sería 142, actualmente pesa 162 libras... Que si la pregunta es que si se queda en 152, tú acabas de responder que el peso no es la respuesta.
1: Lo que pasa es que, tenemos que ver la composición corporal y el volumen de grasa corporal. Yo creo que esa parte es bien, bien importante.
0: Permíteme escuchar este audio para saber si es para ti.
2: Hola, huevito. Soy aquí de nuevo y quiero que te pongas a chambear.
0: Es un niño que quiere poner a trabajar al huevito.
2: Si no te van a pegar con la chancla a tu mamá, huevito.
3: Ay, güero.
0: Saludos, amiguito o amiguita. Dice, buen día, Doc. ¿Usted recomienda, otra pregunta, la nueva pastilla de Lilly Fundice? ¿Cómo se pronuncia Fundice?
1: Sí, Orfgripron es una nueva sal, es un excelente medicamento. El tratamiento hoy en día es muy prometedor, es vía oral. Tiene sus limitaciones, por decir, los GLP-1 inyectables andan alrededor de un 20 a 25% de la pérdida de peso. Los orales andan alrededor de un 18%. hay ciertos casos en los que nos pueden favorecer bastante. No es solamente decir si la recomiendo o no la recomiendo. Yo creo que hay que valorar el caso y poder decir, bueno, en este caso sí es recomendable, en este caso no es recomendable.
0: Cuando a mí me preguntan sobre ti, porque me escuchan aquí, me preguntan, oye, ¿sí funciona el doctor Campos? No, espérate. A ver. No es que el doctor funcione, es de que te vas a aplicar o no. Está bien, está muy claro, ¿no? Nunca has dicho, nada es milagroso.
1: Nada es mágico.
0: Nada es mágico. Si no me checo con laboratorios,
1: no voy a tener un diagnóstico certero. Exacto. Ni un tratamiento certero.
0: Y dice los nuevos parámetros de la medicina, tú lo has dicho así, ya no me tengo que fijar en que, ay, estoy en el peso bien. No, tengo que saber si realmente estoy bien por dentro de mis niveles. Esa es la respuesta para la persona que preguntó si llegar a 152 representa que todo está bien.
1: Y el Lancet Commission acaba de sacar esas nuevas guías donde hablamos que la obesidad, se habla de obesidad preclínica, donde no manifiesto todavía alteraciones, pero mi cuerpo ya está en un estado inflamatorio, y obesidad clínica, donde ya tengo alteraciones en algunos de mis niveles o ya tengo alguna alteración comórbida, ¿no? Es decir, ya me duelen las rodillas, ya tengo limitación de movimiento, ya tengo hipertensión, ya tengo hígado graso, ya tengo síndrome de ovario poliendocrino. Entonces, todo esto, pues al final de cuentas, lo vamos a ver en la consulta. O sea, no hay una receta de cocina como tal, decir, mido 1.70 y peso 98 kilos. A él le toca el medicamento oral y el que pesa 150 ya le toca la cirugía.
0: No es así, porque estamos hablando con profesionales, que se trata de hacer esto bien. Esta es nada más una charla de orientación, de motivación, pero nada omite ir al consultorio, mucho menos les hagan caso a los TikToks. Ya para ir concluyendo, doctor, porque tienes que ir al Congreso Estatal de Cardiología.
1: Hay que estudiar.
0: Hola, doctor, ¿cómo ayudar a la pérdida de cabello por GLP-1? Me imagino que esta persona ya toma GLP-1 y se le está cayendo el cabello.
1: Es una excelente pregunta. Estos medicamentos, al perder grasa, la absorción de ciertas vitaminas como la vitamina D y el complejo B tiende a ser mucho menor. Entonces, el folículo piloso no es que se les caiga el cabello, es que se empieza a fracturar un poquito el cabello. El término correcto que conocemos en medicina se llama efluvio telómero y suena muy, muy así rimbombante, pero es simplemente para decir que las células del cabello empiezan a fracturarse un poquito más rápidamente. Lo que tenemos que hacer es iniciar definitivamente con zinc, una dosis de zinc alta, alrededor de 15 miligramos por día, a veces nos podemos ir hasta 50, darles vitamina D, hacer un estudio de vitamina D, darles un suplemento de vitamina D, darles un suplemento de complejo B, aumentar la ingesta de proteínas. Esto es bien importante. Muchas veces los pacientes con un GLP-1 no se nutren adecuadamente. La creatina, la proteína, el colágeno, por eso diseñé la proteína de este tipo, para incluir todo esto. Entonces tenemos que darles todos los suplementos, pero no, vaya, otro punto importante, no esperar que me los empiece a tomar hoy y mañana se me deja de caer el cabello. Esto va a llevar tiempo. Entonces, los suplementos deben de ser por un tiempo prolongado con el uso del tratamiento.
0: Ojalá que esta charla, amigos radioescuchas, sea muy útil. En un principio puede ser motivacional para que vaya a consulta con su médico o a su institución o a su hospital. O bien con los que aquí, por supuesto, le recomendamos, como Hospitales Almater, como el doctor Campos, especialista bariatra. Recuerde que nada omite que usted vaya a consulta, que se haga sus laboratorios y que luego regrese con el médico, y nadie va a poder hacer la tarea por usted. Si hay que ir a caminar, hay que ir a caminar. Si hay que echarle ganas para la balanza, controlar un poco más, eso nadie lo va a hacer por usted, porque nada es milagroso.
1: Y esto, los que han ido a consulta conmigo, que llegan y me dicen, doctor, muchísimas gracias, me fue súper bien, ya bajé 20 kilos, y se lo agradezco, y le digo, no, agradécetelo a ti, tú los bajaste, yo nada más te dije cómo, y te apoyé en el camino, pero en realidad el éxito y el resultado no es mío. Eso, pero también cuando dicen, es que funciona el doctor Campos, pues no es que yo no funcione.
0: Funcionaste
1: es que
0: tú.
1: Funcionamos juntos o funcionaste gran parte tú. Pero el éxito, mi trabajo es decirles cómo buscar la mejor opción, apoyar al paciente
0: de
1: y motivarlo, claro, definitivamente. y acompañarlos en todo este camino, ¿no? Porque es un camino que va a llevar tiempo cambiar esos hábitos, pero también el paciente tiene que estar dispuesto, tiene que entender esa parte.
0: Doctor Campos, te agradezco enormemente el tiempo que regalas aquí a esta charla, a este programa, a través de Globo 101.9.
1: Al contrario, gracias.
0: Y la próxima semana nos va a poner al día qué escuchaste, qué viste, qué aprendiste.
1: ¿Qué pasa con nuestros corazones cachanillas?
0: En el Congreso Estatal de Cardiología que se desarrolla hoy, 8 de octubre, aquí en Mexicali.
1: Mañana y pasado también, los tres días.
0: ¿Son tres días?
1: Así es.
0: Oye, ¿qué van a comer? No es cierto. Gracias, doctor Campos.
1: Al contrario,
0: hasta
1: gracias.
0: Hasta la próxima. Usted buen escucha Globo 101.9 y Omelette Sensacional.
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0: Capi.
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2: 22 minutos después de las 8 de la mañana. Ahora estamos contigo hasta las 10, desde el pasado 14 de septiembre hasta las 10 de la mañana. Alondra Reyes es la pequeñita que fue a ver a Bebeto en el aniversario. Si sí es ella, que vaya a Gustavo y Bebeto en Facebook con la ayuda de su tía Karina, porque allí salió. ¿Es ella? Alondra Reyes. Alondra, Bebeto. Nos está escuchando Alondra. Es la que te abrazó muchas veces. ¿Te acuerdas? Ahí sale en tu video.
3: Saluditos.
2: La del brazo con yeso. ¡Ay, güero! Es que estaba malita de su bracito. Ojalá que ya se haya mejorado bien. Muy bien, muy bien, muy bien. Sensacional. Felicitar a Antonio Ojeda Navarro. Él es mi primo hermano, Toño. Antonio Ojeda Navarro y María de Jesús López Martínez, enfermera en el Hospital General, conocida como Susi, por sus cumpleaños. Estimado Toño, toda la familia, te queremos mucho y te deseamos un feliz cumpleaños, 8 de octubre. Y para María de Jesús López Martínez, conocida como Susi, en el Hospital General. Y Ancina, quiero que le diga, ¿cómo María de Jesús López y conocida como Susi?
4: ¡Ay, güero!
2: ¿Cómo, por qué o qué? Bueno, aquí les van para ambos las mañanitas de Omelet Sensacional.
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2: No, espérate, las mañanitas, las mañanitas.

0: Shakira. Hueveto ya es Shakira con Te aviso, te anuncio. ¿Qué le dirías, Hueveto, si tuvieras a Shakira? ¿Qué le dirías si tuvieras a Shakira enfrente?
1: Hasta arriba, muñeca.
0: Cálmate tú. Ah, yo creo que te ponen nervioso y sales corriendo. Si tuvieras a Shakira enfrente, sales corriendo. ¡Ay, hijo de su!
2: ¡Ay, hijo de su!
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0: 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Escuchen ustedes este testimonio. Es en relación a la charla con el doctor Campos. Escuchen este testimonio, por favor. Ponle atención, Hueveto. A ti también te conviene escucharlo.
1: Pues apúrate.
0: Ahí les va. Llegó solito, llegó por su libre y plena voluntad. Es un gran ejemplo. Ahí va, y dice así. Ahí te va, doctor Campos, ojalá que estés en sintonía de Globo 101.9.
4: Hola, Gustavo, buenos días. Fíjate que...
0: Permítame, quítale el acelerador. Ahí te va, va de nuevo.
4: Hola, Gustavo, buenos días. Fíjate que yo empecé a ir con el doctor Campos en octubre del año pasado. Llevo ya casi 30 kilos abajo, y le platicaba al doctor que yo, pues ando en los 40 ya, ¿no? 40 y tantos, y le decía que yo había decidido, pues cuidar más mi salud, sobre todo porque haciendo memoria mi papá se infartó la primera vez antes de los 50, entonces le decía que yo no quería volver a repetir el patrón, digo, ya traemos todo el antecedente genético, ¿no? Entonces... como les digo ahora a mis niñas, hay que cuidar nuestro cuerpo porque nadie más lo va a cuidar por nosotros. Lo que nosotros hagamos por él es lo que el cuerpo va a recibir y pues es el que nos lleva a todos lados todos los días, ¿no? Exacto. Bonito día para todos. Berenice Angulo.
0: Berenice Angulo, gran testimonio, Berenice. Te felicito. Muchas, muchas, muchas gracias. 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
1: Sí, tienes razón.
0: Presentando este programa familiar que se llama Omelette Sensacional.
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1: 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De 9 a 10 voy a dar a ganar un par de boletos para el cine, la película que usted quiera ver. Escuchó bien, la película que usted quiera ver. Par de boletos. ¿Qué tiene que hacer? Pues manténgase al pendiente, escuchando pegaditos a Globo 101.9. Próxima semana, descenso en temperatura. En breve voy al clima. 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
1: 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Y para sustentar esto que acabo de decir, de que va a bajar la temperatura, pues vamos al clima, maestro Neri, que es cortesía precisamente de Cuevas Corporación.
3: Sensacional. Frío, calor y lluvia. Frío, calor y lluvia. ¿Qué va a pasar?
0: Échale.
1: Ahí te va, Huebeto. Al momento 30 centígrados en Mexicali. Increíble, Mexicali. Por eso te queremos, Mexicali. Hoy a la máxima 41 centígrados. Para el próximo martes, 26 centígrados. ¿Qué? Sí. Hoy máxima 41. El sábado máxima 35, nublado. El domingo máxima 29, lluvia, 65% probabilidad de lluvia. El lunes que viene 28 y el martes máxima 26, también con probabilidad de lluvia. 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
11: Por las mañanas,
1: escúchalo. Canta conmigo, Huebeto. Por las mañanas, no cantaste, Huebeto.
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1: sensacional. No cantaste, me dejaste solo. Vas a ver. 201-8971, WhatsApp en el estudio, amigos. ¿Qué dice Marquito Valenzuela? Marquito, pórtate bien, Marquito, pórtate bien.
12: Muy buenos días, Gustavito, Otani, Camacho. Vamos por todo, Dyer. Ya estamos a la final de la Liga Nacional. Ya va a pegar una miadita a San Pedro en Mexicali la semana que entra. Para que se inunde la...
1: Te dije que te portaras bien. Dilo bonito, Marco. Lo que Marco quiere decir es que va a llover.
12: Para que se inunde la ciudad. Feliz día, Gustavito. Y al Huebeto que se aliviane.
1: Ay, Diosito.
0: Oye, Gustavo, ¿por qué habla raro?
1: No habla raro, es su estilo, de Marquito Valenzuela. Iban muy bien con tu reporte deportivo, Marquito. Hasta te puse efecto y toda la cosa, Marquito.
12: Bueno, se va a hacer pipí.
1: San Pedro se va a hacer pipí, dice, y va a llover. ¿Pero por qué San Pedro? No, no, no. Tal vez quisiste decir Tlaloc, ¿no? Dame el reporte este del béisbol bien y te ponemos producción, Marco.
13: 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Marco Valenzuela, adelante con tu reporte, lo más actualizado del béisbol mundial, dice. Y ahí entras tú.
1: Vamos a darle oportunidad. Otra oportunidad.
14: Buenos días, Gustavo. Sí, que llueva, que llueva. 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
1: ¡Ey! Espérese, no meta golazo hasta que yo diga Washland. Bueno, lo voy a decir de una vez. Aprovechando que esta señora dice de Watchland.
14: Isabel García.
1: Isabel, ¿eres la dueña? A menos que seas la dueña, me avisas, Isabel. A lo mejor es la dueña. 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Ahí les va la información completita. 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Entonces, ¿qué, Marquito? ¿Vas a aventarte el reporte? No. La nota deportiva. Después de una canción, voy a platicar con la recaudadora de rentas del municipio, Bianca Viramontes. Dije bien, ¿verdad?
15: Sí,
1: dijiste bien. Dije bien. El tema del predial. Quédese conmigo. Volvemos de Bolón Pimpón después de una pausa musical. Permítame felicitar a mi primo Antonio Ojeda Navarro, es mi primo hermano y hoy está cumpliendo años.

0: tal y como les anuncié desde muy tempranito, aquí desde las 6 de la mañana, hoy tenemos nada más y nada menos que a la recaudadora de rentas del municipio. Ella es Bianca Viramontes. ¿Cómo estás, Bianca?
1: Hola, Gustavo, buenos días. Un gusto estar aquí, gracias por el espacio.
0: Te voy a hablar de tú, pues, porque estás muy joven, ¿no hay problema?
1: No hay problema.
0: Bien, Bianca, gracias de verdad por estar aquí. Sabemos que el Cabildo autorizó descuentos en beneficio de los mexicalenses para el pago del predial. ¿Debe usted predial? ¿Cuántos años debe? O está al corriente, pero igual, vamos a escuchar qué nos dice la recaudadora de rentas del municipio.
1: Así es, como bien mencionas, el Cabildo Municipal, este 25 ayuntamiento que encabeza nuestra presidenta Norma Alicia Bustamante Martínez, tuvo a bien autorizar 80% de descuento en multas y recargos por concepto de predial, ¿sí? Por primera vez, los años anteriores también están al 80% de descuento. ¿A qué me refiero? Que anteriormente solamente teníamos el 80% si debías del 2021 a la fecha. Contribuyentes que tengan rezagos se les está apoyando para que puedan regularizar sus predios, sea casa habitación, local comercial o lote baldío, con este 80% de descuento global en multas y recargos.
0: Casa habitación, terreno, lote,
1: local comercial,
0: locales,
1: se pueden acercar y obtener este beneficio. También para nuestros adultos mayores tenemos el beneficio del 50% de descuento sobre la base de su predial, un solo predio, casa, habitación. ¿Cómo está esto? Debe coincidir la clave catastral que viene en tu recibo anterior de predial o en tu recibo de agua. Debe coincidir el domicilio de la credencial oficial.
0: ¿Dónde vive el adulto mayor? Es donde se le va a aplicar el descuento.
1: Así es, el descuento es presencial, puede ir el adulto mayor o puede ir cualquier familiar, solamente debe de coincidir la dirección de la credencial oficial, del documento oficial.
0: ¿Qué descuento es para ellos?
1: 50% sobre la base de su predial. Si tienen multas y recargos, también les aplicamos el 80% de descuento.
0: Ojo, para que no se confundan, el 80% es en multas y recargos por predial.
1: Por predial.
0: ¿De 2020?
1: Del año en curso o hacia atrás.
0: ¿Hacia atrás?
1: Si debe años anteriores, todo globalmente se le va a aplicar el 80% de descuento.
0: Eso sí, la primera vez que se hace, ¿verdad?
1: Sí, siempre era del 2021 a la fecha el 80% y años anteriores el 40%. Así que aprovechen, los invitamos todo este mes de octubre. Estamos en la recaudación de rentas municipal, Palacio Municipal, primer piso, de lunes a viernes de 8 a 5 de la tarde, sábados de 9 a 1, comandancias Anagua, González Ortega, abiertas 24/7, noreste por la Garita Nueva de 8 de la mañana a 8 de la noche, así también en Centro Histórico, también de lunes a viernes de 8 a 3 de la tarde, Río Mocorito de 8 a 5, también tenemos un cajero en servicios médicos municipales, también de 8 a 3 de la tarde, Calimax Cetis también, si van y hacen su mandado, pueden pagar su predial. Y con mucho gusto, estos beneficios se les harán válidos. Tenemos el pago en línea, www.mexicali.gob.mx, en el primer banner, que es en el del predial, con su clave catastral. Pueden accesar al adeudo que tienen. Clave catastral, repito, viene en su recibo anterior de predial o en su recibo de agua. Se les va a desplegar el monto de su adeudo. Pueden pagar con tarjeta crédito o débito, o también imprimir su estado de cuenta, acudir a cualquier banco de la localidad o a cualquier tienda de autoservicio, ¿puedo decirla?
0: Sí.
1: A cualquier tienda Oxxo por una módica comisión, pueden pagar también su predial.
0: Y de paso se compran un refresquito. Ah, no es cierto. Oye, Bianca, antes de que nos gane el tiempo, quienes tienen infracciones de tránsito o ecológicas, no sé si ahí también aplique.
1: Sí, claro.
0: ¿Qué tipo de infracciones, además de las de tránsito?
1: El acuerdo de Cabildo incluye el 80% en multas y recargos por predial, pero también incluye 50% de descuento en multas municipales. Pueden acudir a Caja 8 en la recaudación municipal. Ya por default tiene el 50%. Si necesitan alguna aclaración, pueden acudir a Caja 8. Tenemos 3 módulos contiguos y podemos analizar su infracción. Todas las multas tienen descuento, excepto el estado de ebriedad, exceso de velocidad, estacionarte en cordón azul. O si ya tienes la multa de que te estacionaste en cordón azul, pero tienes tu tarjetón vigente, llévalo y te lo vamos a ajustar esa multa.
0: Eso sí es directo allí en la recaudación, en el centro cívico.
1: para porque de repente los ciudadanos tienen algunas dudas, yo les recomiendo acudir a la recaudación central, pero también tenemos en tiempo real comunicación con los distintos puntos que ya te mencioné antes.
0: Oye, ¿ya no hay en Calimax, Monte Carlo, Volanta?
1: Esas son enero, febrero y marzo, por el operativo de predial, que estamos en muchos supermercados, en más de 15 supermercados.
0: Ahorita en Calzada Cetis, Calimax Cetis, ahí sí.
1: Ahí sí seguimos, Río Mocorito, en Centro Histórico también seguimos.
0: Okay.
1: Y las volantas móviles, un saludo a los muchachos que están desde agarrando su volante desde las 7 de la mañana. Walmart Novena, Plaza Punta Anáhuac, también tenemos presencia. Y Ley Villanova.
0: Ahí está la información. Hay que aprovechar estos descuentos que ofrece el Ayuntamiento de Mexicali, 25 Ayuntamientos de Mexicali, que encabeza Norma Bustamante. Y acaban ustedes de escuchar a la recaudación de rentas del municipio, Bianca Viramontes. Bianca, muchas gracias por venir acá al programa.
1: Gracias, Gustavo.
0: Cualquier duda, escríbanos, o bien le pueden escribir directo al ayuntamiento.
1: Tenemos una línea directa de predial rapidito.
0: Venga.
1: Es una línea directa, no es un conmutador, call center. 686-558-1717, repito, 686-558-1717, cualquier duda, cualquier aclaración, estamos a sus órdenes.
0: Línea directa exclusiva para esta duda del predial, 558-1717.
1: Así es, Gustavo.
0: Que tengas un gran día, estimada Blanca.
1: Igualmente.
0: Bianca, ¿cuál Blanca? Bianca, Gustavo. Igualmente. Bianca Viramontes. Continuamos, amigos.

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0: tu difunto padre, ¿verdad, maestro Neri? Si la dirección de tu mami fuera otra, ahí no se podría, pero si sí coincide, sí. Bien. Ojalá que sí coincida para que le apliquen el descuento. 201-8971, WhatsApp en el estudio, dice, narrado por Héctor González, es para Gustavo Camacho. ¿Qué me estarán enviando aquí, maestro Neri?
1: ¡Ay, bueno!
0: Antes de escucharlo, en esta hora vamos a dar a ganar par de boletos para el cine, la película que usted quiera ver. Par de boletos para el cine. ¡Qué chulada, ¿verdad, maestro Neri? No se los puede ganar el Webeto. No me los puedo ganar yo. No se los puede ganar el maestro Neri. Son para ustedes, el público.
2: Sí, bueno, de aquí para allá yo, de allá para acá, ¿quién?
0: Espérate tantito. Hay que darlos a desear. En un ratito los vamos a dar a ganar, con todo gusto. ¿No tienes trabajo? ¿Necesitas trabajar? ¿Te urge trabajar? ¡Hay trabajo en Corporativo Seguproin! 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
0: omelet sensacional. 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Chulada, ¿verdad, maestro Neri? Solo pídeme el Seguvale.
2: Saca, saca.
0: Para ti no, Huebeto.
2: Saca, saca.
0: Es para quienes van a ir a pedir trabajo a Seguproin. Es una narración del béisbol. A ver, mejor dicho, a escuchar. A ver, no, a escuchar.
2: Por las mañanas, por las mañanas.
0: Escucha el omelette. Adelante, amable radioescucha.
4: Novena entrada. Los Dodgers están a un out de la victoria, ganando 4-1. Listo el Sugar Díaz. Se impulsa, Riley hace swing, batazo elevado, trado derecho, debajo de ella está el jardinero, captura y se acabó. Los Dodgers tienen su pase en la serie de campeonato y tendrán la revancha. ¿Quién? Los cerveceros de Milwaukee. Pero tendrán que enfrentar una muralla encabezada por Tyreek Skubal, Ian Schnell, Yamamoto, Glasnow. ¿Quién les gusta? ¿Quién será el héroe? Hoy fue Max Muncy, Yandy Pages y los Dodgers están en busca del tricampeonato.
0: ¡Wow! ¡Wow! ¡Qué padre! Me hubiera gustado ser cronista deportivo. Están bien pesados para hablar y que se saben todos los datos de los jugadores y sus récords y toda la cosa. ¿Cuántos pasos dieron? ¿Sí? ¿Cuándo hicieron la primera comunión y todo? ¿Sí o no, Huebeto?
2: Imagínate.
0: Lo más que yo llego es hacer una narración aquí del Huebeto. Espérate. No me va a salir. Ya me dio vergüenza.
1: Ay, güero.
0: Por ejemplo, en la esquina derecha tenemos con el canzoncillo rosa al señor Huebeto, corazón de yema. Sí, señor Huebeto, enfrenta. Al otro extremo con el canzoncillo morado al maestro Neri. Con 20, ya ves, me

0: Que no, no, no, no sé. Con 20 kilos de más. No, el hueveto tiene 20 kilos de más. Con, ¿cómo dicen? Cuando dicen perdidas y ganadas por nocaut. Sí. No, no, no, no, no, no, tiene su chiste, tiene su chiste. Aquí otro participante. Marquito le hace competencia al anterior narrador del béisbol.
1: Raya de Tampa Bay contra
2: otra oportunidad.
3: Buenos días, estamos
1: aquí. Raya de Tampa Bay contra que gane hoy de Chicago y Cleveland.
0: No, no, no, no. Te ganaron bien feo, Marquito. ¿Y quién es Héctor González Ishida? Es quien mandó esa narración. ¿Fue especial para ahorita o de dónde la sacaron? Quiero saberlo todo. Tarata, bien, continuamos. ¿Quieres una mordidita, huevito? ¿Quieres una mordidita?
4: Échale.
0: Una mordidita de Ricky Martin.
4: Agárrese, machín.
0: Porque así se llama la canción, una mordidita. El hueveto quiere la mordidita de Ricky Martin.
4: Gustavo.
0: Yo no sé, ya dijiste que sí.
4: Ay, no puede ser.

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0: Maestra Nelly. Ponemos música china, Maestra Nelly, para que te sientas a gusto, Maestra Nelly. No, ya quita eso, huevito. Falta la comida china nomás, dice, para sentirme más a gusto.
1: ¡Órale!
0: Ah, eres muy inteligente, te la sacaste de la manga, Maestra Nelly. No lo esperaba de ti. Has aprendido mucho de mi amigo el hueveto.
1: Ya quieres su media hora.
0: Les invito a que vayan a las redes sociales de Globo. En Instagram, Globo Mexicali. En TikTok, Globo Mexicali 101.9. En Facebook, ahí sigue siendo FM Globo 101.9. Ya que estén ahí, de paso se van a Gustavo y Hueveto en Facebook. También estamos en TikTok y en YouTube como Gustavo y Hueveto. Especialmente en Facebook se subió el video bien bonito. Salen muchos niños que fueron a saludar al Hueveto en el aniversario. Vayan ahí, les va a encantar, está bien bonito. Al principio hay un collage de fotos. Y que me ha caído el 20, Maestra Neri. Cuando los vi dije, wow, sí que han pasado muchos años. O sea, sale Israel Padilla, Anita Alvarado, Raúl Ramírez. De cuando estábamos mucho más jóvenes, güero. Algo, no tenía ni bigote, yo creo. Pero hombre, ahora sí, como de repente dicen, oh, pues me ha caído el 20 que han pasado los años, ¿eh?
1: Ay, Gustavo.
0: Pero con mucha gratitud y con mucha alegría y muy bendecido. Vean el video. Está en Gustavo y Hueveto en Facebook. ¡Ay, güero! ¡Ay, güero! Vamos a darle una remodeladita al Hueveto, al cascarón del Hueveto. ¿Qué te parece, Hueveto?
1: ¡Ey! Ya estoy aquí.
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1: Ya quieres su media hora.
0: Hueveto, te vamos a terminar corriendo del programa, ¿eh? Ya te regañaron antes del ángel de la guarda. Que no interrumpas a los radioescuchas y ahora te metes con las menciones. No. Maestra Nelly, ¿qué vamos a hacer con el Hueveto? No mejora.
1: ¿Te crees el dueño del programa?
0: No mejora ni mejorará, dice el chiste.
4: ¡Ay, güero!
0: Tenemos un par de boletos para el cine. A mí me gustaría regalárselos. Es la película que usted quiera ver. Yo quiero ir a ver esta nueva de Tom Cruise, que según escuché y vi, no le está yendo muy bien, que ya le perdieron millones de dólares. ¿Cómo se llama? Oye, ¿te pareces al personaje? A ver. ¿Te vamos a hacer? ¿Te han dicho? ¿Te pareces a Tom Cruise en el personaje de Digger? ¿Así se llama? Para la que usted quiera ver, no es para esta la que usted quiera ver. Entonces, le vamos a regalar el par de boletos a la primer persona que me diga una poesía.
1: Ya.
0: Sí.
1: Canta y no llores.
0: Una poesía cortita, ¿eh? Porque si no el Hueveto luego va a comenzar de enfadoso de el que sigue. ¿Qué dices, Maestro Neri? Una poesía, chiquita, cortita. Si es de su autoría, no importa. O si se sabe alguna de memoria. Una poesía. Pones el ejemplo, Hueveto. Diles tu poema este de Micaela. En lo que el Hueveto se inspira, les digo que hoy es Día de la Dislexia. El Día Internacional de la Dislexia se conmemora cada 8 de octubre con el objetivo de visibilizar, sensibilizar y promover la inclusión educativa y social de quienes viven con esta condición. Es una dificultad específica del aprendizaje de origen neurobiológico y hereditario que afecta la lectura, la escritura y el procesamiento del lenguaje sin estar relacionada con la inteligencia de la persona. Dislexia. También es Día Mundial de la Visión, se celebra cada 8 de octubre, una fecha impulsada por la Organización Mundial de la Salud y la Agencia Internacional para la Prevención de la Ceguera. ¡Güedeto! Pones el ejemplo de una poesía. A la primera persona en mensaje de audio, por supuesto, de voz, que diga una poesía, a la primera que lo haga, le vamos a regalar un par de boletos para que vaya al cine. Cortesía de Globo 101.9. Y Güedeto les inspira, les pone el ejemplo. Adelante, señor Güedeto.
1: Yo también tengo una poesía. Dice más o menos así. Dame efecto. Gracias. Micaela, que tú tienes alma mía. Micaela, que tú tienes alma mía. No sé qué es lo que me pasa cuando la veo caminar, que el corazón se me para y hace como triqui tra, tri triqui tra. Gracias.

0: Ya hay poesías, maestro Neri. Al volver del corte las vamos a escuchar. Sabremos quién se gana los boletos para el cine de hoy, cortesía de Globo 101.9. Volvemos.
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0: 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Gracias a la señora bonita que le dijo a su esposo, que se llama Héctor González, que nos mandara un ejemplo así de cómo dio la nota deportiva de los Dodgers y demás. Esto sucedió así.
1: Hola, ¿qué tal? Buenos días, Gustavo. Obvio, venía escuchándote porque vengo a mi trabajo. Y cuando dijiste a Marquito, a ver, dame todo el reporte. Y yo pensé en mi esposo, no, el que tiene el reporte, pero si aquí mismo, porque ayer lo estaba viendo con tanta pasión, es mi esposo. Bueno, no, claro que no demerito el trabajo de Marquito, claro. Es muy bueno, pero la verdad, pensé en mi esposo, le dije, mándame un audio ahorita sobre lo que sucedió ayer, se lo voy a mandar a Gustavo Camacho.
2: Ay, sí,
1: Y ahorita mismo lo hizo y me lo envió y ya te lo estoy enviando. Que tengas un maravilloso día, Gustavo. Bye.
3: Novena entrada. Los Dodgers están a un out de la victoria, ganando 4-1. Listo el Sugar Díaz, se impulsa, Riley hace swing, batazo elevado, trabo derecho, debajo de ella está el jardín.
0: Bueno, es que se le salió espectacular, ¿verdad, maestro Neri? A eso se dedica él. Ay, bueno, Héctor González, felicidades, lo hiciste extraordinario. Esta es la primer poesía que llegó. Hay como 10 mensajes, maestro Neri, pero recuérdame, dijimos que al primero que llegara, ¿verdad? No a la poesía más bonita, sino al primer audio. Este es el primero que llegó. Quiere los boletos para el cine.
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0: Cuidado.
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0: Cuidado. No, pero es el primero que llegó. ¿Qué hacemos, maestro Neri? Por aquí mando la poesía para el programa. Sí, pero ya llegó uno. Dice alguien, quiero participar para los boletos, pero estoy trabajando y no me permiten radio. ¿Cómo? Entonces, ¿cómo?
5: Buenos días para todos. Cultivo una rosa blanca en junio como en enero para el amigo sincero que me da su mano franca y para el cruel que me arranca el corazón con que vivo, carbón y urtila. Cultivo una rosa blanca. Gracias.
0: Se nos va a ganar ella porque esta sí es una poesía, maestro Neri. Y la otra no. La otra era como un dicharacho, ¿no? Es como cuando dicen, ayer pasé por tu casa y me aventaste un ladrillo, mañana paso de nuevo y... O ayer pasé por tu casa y me ladraron los perros. Quise agarrar una piedra y que me embarro los dedos.
6: ¡Ay, güero!
0: Teresa Vázquez. Tú te has ganado el par de boletos para el cine, la película que tú quieras ver, cortesía de Globo 101.9. Esta la dijo mi sobrinito en el jardín o en la primaria. Mi sobrino Luis Alberto. Ya está en el seminario. Cultivo una rosa blanca. En junio como en enero. Para el amigo sincero que me da su mano franca. Y para aquel que me arranca el corazón con que vivo. Cultivo una rosa blanca. Escritor, poeta y político cubano José Martí. ¡Has ganado, Teresa Velázquez!
5: Buenos días para todos. Cultivo una rosa blanca, en junio como en enero, para el amigo sincero que me da su mano franca, y para el cruel que me arranca el corazón con que vivo, Carbón y Urtiga. Cultivo una rosa blanca. Gracias.
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6: Hola Gustavo, buenos días. Oye, yo también tengo la narración del juego de los Padres contra los Brewers, en vivo y a todo color. Vivir esa emoción es inexplicable. Solo que en este caso no lo voy a narrar, nada más voy a decir que gracias por esta temporada.
7: Ay,
6: Padres
7: sí,
6: de San Diego. Muy buena temporada. Me deja emociones inexplicables. Solamente eso. Siempre Padres, fans forever. Mamá Marisol, saludos, buen día.
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6: ¡Ey! Ya estoy aquí. ¡Hombre! Sensacional.
7: Hey, ya estoy aquí. Y el maestro Neri también está aquí. Y el Hueveto. ¿Dónde está el Hueveto, maestra Neri? Ah, maestra Neri. Ah, Hueveto. Y el Hueveto también está aquí.
8: Hola.
7: Ladies and gentlemen, damas y caballeros. Ya casi nos vamos. Cuéntate un chiste, Hueveto. No le sé que sea malo. No le hace que sea muy malo.
8: Cálmate.
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6: Sensacional.
8: Llega un tipo a una cantina y dice: a ver, ¿quién es el más gallo? Se levanta del fondo un tipo como de 2 metros. Yo soy, ¿por qué? Ah, para que me despiertes como a las 5:30, ¿no?
7: Ahí sí lo describes tan bien que hasta me imaginé la escena, un tipo de 2 metros. Yo soy, ¿por qué no? Pues a que me levantes temprano. ¡Ay, güero! Ese Hueveto. Felicidades a Teresa Vázquez, se llevó el par de boletos para el cine. La película que quiera ver, en el horario que quiera, que necesite, que pueda. Solo faltan 16 minutos. Y serán las 10 de la mañana. A las 10, Bazooka en Café Globo. A las 12, Tere Coronado. De 2 a 6, Roxana Dórame aquí en Globo 101.9. De 6 a 7, las noticias. Y de 7 y hasta las 9 de la noche, Baboro. Tardes, noches con Baboro.
8: ¡Órale!
7: Está sensacional la programación. Todo el día tienes compañía con locutores en vivo. Con personas, no con inteligencia artificial, ni no. Personas, interacción, compañía, información, promociones, ¿sí o no, maestro Neri? ¡Qué bárbaro! Me gusta esa de aquí, taruririrariruri. ¡Ay, güero! No me mires así, Hueveto, como si tú cantaras tan bonito. Cantas tú y qué bonito, canta Gustavo y qué feo, ¿no?
8: Yo calladito me veo más bonito.
7: Es que me gusta esa canción de aquí, yo tengo el presente. ¡Ay, claro! Ya, basta, basta, basta. 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Al llamar, di que lo escuchaste con Gustavo en la radio. En Globo 101.9. Entonces, ¿qué, maestro? ¿Se va a poder la de aquí con la ley?

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1: Gus, Hueveto, atentos en 3, 2...

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1: Gracias.
0: Gracias.
1: Gracias, gracias.
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1: Que tengas un bonito día.
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3: Amigos de Café Globo, ahora sí es viernes chiquito, Michelita.
4: ¡Me encanta el viernes chiquito!
3: Es correcto. Celebrando.

0: en la Casa de los Famosos, además de que también estará con nosotros Tony Balardi y además Cox, que vienen a hablarnos de el concepto Retrópolis, un concierto que van a tener el 15 de octubre.
1: Oye, ¿y sabías que hoy es Día Mundial de la Visión?
0: Fíjate que yo ya tengo vista testicular. O sea, ya tengo que alejarme las cosas así como que así, hacia abajo hasta aquí y ya, y ya, sea, ya puedo ver.
1: Por aquello de la testosterona, por si estaban con el pendiente.
0: No, es que ya la edad, ¿no? Ah, ya la edad. Entonces, okay. Como ya, yo tenía una mirada 20-20 y ajá, la sigo teniendo, nomás que ahora sí necesito como alejarme la hojita, okay, y ya veo perfecto.
1: En entonces cambio, ya si no la acerco, es 20-20.
0: Si la acerco, ya no veo nada. Ya tengo que hacer ejercicios de la vista. ¿Sabe que usted, o sea, dice de repente, no, pues es que esto de la vista cansada es normal, con la edad, no sé qué? Usted puede fortalecer los músculos de los ojos.
1: ¿Cómo los fortaleces?
0: Pues haciendo algunos ejercicios. Por ejemplo, viendo una pelotita en un infinito, ajá, ¿no? Así varios minutitos, o siguiendo algunos otros juegos diseñados exactamente como ejercicios para fortalecer los músculos.
1: Mira, oculares. Hoy aprendí algo nuevo. Y también un día como hoy, pero de 2016, Bob Dylan recibe el Premio Nobel de Literatura. ¿Cómo ves?
0: Wow, yo pensé que iba a ser un premio musical, pero
1: yo
0: no,
1: también,
0: de
1: pero imagínate.
0: Y bueno, hoy celebramos a Ángela Aguilar, esta cantante mexicana que en tantos problemas se ha metido.
1: Pobre,
0: y tan
1: sí,
0: popular y viral y controversial ha sido, ¿no? Y bueno, hoy vamos a hablar de qué pequeño lujo te das durante la jornada laboral.
1: Un cafecito, riquito. Ese es nuestro lujito.
0: Exacto.
1: ¿Verdad?
0: Gracias,
1: y el café Globo.
0: Gracias a que trajiste una cafetera y ya podemos tomar nuestro café.
1: Amo que ya tengamos nuestro cafecito para compartirlo con todos ustedes que nos escuchan aquí, Café Lovers.
0: Luego tengo que ver bien exactamente las cápsulas que son para traer unas.
1: Hay de todo un poquito, hay variedad para que lo que más nos guste, pues traigamos más, ¿verdad?
0: Muy bien.
1: Pero esos son los lujos que hacen la gran diferencia. Me
0: es
1: encanta
0: correcto.
1: Apapacharnos.
0: Gracias. Bueno, pues vámonos con música.
1: Vámonos.
0: Aquí está Amor a la Mexicana, está Lía y lo están escuchando obviamente aquí en el Café Globo, donde hay éxitos.
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1: Y Globo los junta.
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2: Amigos de Café Globo, nos vamos ahora con esta palabrita que nos puede cambiar el día, Michelita con gomitas.
3: Y nos puede endulzar el día, también mi parte favorita, porque tiene mucha, mucha mielecita. Y la palabra es renuevo. ¿Qué quiere decir renuevo? Pues es recuperar la fuerza, energía y motivación para comenzar una nueva etapa, dejando atrás lo que ya cumplió su ciclo y dando espacio a nuevas decisiones, aprendizajes y oportunidades. ¡Sí! ¡Yo estoy en renuevo! ¡Por supuesto que sí!
2: ¿Estás en renovación?
3: Sí, en renovación.
2: Hay que, ahora sí que renovarse o morir, ¿no?
3: Como el ave fénix. Entonces, resurgiendo de las cenizas.
2: Hoy día yo me renuevo. Hoy y todos los días me renuevo, me reinvento.
3: Estoy renovada, estoy renovado.
2: Exacto. Renovarse para renacer.
3: Eso, me encanta la profundidad de nuestra endulzada del día de hoy.
2: Claro que sí. Renuevo, por eso dame una R.
3: R.
2: Dame una E.
3: E.
2: Dame un nuevo, ¿qué dice?
3: Nuevo, renuevo.
2: Renuevo. Claro que sí. Como se ha renovado este bonito programa.
3: Ay, sí.
2: A lo largo de los años, ¿no? Esto es el Café Globo. Nos vamos con más música y aquí hay éxitos.
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2: De regreso, así como oyeron, mi maestro Bazooka Joe me dijo, vas.
3: ¿A dónde estamos de regreso?
2: Estamos de regreso con el tema del día, que
3: ¿en dónde estamos de regreso?
2: En Café Globo. Exacto, en Café Globo estamos de regreso.
3: ¿Quién
2: yo soy Michelle Viet. Exacto. Y a mi lado está mi maestro, mi sensei, con una trayectoria de 30 años en la locución, mi querido Bazooka Joe.
3: ¿Y de qué estamos hablando el día de hoy?
2: Estamos hablando del pequeño lujo que nos damos durante la jornada laboral.
3: Muy bien, me encanta que ahora sí ya pusiste en contexto al público que acaba de sintonizar.
2: ¿Ves que soy buena alumna?
3: ¿De qué vamos a hablar? Muy bien.
2: Sí, y también queremos saludar a Estefanía en Monterrey, que dice, hola, Bazooka. Así dijo.
3: ¿Ah, sí? Hola. Es que me aventó el hola que acaricia el hola.
2: Hola.
3: Hola.
2: Dice, los escucho por la app de Globo. Mi pequeño lujo en el trabajo es comprarme un café frío los viernes. Y ya sé que podría llevarlo de casa, pero ese cafecito me hace sentir que sobreviví la semana.
3: Saludos. Es correcto. Muy bien, mira, ya llegaron las plumas.
2: Salúdala, salúdala.
3: Ya llegaron las plumas de Joe Cervantes.
2: Te lo mandó así con toda su enjundia.
3: Estefanía, te mando un beso. Espero que no solamente te puedas comprar ese cafecito los viernes, sino que te lo des más a menudo.
2: Sí, date.
3: Date como magnate. Porque uno trabaja para qué? Para darse esos pequeños lujos, ¿no?
2: ¿Sabes qué dicen que en todas estas nuevas corrientes que existen, que cuando trabajas, al primero que le tienes que pagar algo para que tu trabajo se vea beneficiado es a ti mismo?
3: Claro.
2: Y ya después todo lo demás.
3: Claro.
2: O sea, ponte un sueldo y dátelo.
3: Exacto, date tu 10% por lo menos de lo que ganes.
2: Como tu diezmo, ¿no?
3: Como tu diezmo, date tu 10% por lo menos de lo que ganes. Eso, deposítalo en el banco, mételo a acciones, inviértelo en lo que tú quieras. Porque si no, si lo dejas al final, como lo hace la gran mayoría, pues no, nunca llega. Nunca llega al banco,
2: no,
3: nunca llega a guardarse y no se multiplica. Recuerde que para ganar hay que tener una meta, ¿no? Uh-huh. O sea, ¿a dónde quiero llegar? Por decir algo, yo para tener mi estabilidad financiera necesito 36 millones de pesos. Entonces ya cuando llegas a tus 36 millones de pesos, ya sabes, al menos dices, ya tengo clara la idea.
2: Pero necesito antes de llegar a 36, eso, te tienes que pagar
3: 50,
2: a ti mismo.
3: 40 millones de pesos. Entonces ya cuando dices, necesito ese dinero para que después el interés de esto me genere lo que necesito para vivir al mes, entonces ya te pones a trabajar en eso. ¿No?
2: Uh-huh.
3: Ya
2: te pero págate primero,
3: eso.
2: Págate.
3: Por eso, para eso te pagas primero, para
2: gracias
3: llegar a esa
2: por
3: meta.
2: La American la otra que está doblada, yo me voy a comprarme lo que me merezco. Mira, ya está, me lo dio Bazooka.
3: Le cayó el sol.
2: HSBC, no importa, yo me la llevo. A caballo regalado, no se le ve colmillo, Bazooka. Ahora dime cómo me saluda Mauricio de Guadalajara, por favor.
3: ¿Qué dice Mauricio? Mauricio dice, mi lujo laboral es salir 5 minutos antes de la cafetería por una galleta. A veces ni tengo hambre, pero me da un respiro entre juntas. Híjole, ahí sí tengo que decir
2: ¿qué?
3: Que es que el carbohidrato se convierte en azúcar totalmente y el azúcar.
2: Pero no sabes qué clase de galleta, si es de avena.
3: De
2: todos modos. Es saludable.
3: De todos modos es carbohidrato. Entonces no hay. Yo la verdad es que los invito a que vayan dejando el azúcar. Yo lo estoy intentando. O sea,
2: mira,
3: yo
2: hay
3: me declaro
2: muchas galletas que son healthy.
3: Me declaro adicto al azúcar y sé que es un vicio grande y uh-huh. que es muy difícil de dejar.
2: Sí.
3: Pero mira, invito a la gente a que vaya bajándole el azúcar.
2: Intenta hacer un ayuno. Cuando empiezas a hacer ayunos de diferentes
3: yo
2: horas,
3: hago ayuno.
2: Se resetean tus receptores de dopamina. Y eso te ayuda a poder dejar el azúcar más fácil. Luego te explico.
3: Muy bien, luego me explico.
2: Oye, bueno, porque Yadira de Piedras Negras dice, los conocí por TikTok. Mi pequeño lujo es escuchar una canción completa con audífonos antes de empezar a trabajar. Obvio, en Café Globo, ¿verdad, Yadira? Esos 3 minutos me ponen de buenas para todo el día. Saludos, Café Globo.
3: Muy bien.
2: ¿No la vas a saludar?
3: Sí,
2: Yadira,
3: te mando un beso.
2: Ay,
3: claro
2: no.
3: que sí, Yadira. Y tenemos que ir a un cortecito comercial. Ay. Aquí Joe Cervantes, nuestra HH productora, nos está diciendo que vamos a un corte. Y ahorita regresamos a esto que es el Café Globo, donde hay éxitos.
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2: Amigos, estamos con nuestro embajador de Hollywood.
3: ¡Qué fiesta, caray!
4: Somos ganadores.
2: Mariana Ochoa, ya eres ganadora. Mariana Ochoa, ya eres ganadora. Oye, que Meranita ya se subió al ladrillo y ya me desconoció aquí.
4: ¿Cómo
2: así? A mi Anita, qué tristeza. O sea, que le pidió un video y ya no se lo dio. ¿Cómo ves eso?
4: Eso no puede ser posible.
3: Uy.
4: Yo creo que no.
3: Eso sí calienta, ¿eh?
2: Sí calienta, Anita.
4: No, yo creo que no. No molesten a Anita, no sean así.
2: Anita.
4: Groseros. Ni a Mariana tampoco, yo la voy a defender.
2: Espérate, primero voy a decir una cosa. Primero, el día de hoy, Marianita desconoce a Anita y luego llega aquí el señor Oscar Uriel a decirle que las peores tomas y los peores tiros de cámara
4: se los hace Anita.
2: Se los hace Anita. O sea,
4: ya no te vamos a invitar al café,
2: es que,
4: Oscar.
2: De verdad, por sí tiene problemas de seguridad y tú estás acabando
3: con seguridad. Creo que la primera vez no hubo rapport con Anita, entonces no hubo química. Luego pasa.
2: Es que
3: le
2: también,
3: caí en
4: ahora
3: la
4: resulta,
3: punta, maestro.
4: Ahora resulta.
2: Es que antes nos editaban las fotos de una cosa bárbara, que ni éramos nosotros. O sea, yo me veía guapo.
4: ¿Filtrabas
2: y decía,
4: el agua?
2: Ese no soy yo. Yo decía, ese no soy yo, pero qué bien que me vea guapo, ¿no?
4: Eso. Oye. Un filtrazo que purificaba el agua.
3: Pero creo, Anita, que ya quedó en el pasado todo el rencor, ¿no? O sea, se ha visto en las nuevas entregas y eso se agradece. Oigan, chicos, mucho de qué hablar, bueno, aparte de lo de Mariana, que estamos todos contentos.
4: Somos ganadores.
3: ¿Ganaste un varo, güey?
2: No, nada, ni un peso.
4: Estamos esperando que nos salpique.
2: Yo estoy esperando que me salpique la ballena, hombre.
3: Bueno, por lo menos que arme una
2: buena. Mira, al menos gané unos cuantos seguidores, gané como 5,000 seguidores en TikTok, perdí otros 5,000 en Instagram. O sea, quedé tablas.
3: Dios da, Dios quita.
4: Oye, yo lo único que pido.
3: El algoritmo, Dios da, Dios quita.
4: Yo lo único que pido es acabar mi quincena para así poderla cobrar esta vez, porque la vez pasada, ves que la sacaron a la semana, ya no pude cobrar mi quincena.
3: A mí se me hace que ya Michelle aquí ya se quedó.
2: Sí, ya se va a quedar.
4: Ahora resulta.
3: Cosa que me agrada mucho. Oigan, chicos, lo que hay que comentar obviamente es Digger, que es la película que está...
4: ¿Qué revuelo está haciendo Tom Cruise en todos lados?
3: ¿Sabes qué pasa? Que siento ahora que ni siquiera la gente ve las películas y simplemente se suben al tren para tirar hate. O sea, fue muy curioso porque yo puse que la película no me gustó como 2 días después de la función de prensa. Todavía no estrenaba la película. Y se me dejó venir la horda de, ya sabes tú, que no sé qué. A ver, hazla tú. ¿Qué tal el hazla tú?
2: El
3: ¿no?
2: hazla tú.
3: ¿Qué tal el hazla
4: pero
3: tú?
4: Además, a ver,
3: hazla, ¿por qué no el hazla tú? Bueno, yo dije, a ver, espérense. A mí que alguien llegue y me contradiga en mi opinión es lo mejor que me puede pasar.
4: Claro.
3: Es lo mejor porque de eso vivo.
4: O sea, derecho de réplica.
3: Totalmente. ¿Y sabes qué? Yo creo que lo que el cine debe de hacer es provocar la conversación.
4: Por supuesto.
3: Y si alguien tiene una mejor idea, mucho mejor. O sea, yo puedo tener una lectura de una película y si llega alguien y me dice, no, Oscar, es que de eso no se trata. Digger se trata
2: lectura.
3: De esto. De repente a mí me hace ver la situación mucho más clara, enriquece mi opinión.
2: O al menos te lo cuestionas. Te
4: pero además cosa, tú la viste antes cambiar. De que estrenara.
2: Claro.
3: Hola, exactamente.
4: Entonces
3: lo que
4: no
3: me
4: tenías
3: alucina,
4: como la perspectiva general.
3: Lo que me alucina es que la gente opinaba sin ver la película.
4: Bueno, pero es que además acuérdate que Tom Cruise es parte de esta comunidad de cientólogos.
3: Ni siquiera.
4: Aguas.
3: Eso
4: se te vienen encima.
3: Eso es un
4: se
3: tema.
4: Se te vienen todos
3: es
4: encima.
3: Tema. Bueno,
4: cuida.
3: Ahí les va. Yo siento que Digger es una película que sí hay que ver. Uh-huh. Siento que si tienes una oportunidad, no. Y quieres ver otra, honestamente, ¿eh?
2: No, o sea,
3: si hay otra opción que ustedes quieren ver en pantalla y nada más tienen la oportunidad.
2: ¿Cuál es la mejor película que hay en este momento en cartelera?
3: Pues no sé, güey. O sea, no sé qué hiciste ahorita en cartelera. Digger, no la... Está Verity, pero es muy mala, la verdad. Ya hablamos de la película de Brad Pitt y el perro aquí, sí. Que la verdad me gusta mucho.
4: La de
3: mucho.
4: Nicole Kidman
3: el corazón, es la de las Bullock. Brujas. Ya va a llegar a video en demanda, entonces mejor espérense, ¿qué tal, no? Mejor espérense a video en demanda.
2: Es que sí, el cine es caro, o sea, sí hay que
4: invertirle, además.
3: Yo ahorita, ¿sabes qué haría?
2: Antes ahora, Cinemex me daba mi tarjeta, pero ya me olvidó.
3: Yo haría...
4: Cinépolis.
3: Ahora tenemos que decir Cinépolis.
2: Ese es el de Mariana.
3: Exactamente. Ahora tenemos que decir...
4: Ay, no, señor, qué cosa.
3: Mi tío Cinépolis, el tío Cinépolis. Oigan,
4: pero a ver, recomiéndanos.
3: Ahí
4: por
3: les
4: favor.
3: Va. Lo que pasa con Digger es que una película de Alejandro González Iñárritu fue muy chistoso porque leo un amigo que escribe muy bien y dice es la trilogía del ego, que es Bardo, es Birdman, Bardo y
4: Digger.
3: Y Digger. Digger.
4: Okay.
3: A mí Bardo, a mí Birdman me encanta.
2: La sí, verdad, es muy buena.
3: Me parece la mejor película de los tres amigos en general. Bardo me gusta, pero no es como para volverla a ver, pero hay ciertas imágenes de las cuales yo recuerdo perfecto, sobre todo el protagonista caminando en el desierto y la actriz pidiéndole chamba, que me dan mucha risa. Digger, ¿sabes qué sucede?
2: Está bien viajada la de Bardo.
3: Bueno, espérate, a Digger.
2: ¿Está, o sea, más lo que viajada? Pasa es
3: que está más viajada.
4: ¿En Digger, serio? ¿Más que Bardo?
3: Viajadísima. Empieza en un...
4: Oh, my God.
3: Es una sátira donde ves a este hombre petrolero, Digger, ¿no? Que causa, eso se ve en el tráiler, no es ningún spoiler, causa, él, su empresa, causa una catástrofe ecológica que provoca, es que no quiero...
2: Un derrame.
4: Te van a caer los Rotten Tomatoes.
3: No quiero contar de más. Hay un desastre natural, ¿no? Donde finalmente...
4: Él es responsable.
3: Él y el grupo de empresarios. Uh-huh. O sea, es una crítica al capitalismo. Es una crítica a estos empresarios multimillonarios que luego andan en redes sociales y
4: una sátira también.
3: Y descalificando todo, ¿no? Luego,
4: no vamos a ir.
3: No, tienes toda la razón. En Letterboxd estaba yo checando y finalmente siento que es una película que conecta muy bien con los jóvenes.
4: Con Gen Z.
3: Pero mucho. Ahora, algo está pasando misterioso.
2: ¿Qué dicen los críticos de cine Gen Z? ¿Hay?
3: Que
2: ¿o no?
3: Hay, que sí, sí hay. ¿Qué son entre influencers y críticos?
2: Ponte el Ibarreche, ¿qué será?
3: Le encantó.
2: Sí, le encantó.
4: ¿En serio?
3: No quiero dar nombres, mano, porque...
4: Porque luego nos metemos en problemas.
2: No, yo quiero decir, es por edades. No sé, o sea, si él será millennial o sea...
3: No, pero sí es un referente, creo yo, Ibarreche, para Gen Z. Pero aquí está mi duda. No fue nadie a ver la película.
2: No.
3: Entonces, si la película le gusta tanto, porque ahora resulta que a todo el mundo le gusta la película y que es una obra de arte, ¿dónde están los espectadores?
4: Es lo que te voy a decir. Y de Rotten Tomatoes, es que ¿cuántos tomates
2: con,
4: tiene?
2: Eso pasa con el cine de arte, que de repente, ay, no.
4: Pero es que no es arte, es comercial.
3: Pero, Tom Cruise, pon tú que sí, tienes un punto ahí. Pero para darte cuenta, tienes que verla. Y está el nombre de Tom Cruise. O sea, yo tengo...
2: Y el de Alejandro González Iñárritu.
3: Yo tengo la teoría de que si pones el nombre de Tom Cruise, si pones el nombre de Brad Pitt, la gente va y luego, obviamente, se corre el rumor... No, la opinión de que no quedó bien. Pero al principio sí va. Hay un público cautivo.
4: Sí, claro.
3: Aquí
4: claro.
3: Las salas vacías. Yo fui a una función de prensa.
2: O sea, hay que verla pronto porque se la van a quitar.
3: Pero
4: pues
3: hoy
4: es
3: en
4: que,
3: la tarde.
4: Mira, en el Tomato Meter, que es como los tomates, es como el referente para todas las películas y todas las cosas audiovisuales que hay. El 51% tiene, o sea, no le fue nada,
3: es muy bajo.
4: Nada
3: es, creo que es la calificación más baja que ha tenido Tom Cruise en una película, y está cabrón. Y Alejandro González Iñárritu.
2: Pero esto será porque Alejandro siente que ya puede hacer lo que quiera.
3: Pues yo creo que sí.
2: O sea, dice, esta es mi película, váyanla a ver si quieren, y si no, también no me importa.
3: Finalmente perdió el estudio 150 millones de dólares. O sea, tú te puedes creer lo que sea. Tarde o temprano... O sea, vaya, tú y yo hemos hablado de ciertas gentes que son muy buenas para conseguir varo y que le deben a medio mundo, a medio planeta.
4: Ay, no.
3: Pero tarde o temprano, Bazooka, llega un momento donde ya no puedes. Porque la deuda es muy grande y porque se corre la voz y que no pagas. Un poco es lo mismo.
4: Son datos fuertes, ¿eh?
3: Claro.
4: O sea, dice que es la peor de Iñárritu en toda su carrera, según Rotten Tomatoes.
3: Ahora, Michelle, te voy a decir una cosa.
4: Me voy a
3: morir. Nunca en mi vida he dicho no vayan a ver una película. He dado mi opinión.
4: No me digas que va a ser la primera vez.
3: No, en absoluto. Okay, no, hombre, y menos con esta.
2: Yo sí la quiero ver.
3: Exacto. Yo lo que sí invito a la gente es que se haga su propia
4: y que vaya con mente abierta.
3: Y que traigan su criterio.
2: Luego también la gente pues ponen de moda algunas películas y todos los influencers y todo. Están diciendo que es una maravilla y la vas y la ves. Dices,
3: yo siento
4: cada quien tiene una forma de ver diferente.
3: Siento que la campaña, desde mi punto de vista, obviamente, de publicitarla y mercadotecnia fue errónea. De tal manera que no fue nadie a verla. Sé de gente que se queda dormida. Pero a mí
4: qué horror.
3: No me parece eso. Me parece que es una película.
2: Bueno, hay que ir a verla.
3: Me parece una película fallida. Sí.
2: No vaya a ser la noche.
4: Al mediodía.
2: No vaya a ser a las 10 de la noche.
3: Con dos expresos encima.
4: Vete a la matiné.
3: Oiga, lo que quiero recomendar, de verdad.
4: Recomiéndanos, por favor, amigo.
3: Al Este del Edén, que es una miniserie que está en Netflix. Uh-huh. La miniserie está protagonizada por Florence Pugh. Véanla hoy en la tarde. Siento que es lo mejor que hay ahorita en plataformas.
4: Wow.
3: Es fascinante. Es una serie que está basada en una novela clásica de John Steinbeck. James Dean hizo la película en los 50,
4: okay.
3: Pero el libro es tan extenso que nada más, de una manera muy inteligente, se adaptó a la segunda parte de la novela, que le puedes entender perfecto, uh-huh, así, ¿no? Ahora, la televisión lo que permite es poder contar la novela completa, que es como se debe hacer.
4: ¡Ah, qué maravilla!
3: Y son 7 episodios y ves la historia de principio a fin de estos personajes fascinantes. Ahora, todo gira alrededor de esta mujer que es Kathy, considerada una de las villanas más fuertes en la historia de la ficción.
4: ¡Órale!
3: Y la película de James Dean es brutal. O sea, hoy en día la puedes ver y parece que la hicieron ayer. Luego hay una miniserie de los 80 también que funcionó bastante bien.
4: ¿Son como atemporales?
3: ¿Sabes qué pasa? Que eso es increíble porque la showrunner y escritora es Zoe Kazan, quien es nieta de Elia Kazan, el director que dirigió Al Este del Paraíso, la de James Dean. Entonces,
4: wow,
3: sí tiene, es de época, ¿eh? No la puedes traer.
4: Tiene un hilo conductor.
3: Todo
4: tiene, en la dirección.
3: Todo regresa, o sea, de donde empezó. Ahora, así como dicen los americanos, se cierra el círculo.
4: Esta sí la quiero ver.
3: Está fascinante, la verdad. Okay. Y tiene que ver, curiosamente, con... Puedes decir que la tesis se parece un poco a estas películas últimas de las que hemos estado hablando, que es la naturaleza del humano. O sea, esta cosa ahora del el wokismo, por ejemplo, que me parecía muy interesante, era como justificar todo, ¿no? Uh-huh. Justificar esto, justificar el otro, no sé. Y lo que hace John Steinbeck en su novela, que es muy interesante y les invito a leer la novela también, es decir que no, la naturaleza humana, hay gente buena y hay gente mala.
2: Ok.
4: Pero vean, la vamos a ver. Sí, la vamos a ver, amigo.
2: Muy bien, tus redes, los podcasts, todo.
3: Oscar Uriel, Blancos Perfectos, Guía del Hater, estamos en todas las plataformas.
4: ¿Cuándo sale nuestro capítulo, amigo?
3: Ah, creo que
4: yo fui a verlo a Oscarito, y grabamos a su Blanco Perfecto.
3: De ahí grabamos un podcast y quedó bastante bien.
4: Pues habrá que verlo.
3: Bueno, muchos abrazos. Felicidades, Mariana, si nos estás escuchando.
4: ¡Eso! ¡Mariana ganadora!
2: Creo que no estás escuchando a Jordi. Vamos a música. Ahorita regresamos. Están escuchando esto que es el Café Globo, donde hay éxitos.
4: Todo el día.

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2: Querido público.
3: Conocedor.
2: Seguimos aquí entregándolo todo y bueno.
3: Tomando cafecito, riquito, cafecito. Riquito.
2: Exacto. Aquí dice, escuchándolos desde Mexicali, soy Fabián. Mi lujo es pedir comida en lugar de llevar lonche. Una vez por semana. Mi cartera no siempre está de acuerdo, pero mi felicidad sí.
3: Pues lo que decíamos, págate, remunérate de una u otra forma, porque
2: es que
3: te lo
2: no
3: mereces.
2: Es que eso no es pago, Sí, esos son regalos.
3: Es un lujito.
2: El pago a ti mismo es, llega tu ingreso, pum, lo separas de tu cuenta de cheques, uh-huh, y lo mandas a tus acciones, a tus inversiones, a tu ahorro, a lo que tú quieras.
3: Un consejo te doy porque tu amigo Bazooka, el financiero, soy.
2: Exactamente. Esto ya son regalos, decir, bueno, de la lana que me quedó, me voy a hacer un autorregalo, ¿no?
3: Como que tú me diste tu tarjeta y me puedo ir a gastar ahorita.
2: Eso se llama robo, no se llama autorregalo.
3: Tú dijiste, te regalo esta que está doblada, no te hagas, lo tengo robo. Grabado. Está grabado, quedó en video. Entonces, vamos a saludar a Brenda, que está en Tijuana. Dice que nos descubrió en YouTube y que su pequeño lujo es comprarse una botella de agua mineral bien fría a media tarde. No sé por qué, pero siento que me reinicia el cerebro. ¡Saludos! Son minerales, existe una parte en la cual te deshidratas, y si te tomas una botella de agua mineral,
2: y luego,
3: te hidratas.
2: Luego puedes eructar y decir el abecedario.
3: Bienvenidos al metaverso de Bazooka Eructo Show.
2: Es que, híjole, hay una agua mineral en especial que tiene demasiado gas, que luego ni te la puedes tomar.
3: Por eso
2: la que está en moda, la gordita.
3: Que híjole. Tiene amarillo, ¿no?
2: Ajá, esa. Sí, la esa tiene demasiado gas.
3: Pues es que yo me la tomo con suerito, con limón y salecita,
2: ya,
3: porque eso te ayuda.
2: ¿Estás cruda?
3: No, te ayuda a reponer todo lo que gastas de minerales a lo largo del día.
2: ¿Ya hiciste ejercicio?
3: Que te hidrata, sí, ya. Ya lo hice en la mañana.
2: Excelente trabajo, ¿eh?
3: Gracias.
2: Excelente trabajo, dije.
3: Muchas, muchas gracias. Es que sí hay que hacer ejercicio.
2: ¿Qué más dice la gente?
3: Dice Melina de Poza Rica, mi pequeño lujo es traer un chocolate escondido en el cajón y comérmelo cuando el día se pone pesado.
2: Eso es de gordo. Estar guardando cosas en el cajón de la oficina, chucherías, es
3: no,
2: de gordo.
3: El chocolate, el cacao, era el oro de los aztecas.
2: Sí, pero ese no, o sea, pero
3: te
2: un chocolate. No dijo
3: te
2: un chocolate
3: felones.
2: 90% cacao.
3: Chocolate.
2: Dijo un chocolate, ¿quién sabe de qué chocolate?
3: Tú tampoco sabes si es un chocolate lleno de azúcar.
2: Bueno, yo creo que
3: yo
2: es una costumbre
3: defiendo.
2: De gordo. Tener cosas
3: no,
2: en el
3: Melina,
2: cajón de la oficina.
3: No, yo te defiendo, yo traigo mi chocolate en mi bolsa.
2: Que es de
3: también.
2: Gordo tener cosas en el cajón de la oficina.
3: Bueno, y cuando no tienes cajón, ¿qué haces?
2: Pues haz nada. Menos chucherías, menos porquería.
3: No, el cacao es felicidad. Totalmente. Segrega endorfinas en tu cerebro y se vale tomarse un rico chocolate.
2: Totalmente.
3: El chiste es que no sea más azúcar que chocolate, ahí está la diferencia. Y lo que defiende Bazooka yo y yo también. Porque el azúcar no es buena. Y bueno, saludos Melina hasta Poza Rica. Y pues nos vamos a tener que ir a un corte. En lo que Bazooka yo revisa su celular, que le está hablando una chiqui baby. Y entonces me está dejando sola.
2: Ah, está
3: que yo mande. Que yo mande.
2: Me están hablando
3: corte
2: de la
3: musical.
2: Saga.
3: Y la saga, ¿qué quieres? Estás aquí en Café Globo. Saludos a Adela Micha, te queremos.
2: Adela.
3: Y pues bueno, vamos a seguir escuchando música, porque en Café Globo hay éxitos
2: todo el día. Volvemos.
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2: Yo te dije ahí que salpicara la ballena, o sea, que salpique la ballena. Mariana, ¿cómo estás?
3: Mi Bazooka, sí te debo un fin de semana en donde me digas, en Tulum, en Cancún. ¿Viste?
4: Vámonos.
3: ¿Viste?
4: Vámonos.
2: ¿Viste que de este lado sí se me quiere, no como tú, Michelle?
4: ¡Ay, cállate! Cállate que yo también te quiero. Nada más que yo no gané la casa de los famosos.
2: ¿Por qué no quieres? Porque podrías ganar.
3: Porque no has entrado.
4: Pues tengo 4 hijos y no me alcanza el gasto. No, por ocupo eso, uno quinto, ¿no?
2: Ya vete por el sueldazo y ya por el premio.
4: Dije, ya te dije, tú manténme a mí. Ay, no, es que yo a ti.
2: Soy tu amigo, no tu padre.
4: Por eso. Pero
2: deja hablar a Marianita, por favor.
4: Mariana, Ochoa, ya eres ganadora.
2: Marianita, la pregunta del millón. ¿Cómo,
4: nunca lo dudamos.
2: ¿Cómo chiflados? Porque uno te conoce, sabe que sí. También explotas. ¿Cómo le hiciste para aguantar a tanto naco allá adentro?
3: Porque, a ver, cuando alguien te dice algo malo, que es alguien que te importe, te enganchas, te molesta. Pero lo acabas de decir perfectamente. O sea, son personas que no conocía, que no me importaban, compañeros de trabajo. Con algunos me quedo para toda la vida, con otros no creo. Pero entonces se me resbalaba como mantequilla. Y otra cosa que me ayudó mucho, la verdad, fue mi rompimiento con Mauricio, porque tuve que tomar 28 terapias. Yo estaba muy triste, muy mal. Y eso me hizo entrar como muy, muy consciente y sí, o sea, me importaban otras cosas.
2: Muy bien, Marianita. Pues felicidades. Disfruta tu triunfo y que salpique la ballena, ¿no?
3: Que salpique, o sea, la ballena. Vámonos a una vacación.
2: Dice Fabi, no.
4: Sí, queremos.
2: A mí me lo das en efectivo, dice Fabi. No habría manera de que me lo des en efectivo.
4: Por
2: dice.
4: Favor.
2: ¿Cuándo vas a cobrar? Ay, sí. Ah. Es que ya debo.
3: No sé, pero me urge porque literal mi cuenta está en cero.
4: El premio de la Lotería Nacional, pues sí, estuviste cuánto tiempo sin facturar, hermana.
2: Ya
4: estabas adentro.
2: El Tupperware.
4: Sin hacer.
2: Y las conchas Concord.
3: Casi 3 mesecitos, sí, ya.
4: ¿3 meses?
2: No, se dice pero fácil, se te pagó bien. Se te pagó bien
4: no,
2: la semana.
4: Pero a ver, adentro de la casa no puede accesar a sus cuentas ni hacer nada. Sus cuentas están en cero.
2: Para eso tenía Alex
4: ya
2: Rubí.
4: Que le paguen. Ya páguenle,
2: para eso
4: por
2: tenía
4: favor.
2: Alex Rubí.
4: Que queremos ir a disfrutar.
3: Exacto,
4: sí.
3: Exacto.
4: Por
2: sí,
4: favor,
2: que salpique la ballena.
4: Que salpique la ballena, Marianita.
2: Un mes de hipoteca o algo.
4: Ah. A ver, Mariana, te quiero preguntar una última cosa. ¿Qué te dejó a ti, qué te cambió a ti, Mariana Ochoa, esta experiencia?
3: La confianza en mí fue algo prioritario porque dudaba y creo que cuando dudas de ti mismo, pues no sé, o sea, algo está mal en ti. Pero por eso les digo que el proceso de rompimiento con Mauricio y las terapias que tuve que tomar me ayudaron mucho porque pues me envalentoné, confié en mí, tomé el proyecto y gané el primer lugar. La confianza en uno mismo creo que es algo que sí, a veces lo tenemos que trabajar, ¿no? No siempre se nace con esa confianza o con esa seguridad, pero de verdad que todo está en nuestras propias mentes. Lo bueno, lo malo,
2: aunque te ignoren,
3: la tolerancia, todo está en nuestra mente.
4: Ya le pidió disculpas, ya déjala.
3: Y la otra es, pues sí, evidentemente te llevan a límites impensables, a los extremos. Y estoy admirada de mi resiliencia.
2: Totalmente. O sea, yo tiraba.
3: O sea, sí tengo que decirlo.
4: Es una virtud.
2: Yo tenía a Checo Pérez como mi principal ideólogo y líder de resiliencia. Ahora tengo a Mariana Ochoa.
3: ¡Eso! ¡Eh! O
2: sea, qué ganas, ¿eh? O sea, ¿cómo aguantar tanto? Yo ya le hubiera reventado la mamá a varios allá adentro.
4: Total. Si se las reventaste, ¿qué fuera?
2: No, se las hubiera reventado allá adentro.
4: Vea cómo se peleó.
2: O sea, el Mazad aguantando las mentadas del S. Pérez. No, yo sí le hubiera reventado.
3: Sí, también sí, Mazad.
2: Hubiera reventado sí, no, su mouse.
3: Casi se ponen ahí a golpes.
4: Qué horror, ¿no? La violencia genera violencia, así que bravo, aplaudimos.
3: No, si hubieran llegado a golpes, hubieran tenido que sacar algún integrante. Sí, el contrato
4: no se
3: lo
4: puede.
3: Penaliza, sí.
4: No se puede.
3: No se puede.
2: Y de desgreñarse, ¿a quién te desgreñarías?

0: No, ya, basura, y luego, luego, de veras.
1: Oye, ¿se puede sacar amigos de una cosa como esta?
2: Sí, sí se pueden sacar amigos.
1: ¿Sí?
2: Sí, sí me quedo con
0: amigos. Se crea como un bond, ¿no?
2: Sí, aunque Cintia, toda mi vida.
1: Todos te tiraron, hasta Cintia, y también Memo, y
0: pero,
1: todos.
0: Pero el experimento como tal, porque es una franquicia y es un experimento social.
2: Es correcto.
0: Yo lo viví en Big Brother en su momento. Te deja un bond especial con las personas con las que compartes.
2: Sí, porque estás 24 horas viviendo con ellos casi 3 meses. Sí, claro
0: y
2: que sí.
0: Y son perfectos desconocidos que después, por compartir esta experiencia, crean un bond que ninguna otra experiencia te da. Eso sí es cierto.
2: Sí, y yo creo, y porque también me ha pasado con OV7 tal vez en su momento, ¿no? Que,
0: por supuesto.
2: O sea, aunque tengas un pleito y eso, creas un bond. Y entonces, al paso del tiempo que se limpian esos malos sentimientos, te ves con gusto, ¿no? Te abrazas, ahí quedó un bond, una conexión especial.
0: Es correcto.
1: Yo solo vi a Lidia y a Erika apoyarte.
2: Sí. Y a Kalimba.
0: Y Erika Kalimba quiere un cafecito con Mariana, así que hay que invitarla a Café Globo.
2: Eso, me gusta.
1: Muy bien. Pues qué bueno que sigan los éxitos, Marianita.
0: Es tu casa. Qué bueno que regresaste a tu casa.
1: Ya no aguanto
0: a
1: Michelle Viet, la verdad.
2: Yo los veo todavía en una semana más porque me traen de promo.
0: Cállate, que me vas a extrañar. Te va a dar síndrome de abstinencia como cuando me fui a la gira.
1: Bueno, pues felicidades, Marianita.
2: Gracias. Muy contenta. Y gracias a ustedes por ayudarme desde sus cuentas, desde sus trincheras, a toda la gente que votó por mí, a yo, nuestra productora, que hasta con los vecinos de MBS Noticias andaba peleando porque aquí era aquí Team Mariana Ochoa y ahí era Team Memo Schutz.
1: Sí,
2: ¿no? Los tenemos
1: pedían,
2: enfrente.
1: Claro. Le pedían apoyo para Memo hasta que un día se dijo, ya no hay apoyo.
0: Y tú llegas bailando la canción de Memo, ¿ves? Ay, ¿quién te entiende?
1: Es que con esta carita no puedo ser fiel. Que me paguen si me duermo.
0: Pero mejor,
2: está buenísimo.
0: Mariana Ochoa, ya eres ganadora. Mariana Ochoa, ya eres ganadora.
1: Muy bien, señores, pues ahí está una probadita de la ganadora de la Casa de los Famosos en esta cuarta edición. Y pues que sigan los éxitos, Marianita.
2: Muchas gracias, mi Bazooka. Y los veo el 17 de octubre en La Maraca.
1: En La Maraca, por favor.
0: Ahí vamos a estar al
1: pie. Se va a llenar, se los firmo, se los firmo.
0: Siempre
1: no se
0: llena.
1: Lo regalamos, pero lleno va a estar.
0: Siempre se llena. Y va a haber invitados, ¿no? Sorpresas.
1: Sí, va a cantar Michelle Viet.
0: Yo no canto ni la Procu, ni con Tehuacán en la nariz.
2: Sí, viene desde España, Zeus Montiel, hijo de Sara Montiel, con quien lancé el cover en homenaje a Sara Montiel, Atrévete Otra Vez. Y la dinamita, se animaron a estar aquí en el show conmigo. Kenny, que es una joya,
0: amamos.
2: Como el cuarto o quinto concierto que la tengo de invitada. Con María Bernal estrenó una canción para los que ya hayan visto el concierto en alguna ocasión. Tiene muchos cambios, muchas sorpresas. Y ¿quién más? Mi querido Andy Zuno, que vamos a estrenar la canción porque no nos ha tocado cantarla en vivo, la de Déjame el Tequila. Y mi querido Jorge Guevara, que vamos a cantar la de Dos Enamorados, que toda la gente se la sabe por la generación RBD.
0: También te vas a Estados Unidos con él, ¿no?
2: Me voy a Estados Unidos con él,
0: Mariana,
2: de concierto.
1: El día que te eliminaron la primera semana, lo fuimos a ver al restaurante de Wendy y ahí estaba Jorge.
2: Ay, Jorge es lo máximo. Sí, también estuvo apoyando un montón. Sí. Ahorita te escribo, Jorge. Todavía no. O sea, no había llegado ni a los mensajes del domingo.
0: No, y el Jorge también a mí me agarró de. No, ya, seguro le vas a querer quitar el trabajo, Mariana. Y yo que no, Jorge. Entiende que somos comadres. Se lo cuido para que no llegue otra así querérselo quitar.
2: Exacto,
0: que es muy
2: exacto.
0: Diferente. Aclaramos.
2: Sé que estoy en buenas manos,
0: claro,
2: Mitch. Yo te
0: como
2: quiero.
0: Doberman,
2: nos queremos.
0: Protegiendo nuestro Café Globo.
1: Muy bien. Pues ahí está, señores.
0: Y soporta, Bazooka.
1: Con música. Están escuchando esto que es el Café Globo, aquí donde hay éxitos.
0: Todo el día.
1: Muy bien, qué bonito.

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3: Y regresamos ahora sí con los lujos, los apapachos que nos encanta darnos en el trabajo. Digo, encanta darnos en el trabajo.
4: Que nos encanta darnos en el trabajo.
3: Desencantado, desencantado, desencantado.
4: Te aviento un piedra, 20 pesos del lipazote.
3: Acuérdate que soy acapulqueña.
4: Es que ya viene la lluvizna.
3: Carajo, pues. Súbete al parachute, la banana, le
4: el
3: muevo la pasa.
4: El parachute, la banana, por un peso. El Avian Show. Ahí tengo las entradas para el Disco Beach.
3: Sí, ya no, ya cerró.
4: ¿Ya no hay Disco Beach?
3: No,
4: esta
3: no.
4: Noche en Disco Beach.
3: Pero te la vivías ahí, tenías tu sucursal VIP, yo me acuerdo.
4: En las
3: Espuma Party.
4: En las fiestas de espuma. Qué nacada
3: mi
4: eso
3: mamá,
4: de hacer fiestas de espuma.
3: Mi mamá me tenía prohibido.
4: Ir a las fiestas de espuma.
3: Pasearme
4: es que en la espuma no se veía
3: ahí.
4: Nada. No se veía nada en las fiestas de espuma.
3: No, yo era muy pequeña.
4: Te podían ahí sabrosear en la espuma.
3: Eso,
4: y no sabías quién te sabroseó.
3: Prohibido y me aterrorizaba y no podía ir a esas fiestas. Pero bueno, ahorita estamos hablando de qué pequeño lujo te das durante la jornada laboral.
4: Muy
3: ¿tú
4: bien.
3: ¿Te das uno como magnate?
4: Yo, date como magnate.
3: No, cafecito,
4: a mí me gusta darme mi
3: riquito,
4: cafecito,
3: riquito.
4: Mi tarta vasca, uh-huh. Así como
3: que luego
4: momento,
3: se la come el pobrecito
4: mi
3: de
4: momento.
3: Tu
4: ¿sabes
3: bebecito?
4: Que, ¿sabes qué me gusta?
3: Oye,
4: ¿y
3: cómo está
4: el
3: perrito?
4: El
3: ¿bien?
4: Todo bien, todo
3: sí,
4: bien.
3: No,
4: no
3: le pasó nada. Ay, qué maravilla. Qué bueno, lavar
4: puro
3: el coche.
4: Chocolate falso. Sí, me gusta ir a lavar el coche y ver cómo lo lavan.
3: ¿Y eso es tu lujo, tu placer?
4: Ese es mi placer culposo. No, no es culposo, es me relaja. Me relaja ver cómo mi auto queda limpio sin que yo mueva un dedo, fíjate.
3: Ok, bueno, en gusto se rompe en géneros.
4: Es que antes cuando era niño lavaba el coche de mi papá y así, uh-huh. Pero yo me tardaba todo el día porque lo
3: detallabas.
4: Perfecto, o sea,
3: con
4: lo
3: cepillo de dientes seguro.
4: Con cepillo de dientes quedaba reluciente.
3: ¿Pues qué le hacías a tu papá?
4: No, pues
3: ¿que
4: mi
3: te castigaba?
4: Papá, nada, no, yo lo hacía con gusto.
3: Ah,
4: porque ya después
3: por placer.
4: Porque ya después daba el rol en
3: por
4: la colonia.
3: Por ese amor a los coches.
4: Y subía unas chiquiteres.
3: Tu recompensa por lavar el coche era darle la vuelta para subir
4: subía
3: a las chiquibabies.
4: Unas chiquibabies. Súbanse a mi coche.
3: Oye, así como
4: súbete
3: Armando de la Ciudad de México, que nos escucha en Spotify y dice que su lujo laboral es pedir un café con sabor especial. ¿Y qué crees? Solamente los días de quincena. Parece una tontería, pero me alegra la mañana.
4: Es que si hay cafecito sabor vainilla, o que si el cafecito amaretto, que si el cafecito de sabor.
3: Pero eso
4: es una bomba
3: por azúcar.
4: De azúcar. Es una bomba de azúcar. Sí, sí, sí, sí. Es una bomba de azúcar. Pero es que el azúcar es adictiva y de repente sí te alegra el día.
3: Sí, ¿estás de acuerdo? Por eso, michelita con gomitas.
4: Por eso, las gomitas,
3: gomitas
4: alegran
3: de azúcar.
4: Alegran el día, como la michelita.
3: Eso, me encanta. Oye, vamos a saludar a Natalia hasta Monterrey, que dice que su pequeño lujo es ponerse perfume antes de entrar a la oficina, aunque nadie lo note.
4: No, ¿cómo no?
3: Me hace sentir más arreglada y
4: ¿cómo
3: con
4: no?
3: Mejor
4: si se
3: ánimo.
4: se huele desde las escaleras
3: Lady
4: que llegó.
3: Sensual.
4: Que le llegó Lady Sensual.
3: Saluda
4: ya se huele.
3: A Natalia.
4: Huele a Natalia, ¿no? Dice, no, ya huele a Natalia. Ya viene entrando.
3: Es que cuando tienes un aroma signature.
4: Es que luego es no, hermoso. No, luego no se dan cuenta que ya huelen too much.
3: No.
4: Se ponen mucho, ¿no?
3: No. Ay, ¿cuándo te voy a decir a ti que te pones mucha colonia? Al contrario, te lo
4: colonia.
3: Agradezco. Prefiero que huelas a hombre y no a... ya sabes qué. Así como Cristóbal en Guadalajara, que dice que nos descubrió en Instagram, uh-huh. Que su lujo es comerse un pan dulce después de terminar una tarea complicada. Es mi forma de festejar pequeñas victorias.
4: Exacto,
3: dejen la azúcar,
4: hay que darse pequeños regalos.
3: Pero que dejen el azúcar,
4: pero
3: estamos
4: que dejar
3: diciendo.
4: Azúcar, hay que dejar
3: se
4: el
3: les
4: azúcar.
3: Está Didi.
4: Se les está Didi.
3: Se les mandó el memo, no les llegó. Abra su email, por favor.
4: Exacto.
3: El azúcar no es tu amiga.
4: No le llegó aquí a Dios.
3: Bazooka sí, azúcar no.
4: Azúcar no.
3: Y bazúcar amargo menos. Porque luego viene como bazúcar amargo, como dice Fey.
4: Yo soy feliz todos los días. Así es que vámonos un cortecito comercial. Ahorita regresamos aquí, Michelita con gomitas, Bazooka Joe Radio, en esto que es el Café Globo. Y aquí hay éxitos
3: todo el día.
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2: Amigos de Café Globo, tengo el placer de tener a dos grandes artistas, amigos, que la están rompiendo durísimo, ¿no? Usted recuerda que apenas la semana pasada tuvimos nada más y nada menos que a Cox, que nos vino a presentar su show en el Stellaris, y te fue muy bien, amigo, ¿no? ¿Cómo
3: gracias
2: estás?
3: Dios, ¿te acuerdas que lo platicamos, mi bazooka? Gracias, ajá, amigo. Fíjate que bien, tuvimos un lleno total, gracias a la gente, a ustedes que me ayudaron, el show estuvo muy bonito. Mucho nervio porque...
2: Porque eran las canciones de José José y todo aquello,
3: sí,
2: ¿no?
3: Sí, cara, ya verán, ahorita vamos a hacer un pues el video de promoción para que la gente lo vea los musicales, todo lo que, la producción que llevamos, y pues nos fue muy bien, vengo muy muy agradecido, ahorita vengo regresando precisamente de Guadalajara y tuve una feria allá, y muy contento, mucho trabajo.
2: Qué bueno, y no viene solo, viene nada más y nada menos con un grande de la comedia, Tony Balardi.
4: ¡Qué bárbaro! ¡Qué bárbaro!
2: ¡Ay, mamacita!
4: No soy grande, soy alto.
2: Bueno, alto no, grande sí.
4: Ah, eso.
3: Ah,
4: eso,
3: esa
4: eso.
3: Era al revés, mi Tony.
4: No, muy contento, mi querido Bazooka.
2: Exacto. Cox, la otra vez que vino, me platicó de este show que van a tener el 15 de octubre, ajá, que es muy a la vieja usanza del, como del Blanquita, ¿no? Que va a haber cantante, sí, comediante, ajá, de luego, todo, ¿no?
4: Así es, Cox, y luego una voice band, la voice band, ¿sí? Para que la gente baile y se ponga loca. Son cuatro shows maravillosos, prácticamente cuatro espectáculos sensacionales, porque esta Monse canta increíble.
3: Sí, muy linda.
4: Ella la van a recibir con así, con los brazos abiertos.
2: A ver, ¿quién es Monse? Porque yo solo sé que van a estar ustedes dos, y ¿quién más va a estar?
3: Sí, mira, Monse Sainz.
4: Monse Sainz.
3: Es una chava muy guapa. Guapísima. Es de los nuevos talentos que al final creo que también tenemos que empujar esa parte, ¿no? Uh-huh. Ella claro, trae el opening del show, que trae canciones, vamos a hacer como la entrada. Te comentaba, porque hace muchos años, cuando empecé mi carrera, yo abría la temporada, bueno, la variedad en el ¿cómo se llama? En el Blanquita. Y yo pues abría el show. Ella va a hacer covers de Mecano, en su voz canta precioso, ella abre el show, uh-huh, después entra el gran Tony Balardi.
4: Entro yo con la comedia y cantando también, porque estoy cantando maravilloso.
3: Sí, está cantando.
4: Estoy realmente cantando
3: Tony
4: como
3: está
4: nunca.
3: Cantando muy fuerte.
4: Escúchenme en el Spotify, pongan Tony Balardi, tengo cinco canciones y una en inglés, y ya voy a meter una en italiano.
2: ¡Ándale!
4: ¡Claro!
2: No,
4: yo parlo el italiano, como es perfecto, a los 82%.
2: Tiembla Julio Iglesias, Tiembla Julio Iglesias, que ahí te viene mi Tony Balardi.
4: Sí, no soy la voz que esperaba México, pero mira, me va muy bien, me estoy aprendiendo, sigo aprendiendo, estoy tocando el piano, anda, para arriba y para abajo, de las
2: muy
4: dos
2: bien,
4: formas.
2: Muy bien.
4: Ya lo juro.
2: Las teclas, sí, todo es lo tuyo.
4: Y con mucha comedia. Y después de la comedia, que soy yo, viene un señor que le dicen el rey de los del retro, que canta, que canta este muchacho.
3: ¿Será?
4: Cox,
3: ¿quién será?
4: Cox.
3: Dice
2: es un joven valor, ¿no? Es
4: Cox,
2: un joven
4: sí,
2: valor.
4: Es un joven valor.
3: Estoy buscando la oportunidad.
4: Hace 30 años.
3: Y todavía no llega, pero bueno, ahí.
4: ¿Cómo no? Es un éxito, mi Cox.
3: No, la verdad, muy
4: sí,
3: contento. Gracias.
4: Y después de mi querido Cox, que canta maravilloso y canta sensacional, de la época de los 80s, viene la Boys Band.
2: Es que es el juego, ¿no? Supongo que en lugar de que sea una boy band, es no, una no, boys no, band, boys, que ajá, es como de voz.
4: Boys,
2: una no, banda porque, de voz.
4: Porque de chiquitos sí, no tienen nada de esos, güey.
2: No, ya están grandes.
3: No, fíjate, son chavos. Es una banda de amigos que es como una cover band, uh-huh, pero que traen son diferentes, pues traen unos robots, lo que platicaba, uh-huh, bueno, creo que no aquí, pero traen robots en vivo, traen muy buenos cantantes, y ellos van a ser los que se van a encargar como de la paria, o sea, uh-huh, va así y al final pues ya la gente se queda a tomar su trago.
2: Pues empezamos suavecito, luego suavecito, la comedia, ajá, tú ya vas prendiendo, ajá, a la gente y yo y ya la fiesta ya la total.
3: Sí, porque al final creo que lo que platicábamos la vez pasada...
2: ¿Ya hay chupe o no?
3: Sí, claro.
2: Ya en ese momento ya...
3: No, ya para la voz ya van a llevar... Ah, dice, no, sí, claro.
2: Con medio estoque.
4: Ahí yo los voy a hacer chupar, te lo juro.
3: Sí,
4: pues sí. Sí, claro, yo en el escenario tomo mucho.
3: ¿En serio?
4: A mí me encanta tomar.
3: Te encanta.
4: Sí, el tequila. así, ¿sí? ¡Wow! ¿En serio, rico? ¿No has tomado? No, nunca, o sea, te he visto tomar.
2: Yo la verdad, nunca he bebido yo.
4: Me han contado,
2: la verdad no sé qué sucede beber, pero pues no importa, muy bien, qué bueno.
3: Se anima, se ponen alegritos. Sí, pero eso es como un evento, lo que platicaba mi Tony, que es pues una revista musical donde hay, bueno, musical y de comedia, y todo. Creo que es lo que la gente también requiere de, pues irte a, lo que tú dices, mi bazooka, pues te pones ahí unos buenos tragos con, claro, tu pareja, pues, con tus amigos.
2: Olvidarte de los problemas. Y ves de todo, ¿no? Relajarte, pasártela bien.
4: Imagínate,
2: ¿no?
4: Son cinco.
2: Invitar
4: horas.
2: A la novia, esposa, amante, u lo que sea. Oír con los cuates, los amigos.
3: Cinco horitas por un boleto, mi bazooka, la verdad, está padre. Aparte, el lugar es bonito, es en Insurgente Sur, en Mambo Café. Pueden llevar la gente que...
2: Queda tiro de pie.
4: La cosa es que va a estar muy divertido.
3: Sí,
4: mucho,
3: va a estar,
4: porque
3: bien,
4: además... te tienes que actualizar para la chaviza, porque no, o sea, no va a ser la comedia antigua, como nos llaman, de comedia antigua, sino que vamos a hacer stand-up. Okay. O sea, voy a entrar con stand-up, con la historia de mi vida en stand-up, por qué empecé a fumar, por qué empecé a trabajar, por cómo fui a la primaria, dónde empezó la comedia en mi historia, en la primaria.
2: ¿Ya había primaria en tus tiempos?
4: ¿No? Sí, el kinder no, pero había primaria una, sí.
2: ¿Y si le acabaste otra vez primaria trunca, mi Tony?
4: No, yo hice primero de primero, segundo de primero, te lo juro.
3: Cuarto de segundo,
4: hice cállate, perra. Tercero. Segundo, hice primero, bueno, de tercero, segundo de tercero, primero de cuarto, segundo de cuarto, quinto y sexto. Cállate, perra, no estás dejando de escuchar lo que estoy diciendo.
2: O sea, hizo la primera con 15 años.
4: No, fueron 9 años. Cuando yo terminé la primaria dije, ¿ya? ¿Qué es lo mío? Estudiar.
2: Claro.
4: Y me fui a la secundaria.
2: No, qué valor.
4: 5 años. 14 años estudiando. Dije, ¿qué es lo mío? Estudiar.
2: Claro.
4: Me fui a la preparatoria. 6 años.
2: Eso.
4: ¿Qué es lo mío?
2: Estudiar.
4: 20 años estudiando. Dije, no, me espera la universidad.
2: No, y fuiste a la universidad.
4: A la universidad, de hecho,
3: valor. Llegó a los 52.
4: De hecho, hace 2 meses me recibí de abogado.
2: Eso. Muy bien. Qué bueno que cuentas chistes, mi Tony. Qué bueno que eres comediante.
4: Oigan, qué pues, gacho. Gracias.
2: La mejor de... Es que imagínate, es de 100 años para ser abogado, imagínate. Pero bueno, bueno, pues muchísimas gracias, señores. Sus redes sociales.
3: @ Cox Music Oficial en Instagram. Y obviamente Cox Oficial en las otras, pero más agrégueme a Instagram.
2: Perfecto.
3: Vale.
4: Ok. Yo en TikTok tengo tony.balardi8 porque el anterior me lo hackearon con muchos seguidores, pero no me importa. Luego tengo Instagram, Balardi Tony. Luego tengo Facebook, Tony Balardi Top. Mi página oficial, Tony Balardi Oficial. Mi fanpage. Y tengo mi hotline, 5516-7864.
3: Tony Balardi, sexy. Tony Balardi.
4: Cállate, perra.
3: Es que yo ayer me inscribí.
2: Bueno, ¿no tienes OnlyFans, Tony?
4: Sí, tengo OnlyFans también. Enseño los codos, las rodillas y los talones.
3: Oye,
4: espérame.
3: Deja dinero.
4: Y aparte, hijos, tengo mi canal de Tony Balardi
2: de
4: Music.
2: YouTube. En YouTube. Music, wow.
4: Tony Balardi Music, donde ven los videoclips de mis canciones.
2: Tienes más programas que Microsoft, Tony Balardi.
3: Sí, no, pues ya aquí ya no tenemos que hacer nada. Yo ya no tengo, ya para qué les digo mi Spotify.
4: Cox, para que aprendas.
3: Por eso, aprende uno, mi Tony, pero me acabas de dejar hecho un
2: Una piltrafa.
3: Exacto, una piltrafa.
2: Una piltrafa.
4: Señor, bueno, pero cantar como usted, para mí sería...
3: Ah, hombre, es un placer.
2: Me da un placer, gracias, que vengan aquí a hacer promoción tomados. Son muy divertidos.
4: Oye, no.
3: Vienen un poco tomados
2: los señores. Son muy divertidos.
4: Creo que el señor está muy tomado.
2: Regresen igual.
4: Pero ya váyanse.
2: Pero sí tenemos que ir a...
3: Ya regresen a la cantina de
2: enfrente. ¿Tenés ir a un corte o acá a música, mi Dios? Música. Ahorita regresamos. Están escuchando esto que es El Café Globo y aquí hay éxitos todo el día. Gracias, señores.
4: A ti, mi bebé.

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2: Ya se acabó el
3: mes. Lo que se vendía, se acabó el azúcar. Se vecino, acabó, ya no me acabó. Da mi tacita de azúcar.
2: Pásele, pásele.
3: Ahorita se ay, la, ahí sí te gusta el azúcar.
2: Ahorita se la
3: sirvo. ¿Quién te entiende?
2: Ahorita la voy a endulzar. Toda la voy a endulzar
3: ¿quién
2: ahorita?
3: ¿Quién te entiende?
2: Vecinita, ahorita la voy a endulzar toda. Ay, me voy a vecino. Dar hasta para llevar su azúcar.
3: Ay, vecino, claro sí. De veras. Te vas a volver diabético.
2: Se va, exacto, le va a dar diabetes de tanta azúcar que le vamos a dar. Bueno, ya nos vamos, señoras y señores. No le haga caso aquí a la tía que viene tomada una vez más.
3: ¿Cuál tía? Que ya te dije que de mí no te expreses así. Mi hijo de 12 años dice que no soy su mamá, que soy su mamacita.
2: Mamacita.
3: Entonces, bueno, vas a tener un problema con mi hijo Kiki.
2: ¿Kiki?
3: Sí, Cristian.
2: Kiki.
3: Nada, porque se enoja que le diga Kiki en público.
2: Es Cristian. El señor Cristian.
3: El señor Cristian, que además juega equipado y que es un toro y que corre 10 kilómetros, que ni yo los corro a veces. Sí, él dice que no tiene mamá, tiene mamacita.
2: Tiene mamacita.
3: Así que deja de estarme diciendo tía.
2: ¿Qué sentirá el pobre de
3: Kiki? Tú eres el tío.
2: En la escuela, que todos le anden diciendo cosas de su mamá.
3: ¿Qué cosas le van a decir?
2: Ay, es que tu mamá está bien sabrita. No sé qué,
3: ¿crees?
2: Está bien guapa
3: no,
2: tu mamá.
3: Bazooka.
2: Preséntame a tu mamá.
3: Claro que
2: seguro
3: no.
2: Sí lo bulean durísimo.
3: No, obvio no.
2: ¿Eres la típica mamá sexy de la escuela?
3: No, claro que no.
2: Que genera el bullying no, a sus hijos.
3: Me estás levantando falso.
2: No, te lo firmo ante notario público.
3: Que claro. No.
2: Te lo firmo ante
3: ese notario público.
2: Público
3: está amañado.
2: No está amañado.
3: Le dieron su mordida.
2: No. Bueno, ya nos vamos, señores. Gracias.
3: ¡Vámonos!
2: A Joe Cervantes en la producción, Aldo y Pato en el podcast. Gracias a Anita y a Fabi, el mejor equipo de la radio mundial. Se los firmo, ¿eh? Se los firmo. Ya nos
3: bajen
2: vamos.
3: Su aplicación, su bonita aplicación, para que nos escuchen en donde quiera que estén.
2: Es correcto. Continúen en la excelente programación de Globo, donde hay éxitos
3: todo el día.
2: Adiós.
3: Bye.
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Bienvenidos, bienvenidos. Juevesito Cortavenas aquí en Globo 101.9 en cabina con Tere Coronado. 8 de octubre 2026. Felicidades, cumpleañeros. Bendiciones. Quédate con nosotros porque tenemos preparado un programa, pues, con contenido, con mucho cariño para todos ustedes. En Instagram, Globo Mexicali, en Facebook, FM Globo 101.9 Mexicali. No, 101.9 nada más. Y en TikTok, Globo Mexicali 101.9, también 201-8971, nuestro WhatsApp de cabina. Y Tere Coronado, locutora, en redes sociales también, para encontrarnos.

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2: ¿Te has preguntado alguna vez por qué tenemos un pequeño hueso al final de la columna? ¿O por qué algunas personas pueden mover ligeramente las orejas? Nuestro cuerpo guarda pequeñas pistas de una historia que comenzó millones de años atrás. Se conocen como vestigios evolutivos, estructuras que heredamos de nuestros antepasados y que con el paso del tiempo cambiaron de función, redujeron su importancia o conservaron solo una parte de su utilidad original. Y aquí hay algo importante. Que una estructura sea vestigial no significa que sea completamente inútil. La evolución modifica lo que ya existe y algunas estructuras pueden conservar funciones distintas a las originales. Tomemos por ejemplo el coxis, ese pequeño conjunto de vértebras al final de nuestra columna. Es el remanente de cola que tuvieron nuestros antepasados. Nosotros ya no contamos con una cola externa, mas el coxis permanece y sirve como punto de inserción para músculos y ligamentos de la pelvis. Así que no es una pieza sin función, es más bien una huella de una transformación evolutiva. Otro caso fascinante es el apéndice. Durante mucho tiempo se presentó como un órgano totalmente inútil. Hoy sabemos que contiene tejido relacionado con el sistema inmunitario y puede participar en la conservación de microorganismos del intestino. Su importancia actual no es comparable con la que pudo tener con nuestros antepasados, cuya alimentación contenía más material vegetal difícil de procesar. Mas tampoco podemos decir que sea simplemente una pieza sobrante. Hay un vestigio que aparece sobre nuestra piel cuando sentimos frío, miedo o una emoción intensa. La llamada piel de gallina. Pequeños músculos conectados a los folículos pilosos hacen que el vello se levante. En nuestros antepasados, con más pelo, este mecanismo ayudaba a conservar calor y podía hacer que el cuerpo pareciera más grande ante una amenaza. Hoy, con mucho menos pelo corporal, es principalmente una huella de aquel mecanismo. Pero quizá uno de los ejemplos más sorprendentes aparece en un animal que a simple vista parece diseñado para no tener patas, la serpiente. Las boas y pitones conservan pequeñas estructuras externas cerca de la cloaca que corresponden a restos de extremidades posteriores. Registros fósiles muestran serpientes antiguas con patas traseras mucho más desarrolladas. Un fósil del Cretácico, encontrado en Argentina, conservaba extremidades posteriores y una pelvis bien desarrollada. Estos hallazgos ayudan a reconstruir cómo ocurrió la pérdida de las patas. Y no solo las serpientes tienen estas pistas. Las ballenas actuales también conservan pequeños huesos pélvicos internos. Sus antepasados fueron mamíferos terrestres con cuatro extremidades. Pero durante millones de años su cuerpo se adaptó a la vida acuática. Esos huesos ya no sostienen patas traseras, pero permanecen dentro del cuerpo y sirven como punto de anclaje para músculos relacionados con la reproducción. El coxis nos recuerda una antigua cola, la piel de gallina, un cuerpo cubierto con más pelo y la estructura de las serpientes a un tiempo en el que sus antepasados tenían patas. La evolución no borra el pasado de un día para otro, lo transforma poco a poco. Por eso, la próxima vez que sientas la piel de gallina, recuerda que llevas contigo una historia mucho más antigua que tu propia vida. Porque quizá la evolución no solo está escrita en los fósiles que encontramos bajo tierra, también está escrita en nuestro propio cuerpo.

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1: Con 19 minutos de nuestro juevesito cortavenas. La soledad enseña. Hay momentos en los que quedarse solo, fíjate que no es un castigo, quedarse solo es una lección. Porque cuando el ruido se apaga, descubres quién se quedaba por ti y quién solo por conveniencia. Y esto es de Charles Chaplin, ¿eh? La soledad enseña. Sandrita Juárez, saludos, gracias. Muy padre lo que nos está enviando, muchas gracias. Dice por acá, Tere, buenas tardes, una canción de Pandora, dime tú qué sabes de amor, por favor, saludos a la RH Marisela León. Saludos, Marisela León, claro que sí. Uy, esa canción, ¿cómo hacía que no? Pues hace mucho que no la escucho. Y ni me acordaba. Y es muy buena. Gracias, claro que sí, la vamos a poner con todo el gusto del mundo. A ver, este audio. Este audio que nos llega, vamos a ver.
2: Tere, buenas tardes, por acá Jorge Luis Martínez, preguntándole cuándo tendrá nuevamente un curso para adultos, el tema de locución. Gracias, buenas tardes.
1: Qué lindo, Jorge Luis, ahorita te mando mensajito. Claro que sí, con mucho gusto. 12:21, y pues vamos a recordar a Pandora. Esto, si no ando yo mal, debe ser por allá de 1996, 97. Ahorita lo googleamos. A ver, Pollo, ¿tú qué estás aquí? ¿Qué sabes de amor? ¿Qué año es de Pandora? ¿Qué sabes de amor? Si no me equivoco, más o menos es por ahí. 96, 97. No me suena que sea 2000, pero capaz que estoy loca, ¿verdad? Entonces... Ya que anda aquí el pollo, ¿eh? A ver si te lo dice San Google. ¿Qué sabes de amor, Pandora? A ver, ustedes también. A ver, ¿quién lo atina primero? 201-8971, WhatsApp de cabina. ¿No te sale, pollo, eh? ¿Qué sabes de amor? 95, ¿verdad? 95. No andaba tan errada entonces.
3: En cabina con Tere Coronado somos Pandora. Yo soy Isabel,
4: Maite
3: y Fernanda.
4: Y queremos aprovechar estos micrófonos para mandarles un beso súper cariñoso.

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4: Mi querida Lolis Rojas, hoy nos habla del portal 1010. Muy interesante. Adelante, Lolis, bienvenida.
5: ¿Qué tal, mijito, mijita? ¿Cómo les va el día de hoy? Espero que muy requete bien. Hoy vamos a hablar de algo muy padre, que es la magia de los números. El poder que tienen los números. ¿Es verdad que los números de verdad ejercen alguna influencia en tu vida? ¿Funciona el trabajo con códigos sagrados, por ejemplo? Pues córrele por pluma y papel, mijito, porque te voy a decir el significado de alguno de ellos. Si hablamos de matemáticas, esta ciencia, cuando la desarrollamos, nos permite o nos ayuda a ser lógicos, a razonar o a pensar ordenadamente y a tener la mente siempre lista para resolver situaciones, para la crítica, para la abstracción, para el análisis. Pero hablar de numerología va más allá. Dentro de la espiritualidad te permite conocer de qué estás hecho, de qué estás hecha. La numerología te habla de la relación que existe entre lo místico, lo divino, las letras, los patrones, fíjate. Es una herramienta que te va ayudando a saber más sobre ti, lo que quieres, de dónde vienes, hacia dónde vas, cuál es tu misión en esta vida. Conocer o utilizar la numerología te abre caminos hacia la comprensión, te ayuda a entender tu relación, por ejemplo, con tu familia, con el dinero, con tus emociones. Pero no solamente es cosa de comprender o entender, porque tiene su parte mística, mágica, en la que puede ayudarte a conocer, a interpretar tus vibraciones, por ejemplo. Así que más allá de usar los números para sumar, restar o dividir, los números se convierten en energía gracias a este poder dentro de la numerología. Pitágoras, por ejemplo, desarrolló de una forma metódica una relación entre los planetas y su vibración, la vibración que tenían los números. Esto ayuda a encontrar el perfil psicológico, por ejemplo, como tus destrezas, tus fortalezas, las oportunidades, etcétera. Dentro del campo de la angelología, los números contienen patrones específicos, fíjate. Esos números que vemos que se repiten y que van apareciendo en el día a día, en determinados momentos de nuestra vida, ¿alguna vez te ha pasado que te aparecen como números repetidos o que despiertas a mitad de la noche y es la misma hora? ¿O te pasa que ves siempre el mismo número y muy seguido te toca ver cifras como, por ejemplo, el 1111, 1001, 222, 888? Pues dentro de la espiritualidad, los números son de una importancia grandísima, colosal. El 7, por ejemplo, desde el Génesis, cuando se habla de los 6 días que tomó a Dios crear al mundo y el séptimo día lo utilizó para descansar. Se le conoce dentro de la Biblia al número 7 como un número mágico, sagrado. Se componen del 3 y del 4. Y el 3 representa la parte sagrada, mientras que el número 4 es el número que representa lo terrenal. Así que de esta manera se establece un puente entre el cielo y la tierra. Si nos ponemos a pensar del número 7, pues encontramos el 7 en muchísimas formas. Por ejemplo, el sistema chácrico y muchas cosas más. ¿Y qué tal los cabalistas? ¿Qué piensan ellos de los números? Uf, pues ellos hablan de la gematría. Lo usan como un método de interpretación de nombres, palabras, frases, todo hebreo, y a cada carácter del alfabeto hebreo se le asigna un número y ese se convierte en un código sagrado. Así que cada número va teniendo un significado y un poder, pues junto con una letra. Encontrar tu número con tu nombre y fecha de nacimiento es algo que se le llama tu carta numérica. Y cuando tienes tu carta numérica, te permite entrar en una conciencia que te va a facilitar el entendimiento de lo que estás viviendo, y de esa manera puedes resolver conflictos, dudas y muchas situaciones que no te permiten fluir en tu vida. Así que cuando tengas oportunidad, haz tu número. Te invito también a que este sábado 10 del 10 aproveches este portal que se abre, mijito. Este portal que representa el cierre y el comienzo de nuevos ciclos. El número 1 es la unidad, representa el inicio, la fuerza, la creación, el poder. Así que aprovecha este tiempo que tengas para que puedas tener un encuentro, para poder soltar lo que ya cumplió su ciclo, agradecer lo vivido y abrir un espacio para una nueva versión de ti. Aprovechalo, haz un pequeño ritual. Ya sabes, enciende una vela, pon un vaso con agua, escribe lo que quieres soltar, dóblalo, guárdalo, entiérralo, quémalo si quieres, y encuentra una nueva etapa y un nuevo ciclo que viene para ti en tu vida. Mijito, mijita, se nos acaba el tiempo solo por el día de hoy. Espero que el divino universo te colme de todas sus bendiciones. Te veo cuando te vea.
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3: Estamos de vuelta, 12 con 49 minutos. Gracias por seguir con nosotros. Y resulta que me encontré una publicación del señor Benny Ibarra, que la hace a nombre del grupo Timbiriche y que dice así. Esta publicación fue el día de ayer y dice así: a nuestros fans, a los medios de comunicación y a la opinión pública, durante más de 4 décadas Timbiriche ha sido una parte fundamental de nuestras vidas. Crecimos juntos compartiendo escenarios, canciones, alegrías, momentos difíciles y experiencias profundamente personales. También hemos tenido el enorme privilegio de que millones de personas hagan suya una parte de esta historia. Ante el próximo estreno en ViX de una serie llamada Timbiriche, queremos hablar con claridad y con una sola voz. Ninguno de nosotros participó en la creación de esta serie, ni fuimos consultados sobre las historias que en ella se cuentan. Tampoco autorizamos el uso de nuestra imagen, voz o identidad. Hasta el día de hoy, no hemos sido invitados a verla, por lo que no conocemos su contenido. Sabemos, sin embargo, que se presenta como una historia ficcionada que puede mezclar hechos reales con situaciones que nunca sucedieron. Y eso importa, porque detrás de los personajes que el público verá, hay personas reales. Nosotros, Timbiriche, nuestras familias y otras personas con quienes hemos compartido experiencias más allá de nuestra vida profesional. Reconocemos la libertad creativa, pero existe una enorme diferencia entre inspirarse en una época y construir una ficción alrededor de personas reconocibles y vivas, sin haberlas escuchado ni involucrado. A quienes nos han acompañado durante tantos años, gracias por comprender esta diferencia. La serie que está por estrenarse no es la historia de Timbiriche contada por nosotros. Quizá algún día decidamos contarla, pero entonces será con respeto por quienes la vivimos y en nuestra propia voz. Gracias por tantos años de cariño. Firman Alex, Diego, Mariana, Eric, Benny y Sacha. También yo aquí resaltaría que en ningún momento se menciona en la firma a Paulina Rubio. Entonces, pues quizás aquí ella está como muy aparte, muy separada, y aquí se engloba la opinión de los Timbiriches mencionados, y todo esto lo publica Benny Ibarra ayer en sus redes sociales. Ay, pues qué triste, ¿no? Lo ideal hubiera sido tener una serie con ellos, contada por ellos. Eso hubiera sido excelente. Pero, pues así las cosas. Vamos a recordar un gran éxito de Timbiriche en voz de Alex. Y esto es Mírame, cuestión de tiempo. En el jueves cortavenas, aquí en cabina con Tere Coronado.

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2: Claro que sí, un gusto tener.

reaccionó y que después por su uso indebido o como era de venta libre, pues no seguían las indicaciones que les daba su médico, los compraban en una farmacia. Se reportaron algunas defunciones en Estados Unidos y se prohibió no solamente la venta, sino la producción de tal medicamento. Y el día de hoy, Tere, ya hemos hablado los últimos años acerca de los medicamentos GLP-1, como lo hemos platicado, pero ahora ya está a la venta los medicamentos GLP-1 que son vía oral. Como todos sabemos, la característica de estos medicamentos hasta el día de hoy era una aplicación por vía subcutánea. Con una agujita al estilo de insulina se aplicaban dosis de manera semanal. Sin embargo, en el día de hoy, ya en octubre del 2026, ya estamos entrando en esta nueva etapa. Los medicamentos para bajar de peso, pero que son vía oral, sin necesidad de inyecciones. Ojo, los medicamentos GLP-1. Una de las principales preguntas que nosotros debemos de responder es, si una pastilla puede conseguir los mismos resultados que las inyecciones de semaglutida o de tirzepatide, porque ese es aquí, es el punto importante que tenemos nosotros que ver. ¿Cómo funcionan los medicamentos GLP-1 oral? Ya sabemos que el GLP-1 es la hormona intestinal, conocida como el péptido similar al glucagón tipo 1, y que se libera principalmente después de comer. Ya sabemos que tiene los mismos efectos, actúa sobre el cerebro para aumentar la saciedad, el sentirnos llenos y el quitar la ansiedad por estar comiendo, que hace que dure más tiempo el alimento en el estómago, hace que dure más tiempo en vaciarse, que estimula la secreción de insulina, que nos ayuda a través de todos estos mecanismos a disminuir la ingesta de calórica y como efecto secundario la pérdida de peso. Los medicamentos vía oral que acaban de salir buscan activar estos mismos mecanismos, pero ahora vía oral a través de pastillas. Un detalle muy importante es que no todos los medicamentos GLP-1 orales son iguales. Algunos son péptidos como la semaglutida que necesitan alguna tecnología muy especial para absorberse. Otras moléculas como el famoso orforglipron están diseñadas exclusivamente para aplicarse por vía oral. ¿Qué significa esto? Que son dos mecanismos que pueden activar un mismo receptor, pero presenten diferencias importantes en la absorción, en las dosis, la tolerancia y, lo más importante, qué tan eficaces son. Ahora, en el mercado, ¿cuáles son los medicamentos nuevos que vamos a encontrar? En Estados Unidos ya se aprobaron dos tratamientos orales específicos para la obesidad. El primero es el Wegovy oral, que es la semaglutida de 25 miligramos. Esta fue aprobada en diciembre del 2025 y también es una toma diaria para el tratamiento de la obesidad. El ensayo Oasis 4, que se realizó con este medicamento, consiguió una reducción promedio de peso del 13.6% en 64 semanas. El otro medicamento que apareció es el Fundayo, que tiene su nombre raro, orforglipron. Este se aprobó apenas en abril del 2026 y este agonista también es un agonista GLP-1. Y en este se realizó un estudio que demostró pérdidas de peso relevantes. Alcanzaron una pérdida de peso del 12.4% en 72 semanas. Ojo, mucha gente me va a decir, doctor, pero ya existía Rybelsus, que era la semaglutida. Sí, sin embargo, la dosis, la presentación, los esquemas de dosis eran para apoyarnos con el control de la glucosa, más no con la pérdida de peso. ¿Cuál es la situación en México? Que en Estados Unidos hayan sido aprobados no significa que de una manera implícita lo vaya a autorizar la COFEPRIS aquí en México. Sin embargo, ya están próximos a aparecer. Y la pregunta más importante, Tere, que todos nos están preguntando, ¿entonces va a ser igual? ¿Voy a tener el mismo resultado?

semi-inyecto semaglutida, semi-inyecto tirzepatide, a que si lo ingiero a través de una pastilla. Y pues aquí te voy a poner el ejemplo. Si utilizamos el orforgriprón oral, tenemos una pérdida del 12%. Si utilizamos semaglutida oral, tenemos una pérdida del 12.5%. Pero si nos vamos con una semaglutida inyectable, hablamos del 18%. Y si hablamos de un tirzepatide inyectable, hablamos de arriba del 20%. Estos valores nos dicen algo muy fundamental. La semaglutida oral de dosis altas puede más o menos acercarse a la inyectable. Sin embargo, el resultado más notorio hasta el momento, hasta el día de hoy, lo obtenemos a través de la tirzepatide, pero inyectable. Ahora bien, beneficios. Si utilizamos el vía oral, evitamos las agujas, puede ser más fácil el acceso, nos ayuda también a perder peso de manera importante y también nos ayuda con todo el otro control metabólico que siempre le hemos platicado. Es, sin embargo, una alternativa más. Y dentro de las desventajas, ojo, no porque sea vía oral no va a tener los efectos secundarios que el inyectable. Igual puede tener náusea, igual puede sufrir diarrea, igual puede sufrir estreñimiento, igual puede tener muchos gases, igual puede tener reflujo. Todos estos efectos son iguales, sea tomado o sea inyectado. Por eso, la mejor recomendación y lo que siempre les he dicho, no es cuál es mejor, es cuál es el ideal para usted. Porque si bien uno no está peleado con el otro, tal vez si es muy poco lo que podamos perder, podemos irnos con un tratamiento vía oral. Caso contrario, tal vez podamos iniciar con algo inyectable y después mantenernos con algo vía oral. Así que recuerden, el consejo más importante, acudan con su médico, que su médico sea quien dicte su tratamiento. Nos escuchamos el próximo jueves, Tere, en tu tan gustada sección.

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0: Hoy mi querido Dayan García, el cubano, está listo para contarnos cuáles son los beneficios, chicas, de jugar pádel en la menopausia. Esto te interesa. Adelante, mi querido cubano, cuéntanos, por favor.
11: Sí, gracias, Tere. El abrazo para ti, también para toda tu audiencia. Desde Palestra Club Deportivo, como cada jueves, Dayan García, el cubano, con temas vinculados al deporte de más crecimiento en México, en Latinoamérica y en el mundo, el pádel. Hoy con un tema especial, y es que algo maravilloso que tiene el deporte y especialmente el pádel es que no pregunta cuántos años tienes, sino cuántas ganas tienes de seguir jugando. Y quiero hablarles de algo que pocas veces escuchamos en las conversaciones deportivas, pero que forma parte de la vida de muchísimas mujeres. Porque así como cambiamos de categoría en el pádel, también la vida nos lleva por diferentes etapas. Y hay una particular que merece ser vista con naturalidad, con respeto y sobre todo con mucho optimismo. Y me refiero a la menopausia. Durante esta etapa, el cuerpo femenino experimenta cambios hormonales que pueden influir en el descanso, la energía, el estado de ánimo y hasta en la manera de recuperarse después de una actividad física. Pero aquí viene lo interesante. El movimiento puede convertirse en un gran aliado y el pádel tiene algo especial. No solamente nos invita a correr detrás de una pelota, nos obliga a pensar, a reaccionar, a coordinarnos, a mantener el equilibrio y algo que considero fundamental, a compartir. Porque cuando una mujer entra a una cancha de pádel, no entra solamente a practicar un deporte, entra a un espacio donde puede desconectarse de las preocupaciones, reírse de una pelota que parecía imposible, celebrar un punto con su compañera y recordar que sigue siendo capaz de aprender, competir y superarse. Y eso tiene un valor enorme. La actividad física regular puede ayudar a cuidar la salud cardiovascular, fortalecer los músculos, favorecer el descanso y mejorar el bienestar emocional. Y cuando complementamos el pádel con ejercicios de fuerza, también contribuimos al cuidado de nuestros huesos, algo especialmente importante en esta etapa. Claro, cada mujer vive este proceso de manera diferente. Algunas apenas perciben cambios, otras necesitan ajustar rutinas, la intensidad del ejercicio o sus tiempos de recuperación. Y eso también es parte de aprender a escuchar el cuerpo, porque no se trata de jugar más fuerte que antes, no. Se trata de jugar de manera inteligente, disfrutar y mantenernos activas. Hay otro detalle que me encanta del pádel y tiene que ver con su componente social. Y lógicamente, a veces una hora y media en la cancha significa mucho más que hacer ejercicio. Significa encontrarse con amigas, conversar, reír, sentirse acompañada y descubrir que hay una comunidad esperando para compartir. Y lógicamente, en el momento del juego está esperando del otro lado de la red. Y quizás ahí está uno de los mayores beneficios de este deporte, porque el pádel no solamente trabaja las piernas, los brazos o los reflejos, también alimenta la confianza, la autoestima y ese sentimiento tan necesario de pertenecer a algo. Por eso hoy quiero dejarles una reflexión, especialmente a esas mujeres que están atravesando una nueva etapa de su vida. No permitan que un cambio natural del cuerpo se convierta automáticamente en una razón para abandonar lo que disfrutan. Con orientación profesional cuando sea necesaria, preparación física adecuada y escuchando las señales del organismo, el deporte puede seguir formando parte de sus vidas, porque la menopausia no significa que el partido está terminado. Puede significar simplemente que comienza un nuevo set, un set donde la experiencia vale más, donde aprendemos a elegir mejor nuestras batallas y donde descubrimos que todavía tenemos muchísimos puntos por ganar. Y recuerden algo, en la vida, como en el pádel, no siempre podemos controlar los cambios de ritmo, pero sí podemos decidir cómo jugar la siguiente pelota. Nos vemos en la cancha. Esto fue Padel Time desde Palestra Club Deportivo. Dayan García, el cubano, para En Cabina con Tere Coronado.
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2: Hola, ¿qué tal? Yo soy Paula Matus y estás escuchando esta cápsula de cultura. Yo quiero hablarles de algo que está un poquito alejado de las noticias de celebridades, pero que creo que también forma parte de la cultura que consumimos todos los días. Quiero hablarte de la memoria. Esta semana en México volvimos a hablar de un acontecimiento que ocurrió hace 58 años, el 2 de octubre de 1968, cuando el movimiento estudiantil fue reprimido en la Plaza de las Tres Culturas en Tlatelolco. Y seguramente has escuchado la frase, el 2 de octubre no se olvida. Pero, ¿cómo hacemos para que algo que ocurrió hace casi 6 décadas realmente no se olvide? Y aquí es donde entra la cultura, porque la memoria de una sociedad no solamente se encuentra en los libros de historia, también está en una fotografía, en una canción, en una película, en un documental o incluso en un mural. Incluso, de hecho, una publicación que alguien comparte en redes sociales. Esta semana, MX Nuestro Cine presentó un ciclo llamado Para no perder la memoria, dedicado precisamente al movimiento estudiantil de 1968. La programación recuperó documentales, archivos cinematográficos y entre ellos, El Grito, una película realizada por estudiantes del entonces Centro Universitario de Estudios Cinematográficos de la UNAM, quienes documentaron los acontecimientos mientras estaban sucediendo. Y esto me parece muy interesante porque esos estudiantes no solamente estaban haciendo cine, sin saberlo, también estaban construyendo memoria. Décadas después, esas imágenes nos permiten acercarnos a un momento que nosotros no vivimos. Ahí podemos entender algo muy importante. La cultura no solamente refleja lo que ocurre en una sociedad, también puede convertirse en una especie de archivo. Un archivo que permanece cuando las personas que vivieron los acontecimientos ya no están. Y esto no solamente ocurre en el 68. Pensemos en otros acontecimientos históricos. Hay guerras que conocemos a través de fotografías, movimientos sociales que recordamos por sus canciones, épocas completas que podemos imaginar gracias al cine, a la moda o a la música. Incluso hay generaciones que han aprendido sobre determinados acontecimientos a través de videos que encuentran en internet. Y eso cambia muchísimo la manera en la que podemos entender nuestra propia historia. Porque antes, para conocer un acontecimiento, probablemente tenías que buscarlo en un libro o esperar a que alguien te lo contara. Hoy puedes encontrarte con una fotografía histórica en Instagram, un documental en YouTube o un video de TikTok que explica un acontecimiento que ocurrió hace décadas. Pero también hay una responsabilidad en eso, porque cuando la historia pasa por redes sociales, puede llegar a muchísimas más personas, pero también puede simplificarse, sacarse de contexto o mezclarse con información falsa. Por eso creo que consumir cultura también implica aprender a preguntarnos de dónde viene esta historia, quién la está contando y qué parte de esa historia estamos viendo. Porque la memoria también tiene una perspectiva y quizá por eso el arte sigue siendo tan importante. Porque una película no puede cambiar lo que ocurrió hace 58 años. Una canción tampoco puede borrar una tragedia, pero sí puede conseguir algo muy poderoso. Hacer que una nueva generación quiera conocer esa historia. Y quizá esa sea una de las funciones más importantes de la cultura. No solamente entretenernos, también hacernos recordar, cuestionar y sobre todo, conversar. Así que la próxima vez que veas una película basada en hechos reales, escuches una canción que habla de un movimiento histórico o encuentres una fotografía antigua en redes sociales, piensa que probablemente estás viendo algo más que una obra. Estás viendo una parte de la memoria de alguien. Yo soy Paula Matus y esto fue Cultura desde otra perspectiva. Nos escuchamos en la próxima cápsula para En Cabina con Tere Coronado.
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2: Llegamos al final de nuestro programa, nuestro juevesito cortavenas. Me quedo con las personas que no te sueltan en los momentos difíciles, las que te animan, las que te aconsejan, las que te quieren y no te dejan caer. Que tengas una tarde muy bendecida. Quédate a continuación con Rosana Dórame en los micrófonos de Globo 101.9 a las 6 de la tarde, MBS Noticias con Hugo Rubalcaba, y a las 7 tardes noches con el Baboro. Todo el día nuestra excelente programación de Globo 101.9. Gracias, patrocinadores, colaboradores, la capitana Itze en los controles. Los quiero.

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4: Hola, hola, muy buenas tardes. Bienvenidos a esto que es Globo 101.9, donde tenemos éxitos todo el día. Yo soy Rosana Dórame y el día de hoy, ya jueves 8 de octubre, los voy a acompañar hasta las 6 de la tarde y espero que ustedes también me acompañen en todos sus trayectos. Van a trabajar, van saliendo de trabajar, van saliendo de la escuela, van a comer, están en sus rondas del mediodía, porque todavía andamos más o menos al mediodía. Acompáñenme y yo voy a estar con ustedes. También les doy la bienvenida a nuestro WhatsApp 686-201-8971 para que me platiquen si cumplen años, si están celebrando algún aniversario o simplemente quieren un saludo, quieren una canción. Aquí estamos para cumplir sus deseos, incluso si se puede hasta sus sueños. 686-201-8971. Es jueves. Jueves de que me platiques cuál ha sido el momento más vergonzoso que hayas pasado en tu vida adulta, ¿eh? ¿Cuál es el momento más vergonzoso que hayas pasado en tu vida adulta? Cuéntamelo en WhatsApp audio o escribiéndome 686-201-8971. Yo tengo varios, pero el que más haya marcado tu vida, cuéntamelo, el momento más vergonzoso que hayas pasado en tu vida. Queremos enterarnos hoy, vamos a echar chisme un ratito. Son las 2 de la tarde con 13 minutos, aquí en Globo 101.9. 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
1: 2:26 aquí en Globo 101.9. El día de hoy estamos platicando cuál ha sido ese el momento más embarazoso, el más vergonzoso que has pasado en tu vida. Ok, hoy vamos a empezar con Andrés y vamos a empezar fuertes. Dice por acá Andrés, pues yo creo que el más embarazoso, el más vergonzoso fue cuando mis papás me cacharon dando mi amor a mí mismo. Imagínate, yo totalmente encuerado, dice, y pues haciendo lo mío. Ok, por acá dice, yo creo que fue cuando estaba en la prepa, una vecina había pasado mejor vida, entonces la gente, ya saben, van a su casa, dan el pésame, visitan para ver si están bien. Entonces yo de repente, cuando tenía como unas 3-4 visitas, no sabía aún que había fallecido. La señora y sus hijos estaban en el patio recibiendo el pésame de los vecinos. Yo salí gritando a todo pulmón, la neta no me acuerdo qué canción, pero seguro era una canción metalera que hablaba de cosas no muy bonitas en esta vida. Imagínense la vergüenza que tuve cuando volteo hacia un lado, porque no había ni cerco ni barda entre las dos casas, y ellos con su pena en el corazón, y yo cante y cante sin vergüenza. Yo creo que ha sido uno de los momentos más embarazosos que he pasado en mi vida. ¿Qué tal? Sí. No, el momento más vergonzoso que has pasado en la vida. Piénsalo bien, tú también, niña de enfrente. Dicen por acá, yo también tengo para aventar para arriba. Por acá dice Hilda, una de las cosas que más me ha dado vergüenza en toda mi vida es haber reclamado a un ex jefe mío y de mi sobrino el pago de la quincena de mi sobrino por habérsela pagado fuera del tiempo. Yo soy una persona que me enojo cuando hay una injusticia. ¿Pero qué creen? Pues ya le había pagado, yo gritando en medio oficina que no le había pagado a mi sobrino. Dice por acá, hubo un error en la comunicación. Yo creo que ha sido la vergüenza más grande que he pasado en mi vida. Por supuesto que cero oportunidades de volver a trabajar en esa empresa o para ese señor, dice. Dice, la pena más grande que he pasado en mi vida, dice Max por acá, es que me dejaron plantado en una cena, en una cita, a una cena que yo he invitado a una muchacha. Pasé 2 horas esperándola, solo como el hongo, dice, en esa mesa, y todo el mundo me observaba porque sabían que estaba esperando a alguien, ya que no tuve ninguna genial idea, por ejemplo, de pedir una entrada, una copita de vino, algo, no. Solamente estaba como el hongo viendo el vacío, dice. Y esa es una de las vergüenzas más grandes que he pasado. ¿Y qué creen? Me ghosteó, ni siquiera me dijo por qué no llegó. Híjole. A mí también me daría mucha pena. ¿Alguna vez te han dejado plantada? Sí, vamos a hablar de eso. Si alguna vez... Vamos a hablar de eso en la semana. Por acá dice, no ocurrió algo que me hubiese dado mucha vergüenza, pero estuvo cerca. Yo tenía un examen en la universidad, estudiaba medicina. Me habían pasado la guía exacta y precisa, por no decirles el examen tal cual iba a ser. Entonces, cuando yo me disponía caminando hacia la sala donde iba a hacer este examen, venía el maestro detrás de mí. Se me cae la guía justo en sus pies. Se me queda viendo, ve que es la guía y me dice, entonces no estudiaste, que le dijo el maestro. Y él le dijo, sí, maestro, estudié la guía. Ah, bueno, no entres al examen, dijo. No lo vas a hacer, nos vemos en 2 horas. Yo dije, ya troné, ya valió. ¿Pero qué creen? Pues sí, no hice el examen. Nos vimos en 2 horas y me hizo el paro, la neta, el maestro, porque me hizo el examen oral. Lo puso a prueba. Pues entonces dice, y en realidad entendí que luego los acordeones y las guías sirven para estudiar. Sí, ¿eh? Resulta que nos ponemos muy guapos todos a hacer acordeón para sacarlo en el examen, pero somos bien sonsos en esas edades, porque resulta que cuando tú haces un acordeón, pues estás haciendo un repaso. Porque estás viendo toda la información que viste en el semestre o en el mes para la hora del examen y pues lo estudias. Si tienes buena capacidad de retención, si tienes buena memoria, si tienes buen raciocinio, vaya, se te va a quedar la información completamente o memorizada o comprendida. Y yo soy de las que si comprendo todo durante la clase, a veces nada más ocupo leer una repasadita a los apuntes y ya estuvo, con eso la armo. Entonces, si de verdad le pusiste atención a las clases, estudiar no debe de ser tan profundo, creo yo. Entonces, cuando tú haces un acordeón, al final de cuentas estás repasando, ¿sí o no? Entonces, pues le hizo el paro al maestro, ¿por qué? Pero me pregunto, ¿cuántos más habrían tenido esa guía? ¿Por qué? Para que lo tenga uno, otro también debió haberlo tenido. Entonces, híjole, qué pena, qué vergüenza. Antes no te tronaron, amigo. Uy, también tengo historias con maestros que luego les voy a contar. Son las 2 de la tarde con 31 minutos. Dime, ¿cuál ha sido el momento más vergonzoso que has pasado en la vida? 686-201-8971. El clima en Mexicali. 40 grados centígrados. Una mínima de 24 para el día de hoy. Y mañana... mañana viernes se espera de nueva cuenta una máxima de 40 y una mínima de 27, pero qué bonito fin de semana. Vamos a andar entre los 16 grados centígrados y los 33. Ahorita platicamos más de eso. Mientras, quédate en sintonía de Globo 101.9, éxitos todo el día.
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1: Dos de la tarde con 46 minutos aquí en Globo 101.9. Yo soy Rosana Dórame y por acá en el WhatsApp estoy esperándote. 686-201-8971. Cuéntame cuál ha sido el día más vergonzoso o, bueno, el momento más vergonzoso que has pasado en tu vida. Y miren, si les cuento, por ejemplo, de momentos vergonzosos de los famosos, aunque lo supo utilizar muy bien fue Alex Sintek, que ya todos sabemos la historia. Pero bueno, vamos aprovechando los momentos vergonzosos. Por lo pronto, eso dijo el consulado de Nueva York. ¿Por qué? ¿Qué creen? Que usó una imagen de Alex Sintek para el trámite de pasaporte. Aprovechó el momento viral, el consulado de Nueva York, en el que se encuentra Alex Sintek, para invitar a los usuarios a verificar la vigencia de sus documentos con una imagen bastante divertida, ¿eh? O sea, es el pasaporte mexicano que todos, o si no es que la mayoría, tenemos disfrazado de Alex Sintek. Tienen que buscarlo. Si no lo encuentran fácil y rápido, por acá me pueden escribir al WhatsApp y yo les mando la nota. Y le pusieron esta leyenda a la fotografía para que hagas tu trámite. Le pusieron: a lo mejor hizo yo lo que tú necesitas. O no, mi Alex. Antes de que nos regañe Alex Sintek, ponen después: mejor haznos caso a nosotros y revisa cómo anda la vigencia de tu pasaporte. Eso es lo que escribieron en la publicación, y con esto recordaban que hay que agendar la cita para renovar el pasaporte en sus instalaciones ubicadas en el Consulado General de México, por allá en Nueva York, porque ahorita son las jornadas de consulado sobre ruedas, dicen, porque a las personas que no pueden acudir al consulado, los visitan en su casa también. Les están ayudando de esa manera, por lo menos en Nueva York. Entonces, esto ha sido la forma en la que, pues, el consulado, en la que tú necesitas, aprovechando momentos vergonzosos. Es que también los puedes aprovechar. Miren, ¿se acuerdan cuando les conté la historia de que me caí en minifalda en la entrada del antro y se me vio hasta las amígdalas? No, o sea, después un par de personas de género masculino me pidieron mi número de teléfono. Entonces, pues, se aprovechó, ¿verdad? El momento embarazoso, el momento vergonzoso. Y así, o sea, también le podemos dar vuelta a la tortilla, como se dice comúnmente, ¿no? Con esos momentos vergonzosos. ¿Y ustedes creen que el otoño ya llegó? En Mexicali no se nota. Nosotros tenemos dos estaciones, invierno, verano, nada más. ¿Pero qué creen? Pues sí, ya. El equinoccio, que se supone marca un cambio drástico en el clima y hasta en la gastronomía y en nuestro estado de ánimo. Mira, yo nada más sé que es octubre y aunque siga haciendo calor, yo ya ando de buenas. Pero bueno, se supone que esta estación dura entre 89, más o menos unos 89 días. Y que concluye el 21 de diciembre, se supone, y después empieza el invierno. Aquí no lo hemos notado mucho, ¿verdad? Ya sabemos. Empieza el 21 de septiembre, también se supone, pero aquí sigue siendo calorcito. Pero, sí o no, el humor ya está cambiando. ¿Saben dónde yo noto mucho cuando la gente está más concentrada y de mejor humor? Al momento de conducir. Al momento de conducir en verano, todos andamos bien melolengos, la verdad, ¿eh? Con el calor, con la desesperación, el sudor, ¿funcionó o no funcionó el aire acondicionado del carro? O de plano no tenemos. Yo pasé 4 años sin aire acondicionado en el carro, con asientos de piel, gracias. Entonces, es pesado. Así es, amigo. De calor, de frío y la estación del tren, nada más. Pues, bueno, se supone que el otoño ya empezó el 21 de septiembre, se va a acabar el 21 de diciembre y cambia muchas cosas. Aquí, por lo menos, en los árboles no se nota tanto, porque aquí se nota el color dorado de los árboles, pero en verano, porque se están secando los pobrecitos, ¿no? Pero se supone que ya estamos en otoño. ¿Ustedes sienten ese cambio? Yo, como les digo, al momento de las personas conduciendo, sí siento ese cambio de humor un poquito. Y también en la calle, porque ves más gente en la calle más temprano. Regularmente, cuando hace mucho calor en Mexicali, no ves un alma hasta como las 7, 8, 9. Hasta las fiestas se van retrasando, ¿no? Luego ponen fiestas. Mamá, ¿por qué ponen las fiestas tan tarde? Y yo, mamá, pues por el calor. Ponen fiestas a las 8, 9 de la noche, ¿no? Y ahorita ya te citan a las 6, 7 de la tarde. Sí se nota un poquito en el humor. ¿Y tú? ¿Tú notas el otoño en Mexicali? Esa es la cuestión. ¿Tú lo notas? ¿Tú notas cuando se supone que tenemos otoño en Mexicali? cuéntamelo todo. Yo en esas dos cuestiones, que los horarios se acortan, o sea, te invitan a los lugares o vas a los lugares más temprano. Y también en las personas al conducir, digo, sigue habiendo mucha gente muy impertinente, ¿verdad? Pero siento que ya están manejándose en las calles con un poquito de mejor humor. Hay cambios físicos. Frecuentemente en esta temporada estamos más cansados. Por la luz, es por la luz del sol, que el sol se mete más tempranito. Por eso es que se hace el cambio de horario en Mexicali. Y tenemos cambios de humor. ¿Por qué? Porque el clima está mejorando para nosotros, para nuestro cuerpo. Ya no tenemos que estar en un clima artificial, ¿no? O sea, con el aire acondicionado. Entonces, pues, ya andamos de mejorcito humor, podría decirse. Y, obviamente, ya no tenemos que andar tan ocupados por cubrirnos del sol. Entonces, ahí es donde yo noto un poquito la diferencia en las estaciones. ¿Y tú dónde lo notas? Cuéntame. 686-201-8971. ¿Que cómo están las garitas? Ahí les va. ¿Ok? Ernesto, ¿ya saliste? Para que nos digas qué onda de Calexico a Mexicali. Por acá. Ah, para cruzar a Calexico por la garita centro. En línea centro hay un tiempo de espera de 15 minutos. Ready Lane, 35 minutos. General, 55 minutos. Para el paso peatonal en Ready Lane, el tiempo de espera es de 20 minutos. Y general, 15 minutos. Mientras que en garita Nuevo Mexicali, para línea centro y el tiempo de espera es de 20 minutos. Ready Lane, 35 minutos. Acaba de cambiar. General, 40 minutos. Y el paso peatonal tiene un tiempo de espera de 10 minutos nada más. Claro que sí. Por acá nos están pidiendo Thriller de Michael Jackson. Vamos a poner la versión radio, ¿eh? Porque si no, aquí se nos va el programa con Thriller. La versión radio, por favor. Y ese es el tiempo de espera para cruzar a los Estados Unidos de Norteamérica. Ok, Ernesto no nos ha reportado, pero por acá nuestro... uno de nuestros espías, luego les voy a contar cómo es que checo el tránsito de Calexico, Mexicali. Bueno, si se van a Google Maps, ahí pueden ver el tránsito. Se van hasta la frontera y luego recorren y ven dónde está el tráfico, más o menos. Y aquí calculando, si me voy hasta la Cole Road, que es más o menos donde está la tienda departamental esta de la W, se ve el tránsito bastante saturado, pero bastante fluido también. Entonces... yo creo que unos 20 minutos para salir, ahorita que son las 2:53, para salir de Calexico a Mexicali. Ahí tienen. Ya saben, algún aniversario, cumpleaños, petición, un saludo, lo que tú gustes y mandes. 686-201-8971. 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

Se rompió un récord Guinness porque se formó en Jalisco una villa, la villa de Willy Wonka, y toda hecha con globos. ¿Qué tal, eh? ¿Verdad? Ahí está, toda hecha con globos. Y fue un récord Guinness, más de 1,000,000 de globos. Yo conozco varios, mija. Con esta altura, para mí, todo el mundo es un palumpeja. Ustedes no son para saberlo ni yo para contarles, pero soy una mujer de un 80. Tú no eres un palumpa, tú eres mini, nada más. Eres un minion. No llegas a un palumpa. Todavía no llegas a un palumpa. Fíjense, este récord Guinness. Ya estamos en los libros de récord Guinness hasta con globos, ¿eh? 1,000,000 de globos, un poquito más de 1,000,000 de globos. 200 artistas de la globoflexia le dieron vida a este mundo, esta villa inspirada en Willy Wonka. Túneles, personajes, escenarios de fantasía. Esta atracción estaba ubicada en Jalisco hasta el mes de septiembre nada más. La entrada era completa y totalmente gratuita. No podíamos llevar a Rosy a eso. Ya ves que le tiene súper fobia a los globos. Imagínate, se nos vuelve crazy ahí. No. Oigan, y pues me siguen contando cuál ha sido el momento o el día más vergonzoso que has tenido en su vida. Si tú tienes alguno de estos momentos, lo recuerdas, es muy gracioso, o quieres contarlo, bienvenido al 686-201-8971. Dice, pues, ay, acá me dice, fue en la prepa y me cacharon robándome un examen para poder resolverlo al día siguiente. ¿Qué tal, eh? Como que luego mucha gente aplicaba esas. Yo me acuerdo que mucha gente o se robaba exámenes o le decía a otros de otro salón que les pasara, pero los maestros los cachaban luego. Por acá dice, les voy a contar mi momento vergonzoso, no digan mi nombre. Estando en la playa con mi novia de manera bastante íntima y cariñosa, pues apareció un grupo de morritas como entre los 18 y 19 años y se nos plantaron al lado. Nosotros estábamos, la mera verdad, nada más con un par de toallas encima, porque pues no había nadie. Bien contentos y felices, y que nos llegan estas morritas y que nos cachan que no traíamos, pues mucho que nos cubriera el cuerpo. Salieron corriendo, gritando, y casi traen a la policía. Bueno, sí la trajeron, pero nosotros velozmente ya nos habíamos puesto un poco de ropita. Ese ha sido el momento más vergonzoso que he pasado en mi vida. Dice, no fue vergonzoso para mí, nos dice Ian por acá, en ese instante, ni tampoco me parecía vergonzoso que fuera a ocurrirme otra vez. De hecho, lo disfrutaría igual, pero soy bien exhibicionista. Me han cachado varias veces encuadrado en la puerta de mi casa. Ok. Entonces, ¿no te da vergüenza? No, y, o sea, ¿no estás diciendo? No, más falta que nos ponga el domicilio, ¿no? A las 6, en tal calle, tal número. Amigo, de veras. No quiero fotos, ¿eh? Por favor. Las fotos están baneadas aquí. Amigo, ¿querías presumirnos? Bueno, ok. Dice por acá, yo me acuerdo del momento más vergonzoso. Uy, qué tiempos. Antes de cumplir los 30, trabajaba en una empresa y convivía muy alegremente con todos mis compañeros de trabajo. 7 mujeres y 5 hombres. En la oficina éramos un excelente equipo de trabajo. Responsables, disciplinados, eficientes y eficaces. Pero fuera de la oficina, éramos una pandilla de bribones, alegres, traviesos, y nos echábamos nuestras copas con alguna frecuencia, dice. Yo compartía depa con mi amigo Carlos. Dice, todos éramos tremendos, pero sobre todo Carlos. Era una máquina de buen humor, dice, de alegría. La vida con él era bien divertida. Días antes del cumpleaños, de mi cumpleaños 28, me comentaron que ya se habían organizado para hacerme una fiestecita en el depa con el Carlos. Aproximadamente una hora antes de la reunión, yo me metí al baño para darme un regaderazo y estar fresco y presentable, ¿no? De mi recámara al baño hay una distancia aproximada de 5 metros, y siempre que me metí a bañar, lo recorría la mera verdad en pelotas, dice. Dice, ¿cuál fue mi sorpresa? Que dizque la fiesta era sorpresa. Entonces, cuando yo salí completamente desnudo para cambiarme antes, según yo, antes de que llegaran todos a la fiesta, todos ya estaban en la fiesta, y cuando salí del baño me gritaron sorpresa, y la sorpresa se los llevaron ellos porque los globos ya estaban inflados.
O sea que

toda la fiesta lo conoció como en traje de Adán, vaya, pues. con los globos puestos. Díganme, cuéntenme cuál ha sido el momento más vergonzoso que han pasado en su vida. Manden su WhatsApp audio, escríbanme 686-201-8971. Nunca me han visto encuerada a mí. Gracias Dios. Son las 3 de la tarde con 12 minutos. 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
1: 3 de la tarde con 21 minutos aquí en Globo 101.9. Buenas tardes al Gómez, ya nos saludó por acá, ¿qué tal, El siempre fiel Gómez por acá en el 101.9. Tú también manda tus saludos, pide tu canción, felicita a alguien, felicítate a ti mismo al 686-201-8971. Y el día de hoy estamos platicando, ¿cuál ha sido el momento más vergonzoso que has pasado en tu vida? Cuéntamelo todo. Por acá dicen, yo creo que fue cuando me caí después de misa, así de bruces caí, totalmente de bruces y para molarla, la verdad, aunque se oiga feo, me rompí la jeta, 3 puntos en el labio inferior por dentro. ¿Te resbalaste? ¿Cómo estuvo? Dice, no, dice, y el dolor es lo de menos, pone por acá, no me importaba el dolor. La vergüenza continuaba porque aparte de 3 puntos en el labio inferior por dentro, se me rompieron 2 dientes. Anduve chimuelo como 2 meses. Dice, no quería sonreír. Aparte ni podía con el labio todo hinchado. Amigo. Por acá dice, el momento más vergonzoso me sucedió en un aeropuerto. Tenía una mochila llena con toda mi ropa. Compré mucho en mi viaje, así que la mochila apenas cerró. Estaba full. Y estaba comprando una revista, ahí justo en el aeropuerto, para leerla. Entonces de repente me dicen, oye, tu mochila está abierta. ¿Y qué creen? Pues sí estaba abierto y yo había dejado todo un caminito de chones, brasieres, shorts, calcetines, etcétera, etcétera. Como de unos 3 metros. Mi mochila estaba rota, no solamente abierta, rota. Y lo estaba perdiendo todo, dice. Ah, fueron muy decentes y me ayudaron a recogerlo todo. Pero qué pena, dice, que vieran ahí todos mis improperios. Y lo peor, que vieran la talla, dicen. Bueno, a lo mejor sirvió para que alguien me regalara algo. Sí, a veces es bueno dejar la talla, amigo, para que así la tienen. Estoy contigo. Oigan, ¿alguna vez se han puesto a pensar qué tan importante es devolver el carrito del mercado? A lo mejor muchos dirían que flojera o ay, nada que ver, nadie lo va a agradecer. Pero no, fíjense que según la psicología, sí, sí hay que hacerlo, sin que te obliguen. ¿Por qué? Ahí te va. La psicóloga María Esclapés analizó la teoría del carrito, así le llaman, el carrito del mercado. Evalúa, ¿saben qué? El devolver el carrito al mercado. Evalúa tu empatía y aclara que, aunque no define tu personalidad, sí define tu empatía. Ya terminaste de hacer las compras, ¿no? Ya las bolsas ya están en tu carro. Queda la última. Esa última decisión, sobre todo cuando estás muy cansado después de una jornada súper larga, caminar o no caminar unos pasitos para dejar el carrito en su lugar o cercano, o si anda por ahí uno de los acomodadores, entregárselo. Quizá dirías, no, ¿para qué? Aquí lo dejo un ladito. Ahorita vienen por él. Pues, ¿qué creen? Que esa teoría del carrito del mercado dice que si tú lo devuelves, por lo menos lo acercas o lo pones en un lugar que no estorbe, pero que sea cercano también para que lo puedan acomodar, habla de tu empatía y habla de tu necesidad de ayudar a los demás. A ver, levanten la mano. ¿Cuántos de verdad regresan el carrito al mercado o lo dejan a un ladito? Yo soy de caminar, así haya quedado súper lejos, la verdad, de regresarlo. Porque puedes evitar tantas cosas. Cuando voy a la tienda de la S, la que termina en club, esos carritos son muy pesados. Me ha tocado ver que la gente los deja a la deriva y golpean unos a otros, se golpean entre sí porque son tan pesados y luego los dejan como en un escaloncito que hay ahí, un tipo camellón. Se caen. Con la velocidad que luego traen en un día, por ejemplo, de viento, o simplemente porque son tan pesados, he visto cómo rayan automóviles, cómo abollan automóviles. Entonces, yo creo que el regresar el carrito del mercado ayuda a los acomodadores, ayuda a la tienda, ayuda a los dueños de otros automóviles, pero también te ayuda a ti, porque te hace entender, además de empatía, la responsabilidad civil que luego tienes de seguir las reglas. Si lo tomaste de un lugar en perfecto orden, pues regrésalo a ese lugar de perfecto orden. Ayúdate y así ayudas a los demás, creo yo. Creo que es un hábito de de una inclinación muy personal hacia el civismo comunitario, ¿no? No es así como que un examen definitivo de la personalidad, pero refleja respeto por el entorno urbano, por así decirle. Luego tenemos una falta de iniciativa y eso nos hace ver o sentir, creo yo, como incompletos al momento de responder a la sociedad. Entonces, ese pequeño acto, déjame decirte que habla muy bien de ti. Dicen por acá, la mayor vergüenza que ha tenido mi amigo Miguel. Dice, en una ida al antro, según yo, andaba bien y no era tan tarde, eran como las 11 o 12. Cuando me dio el aire, me mareé y andaba quedando con alguien y venía con él en su carro, que tenía poco que acababa de comprar. Pues a medio camino le canto Oaxaca en la puerta, dice. Sí saben que es cantar Oaxaca, espero, ¿verdad? Devolvió el estómago. Y me bajé en el semáforo a seguir cantando Oaxaca. Y todos viendo y riendo Pero no lo tomó a mal y tenemos 4 años de relación. Ándale, amigo, eso fue lo que amarró, lo que afianzó la relación. Esa confianza tuya. Ya no te has mareado, amigo. Es que luego dicen que hay personas que sí les da el airecito, se marean y ¡ay, caray! La mayor vergüenza, pero te dejó algo muy bueno, ¿eh? Ven, es lo que les digo. Luego hay momentos vergonzosos que o tú puedes voltear y tomarlos a tu favor o simplemente el destino decidió que se convirtieran en algo positivo. Son las 3 de la tarde con 27 minutos. Dime cuál es tu momento más vergonzoso. 686-201-8971. 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
1: Son las 3:49 aquí en Globo 101.9, éxitos todo el día. Un saludo por acá para mi amigo José Ricardo y para Ernesto, que ya se reportó también. ¿Ya nos tienes el cruce de garitas, por favor, Ernesto Caléxico Mexicali? Porque yo en este momento, voy a decirles cuánto tiempo hay de espera para que vayan a los Estados Unidos de Norteamérica. Miren, en Garita Centro el tiempo de espera para Línea Sentry es de 15 minutos, Ready Lane 35 minutos. Tiene 45 minutos tiempo de espera, acaba de cambiar. Para el paso peatonal en Ready Lane, Garita Centro tiene un tiempo de espera de 25 minutos, General 20 minutos. Para Garita Nuevo Mexicali, Línea Sentry, el tiempo de espera es de 25 minutos, Ready Lane 1 hora con 5 minutos, General 45 minutos y el paso peatonal 10 minutos. No, Ernesto Itze no es quien me acompañó a Isla de las Estrellas. Ella era Diana Lizárraga, de allá de XFM. Más bien, yo la acompañé a ella. Yo era la invitada en esta ocasión con mis compañeros de XFM. Era Diana Lizárraga. Itze es quien opera conmigo y trabaja conmigo. Y la voz triunfante que luego escuchan a veces por acá en Globo 101.9. ¿Qué? Las ardillitas por acá. Ella es Itze. Yo no ha ido, fíjense, es muy chambeadora Itze y no le ha dado chance. No se ha podido colar con nosotros. Dice que de Mexicali, por acá dice el Gómez que de Mexicali a Portales hay 15 minutos tiempo de espera. Okay. Y ya Ernesto nos comenta que una prox de 40 minutos para salir de Caléxico a Mexicali, ¿ok? De Caléxico a Mexicali, tiempo de espera 40 minutos aproximadamente. Muchas gracias, siempre fieles, siempre puntuales. No sé qué haría sin ustedes, de verdad. El Gómez, Ernesto, José Ricardo, por acá siempre presentes. Laurita es la que no se ha reportado, porque mi amigo Miguel también aquí está. Laurita no se ha reportado, ¿qué onda? ¿Qué está sucediendo, pasando? Cuéntenmelo todo, hasta la IT se me mandó un WhatsApp hoy. También Daniela siempre presente, que nos pidió la de Thriller y ya la pusimos y hasta la bailamos aquí en la cabina y todo. Y ya saben, pueden mandar su WhatsApp o su WhatsApp audio al 686-201-8971, felicitar a alguien, si están celebrando algún aniversario, pedir una canción, mandar un saludo, siempre estamos para ustedes. Y también, bien importante, díganme, repórtenme si hay algún inconveniente por allá en el tránsito en Mexicali, porque no también en Caléxico, de repente algún semáforo no funciona o hay algún accidente y eso está entorpeciendo el tránsito. Bueno, ayúdenos para nosotros poder ayudar a los demás a que tomen rutas alternas, eviten esos caminos. Por acá Eric dice, yo también estoy presente. Eric, muy bien, con saluditos y de General de Sargento de Yair, ¿verdad? También. Saludos, Ernesto. Muchas gracias por estar siempre presentes a todos. Y les reitero, el mensaje que quieren mandar, 686-201-8971, dice, aunque sea hate, también a los haters los amamos porque haters are fans too, aquí también. También son fans, es eso. Pues si no, pues, ¿para qué nos están escuchando? Son las 3 de la tarde con 52 minutos aquí en Globo 101.9. Cuéntenme, ¿qué estaban haciendo hace 10 años un 8 de octubre? ¿Qué estaban haciendo hace 10 años un 8 de octubre? Yo voy a... No me acuerdo qué hice hace 10 horas. ¿Qué hiciste hace 10 horas, dice? Hace 10 horas que estaba... No te la voy a mandar hasta los 10 años. ¿Qué hiciste hace 10 horas?
2: Creo que estaba dormida, ¿no?
1: ¿Crees?
2: Todavía no sé, no tengo la certeza.
1: No estoy segura si dormí.
2: ¿Quieres saber qué estaba haciendo en el hace 10 años?
1: Bueno, a lo mejor nuestra radioescucha sí tienen buena noción. Por ejemplo,
2: querido
1: Beatriz.
2: Diario.
1: Por ejemplo, la Beatriz, mi mejor amiga, por más. Ay, mi mejor amiga. Dios, 43 años que es mi mejor amiga. 43 años. Hace 10 años. 2011, bueno, hace 10 años del 2016, dice María.
2: Tenía 26 años.
1: No vamos a hablar de edades.
2: Casi iba a salir de la uni.
1: Yo tenía 37 y ya estaba trabajando allá con los noticieros. Allá estaba. Andaba noticiosa. Porque ustedes no lo saben, pero yo operé noticieros 14 años en una estación que ya no existe en Mexicali. 14 años. Un saludo para todos mis amigos periodistas, reporteros, a mi Cosme adorado con el que trabajé tantos años. Laurita Tejeda, que ustedes la tienen a veces aquí, ahí la conocí también haciendo noticieros.
2: ¿Ves? Te desbloqueamos 10 añitos.
1: 10 añitos, estaba trabajando noticieros hace 10 años.
2: Ay, qué me emoción. Da miedo escucharme esta voz sensual.
1: No, ¿por qué? Voz sensual. Ven, no tiene voz de ardillita. Oigan, y de veras que hace calor. Platicaba con Ernesto, 42 grados centígrados en este momento. ¿Por qué? Es octubre, ya deberíamos de tener poquito frío. Tenemos la refri a ¿cuánto? A 23. Ajá. Ajá, no la muelen. Se espera una de 24, una mínima de 24 para el día de hoy. Esperemos que se cumpla.
2: Y yo creo que se vienen tiempos peores, porque eso es calentamiento global.
1: Definitivamente la culpa la tenemos nosotros. ¿Para qué te digo que no?
2: Eso sí, y sí. El super niño.
1: El super niño, pero la culpa la tenemos nosotros. Porque nosotros tiramos el papelito del chicle. Ay, no pasa nada, un papelito más, un papelito menos. Ay, echamos el aceite con el que cocinamos por la coladera. Ay, no pasa nada. Y los ríos mientras saturados.
2: Pero sobre todo consumistas que somos.
1: Sí, consumimos, sí, consumimos. Fíjense, yo me he vuelto de hace unos 15 años para acá fan de todo lo vintage. O sea, ya hay mucha ropa en el mundo como para que compres nueva. Ya hay muchas garras, diré mi mamá, ya hay muchas garras en el mundo. Busquen lo vintage, busquen la ropa de segunda oportunidad. También es una buena forma de ayudar al planeta.
2: Fíjate que a mí no me gusta usar desechables, pero...
1: Ajá, pero a veces no hay de otra.
2: A veces no hay de otra, se me quedan como de que, ¿qué?
1: Yo llevo con mis toppers.
2: Traigo mi tenedor y mi cuchara.
1: Yo también traigo mi tenedor y mi cuchara.
2: Y mi vasito.
1: Uso mis vasos de metal, ahí lo pueden oír. Siempre traigo mi vaso conmigo. Es de metal o de cristal regularmente. Es bien importante eso. Hay un lugar en el que sí me aceptan que lleve mis toppers cuando pido comida para llevar. Pero en otros lugares como que dicen, no se puede. No me dan
2: por
1: permiso.
2: Por las cantidades, exacto. Por todo, por la higiene. Ajá, no
1: pero
2: sé,
1: hay un lugar, es de porciones de comida china, por cierto. Yo llego con mi topper y me lo reciben.
2: En la birria también te dejo.
1: Ajá, con la ollita. Con tu ollita.
2: Claro que sí.
1: Claro, con tu ollita.
2: Ay, se me antojó una birria.
1: Ay, vamos. ¿Vamos? Ay, vamos. O le decimos a la concha que nos haga birria.
2: Una birria.
1: Vamos a decirle a la concha que nos haga birria para este fin de semana. La concha es mi mamá, para los que no saben, hoy se las presento. Y aquí en MBS todo mundo le dice igual, o le dicen la concha o la tía concha. Porque es tía de todo mundo aquí, mi madre. Son las 3 de la tarde con 56 minutos. El otro día dijo mi mamá que se note los 20 y tantos años que tenemos trabajando para MBS. Yo soy la tía concha. Ándale, tipo así. Faltan ya 4 minutos para que sean las 4 de la tarde. Cuéntenmelo todo. ¿Cómo va su día? Díganme cómo está el tránsito. Y también platíquenme si es su cumpleaños. Es jueves de. ¿De qué es? No, es viernes de, sí. Hoy es jueves de lo que quieras. Pídeme una canción, manda un saludo, ódiame, por favor, yo te lo pido también si quieren, no sé. Lo que tú quieras al 686-201-8971, nomás sin fotos, porque luego se viralizan. Ya regresamos aquí en Globo 101.9. 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
1: 4:23, esto es Globo 101.9. Yo soy Rosana Dórame y aquí, justo aquí en el 101.9 de tu radio, tenemos éxitos todo el día. ¿Alguna vez te has preguntado qué bebida eres según tu signo zodiacal? ¿Te lo has preguntado alguna vez? Pues yo te lo voy a decir el día de hoy. Por lo menos esto es lo que cuentan los que saben, ¿no? Y vamos a empezar un poquito raros, porque vamos a empezar de atrás para adelante, o empezamos de adelante para atrás, ustedes díganme, porque yo me encontré qué bebida somos según nuestro signo zodiacal. ¿Eh? Está bastante divertido, pero bueno, vamos a empezar bien. Por Aries. Aries sería una tisana. ¿Y sabes por qué? Porque dicen que son aventureros, energéticos, valientes y dinámicos. Les gusta ganar siempre y son bastante espontáneos. Ahí te va, Tauro. Tauro, ¿qué bebida eres? Ese eres el té helado. Porque dicen que eres paciente, persistente, decidido y fiable. Le gusta la estabilidad y la reflexión. Sí, yo conozco a Tauro, la tengo enfrente y sí. Va bastante bien. Por ahí va la cosa. Oigan, y los Leo, levanten la mano, los Leo. Son una infusión frutal, porque son creativos, obstinados, apasionados, generosos y alegres. Y ahí les va, ya le dio frío a la niña, súbele. Los Virgo son un té, un simple té, pero no porque sean simples, sino porque son realistas, pragmáticos y ordenados. Son fieles creyentes de la perfección y el cambio. Por eso son un té, una tisana sencilla, pero que puede tener un cambio. También tengo a Sagitario. Sagitario, un mojito natural, o sea, un mocktail sin alcohol, porque es amante de la libertad, activo, espontáneo, autoritario y muy sincero. ¿Y qué tal con los Capricornio? ¿Qué bebidas serán los Capricornio? Te cuento, son un frappé. Son perseverantes, metódicos, empáticos y protectores, leales en entornos familiares. ¿Le seguimos? Sí, le seguimos, pero en el siguiente enlace. Ahorita, ¿qué les parece que nos vamos con buena música aquí en el 101.9 de tu radio Globo, donde tenemos éxitos todo el día?

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1: Con 36 aquí en Globo 101.9. Yo soy Rosana Dorame y ahorita estamos platicando de cuál es, qué bebida serías según tu signo zodiacal. ¿Qué bebida crees que eres según tu signo zodiacal? Nos quedamos en Capricornio, ¿verdad? Bueno, pues sigue Géminis. Ay, mis amados Géminis. Mi Nadia, te amo, si me estás oyendo, te amo mucho. Por acá dice, el Géminis es una limonada y curiosamente a esta mujer le encantan los cítricos, ¿eh? Son sociables, despreocupados, siempre con la suerte de su lado y bastante agradables. Levanten la mano los Cáncer, porque ahí les va. Ustedes son un smoothie. Son dulces, amantes de la familia, del hogar, la tradición. Se rigen mucho por la intuición y el inconsciente. Ahí te va, Libra. Si tú eres Libra, déjame decirte que eres un agua de frutas. Dulce y lleno de energía, cumples tus metas y eres un gran, gran amigo. Escorpio. Ay, Escorpio, cómo me gustan los Escorpios. Saludos para la mar. Son un café, y sí, vaya que sí. Siempre buscando nuevas experiencias y respuestas, sensibles y extremadamente apasionados. Pero ¿qué tal con los Acuario? Ahí les van, son una paleta de hielo. Más que una bebida, son una paleta de hielo. Prácticos, versátiles, inteligentes, fríos y difíciles de mostrar sus emociones, sumamente difíciles, a pesar de que lo relacionan mucho con Piscis, que somos muy sensibles. El Acuario no, es más hermético. Y los Piscis, ahí les va, sencillitos nosotros, somos un agua simple, porque somos bien soñadores, idealistas, fluimos como el agua a través de nuestras emociones y de nuestros sentimientos. Pero también podemos mezclarnos perfectamente con otros signos, por eso somos agua simple. Nos pueden dar un poco de agua de frutas, de smoothie, de limonada, de café, de paleta de hielo y siempre nos vamos a mezclar perfectamente. Son las 4 de la tarde con 38 minutos. Si no alcanzaste a escuchar qué bebida eres según tu signo zodiacal, no te preocupes, te lo repetimos, te mandamos por acá el enlace para que tú conozcas qué bebida eres. Solamente escríbeme al WhatsApp 686-201-8971. Ya hablábamos en horas pasadas de el momento más vergonzoso que habías pasado en tu vida, ¿cierto? Bueno, pues déjame decirte que la vergüenza es buena, es muy buena, alimenta mucho tu experiencia de vida. Pero, ¿tú sabías que existen 5 tipos de vergüenza? Te lo voy a platicar en un ratito. 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

Son las 4 de la tarde con 49 minutos aquí en Globo 101.9. Ya casi, ¿verdad? Pero no, ya estoy aprendiendo. Por acá me siguen preguntando. Yo soy Rosana Dorama y me siguen preguntando por acá cuál es la bebida según su signo zodiacal. Claro que sí, yo a todo mundo que me lo pregunte, yo con mucho gusto en el WhatsApp 686-201-8971 se lo respondemos. Pero estábamos platicando hace un par de horitas sobre la vergüenza. ¿Cuál es el momento más vergonzoso que has pasado en tu vida? Y también, pues yo le decía que la vergüenza hasta cierto punto es bueno porque te va dando un norte, ¿no? De cómo convivir, de tener el pudor que necesites. Pero también les contaba que hay 5 tipos de vergüenza. Ahí les va, ¿eh? La número 1 es la vergüenza pura. Es la que viene desencadenada por un agravio hacia otra persona y que te da una percepción de deshonor, ¿no? En la persona que lo ha causado. Después viene la vergüenza falsa, que en realidad es algo que no has cometido y lo afrentas porque te están acusando y está siendo reprobado por esto injustamente, pero lo afrontas para que no se agrave la situación, ¿no? Después viene la vergüenza de la vergüenza. O sea, ya pasaste la vergüenza, medio te acuerdas, pero después haces conciencia del error gigantesco que cometiste y te da pena tener pena. O sea, eso es más pesado todavía. En el número 4 viene la vergüenza tóxica. Es esa reacción que sufren algunos niños regularmente que han sido víctimas de abuso. Es una vergüenza que te genera algún episodio negativo en tu vida. Ya seas niño, adolescente o adulto, es esa vergüenza que tienes de sentir que no discerniste entre el bien y el mal y que es tu culpa eso malo que te haya pasado. Pero pues es una vergüenza que debemos de quitar de nuestra vida, de nuestra existencia y para siempre. Y luego viene lo que conocemos como la pena ajena, no la vergüenza ajena. Que estás viendo algún acto que está cometiendo esta persona frente a ti y dices, ay no, qué pena, yo mejor me voy, mejor no te miro, mejor no te escucho, mejor no estoy en tu presencia porque no quiero pasar por esta pena, no quiero verte atravesar por esta pena. Así que sí, sí existen 5 tipos de vergüenza. ¿Las conocías? Yo no certeramente con el título, pero sí, sí las conocía, las he experimentado, yo creo que sí he experimentado todas. Son las 4 de la tarde con 51 minutos. ¿Qué les parece si seguimos disfrutando de la buena programación de Globo 101.9? ¡Qué maravilla! Éxitos todo el día.

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